0: De verduras, embutidos, quesos y enlatados que posiblemente están altos ante toda esta situación del combustible.
1: También tenemos que capturan a otro extraditable, esto en Guatemala.
0: También déjeme indicarle que, como hablando de combustibles en Guatemala, los precios actuales y la perspectiva para el 2027 se la traemos el día.
1: Onda tropical podría afectar el territorio nacional este fin de semana, comenzando el día de hoy, día de mañana y así sucesivamente.
0: Tenemos también la situación del clima, ya que el profesor lo comentó, tenemos cuál es el pronóstico de lluvias y temperaturas máximas para el día 29 y este fin de semana próximo.
1: Julito Góngora, el profesor Julio Góngora nos dará información en torno al San Franciscano ausente dentro de la feria titular de San Francisco Petén.
0: Gracias a las lluvias han aumentado los accidentes, el cual han complicado el tránsito en las principales rutas de la metropolitana este día.
1: Municipalidad de Flores alerta ante los cambios climáticos por las constantes lluvias que podrían azotar el departamento del Petén. Se encuentran en alerta anaranjada.
0: No es día de deporte, pero déjeme informarle que trapearon con nosotros. ¿Qué dijo la prensa de El Salvador sobre la derrota de 6-0 en Guatemala?
1: El extranjero que se encontraba desaparecido fue localizado en Santa Elena de la Cruz, sano y salvo.
0: Dos fallecidos y tres heridos deja un accidente entre ambulancia y tráiler en la ruta al Atlántico.
1: Lamentablemente fallece conocido músico y compositor Pablo Collado allá en la ciudad de Belice.
0: Esto se sabe de la emboscada en zona 16 que dejó una persona fallecida y complica el tránsito.
1: Fuertes lluvias provocan inundaciones en el municipio de Dolores Petén.
0: También se reporta un socavamiento en ruta nacional de Chimaltenango y piden apoyo a las autoridades.
1: Alcalde de Flores activa alerta naranja ante condiciones climáticas.
0: Esto y más. Después de esta pausa comercial, regresaremos con más detalle en la noticia.
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familiares y amistades, de quien en vida fuera Elda Hernández. El sepelio será precisamente ese día, este martes, a las 15 horas, 3 de la tarde, saliendo de la casa del arquitecto Hernández hacia el cementerio general del municipio de San Benito, donde se despide el duelo. Agradecimiento desde ya para todas aquellas personas que deseen participar en este sepelio, acompañar a la familia doliente para darle el último adiós a quien en vida fuera la señora Elda Hernández. La casa del arquitecto Hernández se encuentra frente a donde estaban las instalaciones de distribuidora La Económica en el barrio 3 de Abril. También por este medio queremos presentar nuestras muestras de condolencia de quien en vida fuera el músico, el flautista, interpretando música andina y así a otros compositores y músicos peteneros guatemaltecos. Falleció en la ciudad de Belice, Pablo Collado. Se le conoció por su destacada participación en el dominio total de la flauta. Hoy, ambos descansan en los brazos del Señor. Y también queremos presentar nuestras muestras de condolencia de quien vida fuera don Martín Chen. Sus restos están siendo velados en el barrio El Arroyo de San Benito. En paz, don Martín Chen. El sepelio se da también hoy en hora de la tarde en el cementerio general del municipio de San Benito. Descanse en paz Pablo Collado y descanse en paz doña Elda Hernández. Cristiana resignación a toda la familia y amistades cercanas por tan irreparable pérdida. Que Dios le dé fortaleza y esa paz que sobrepasa todo entendimiento sea en el corazón de cada una

0: Richard dar una nota, una nota de pésame, conociendo a las personas, a la familia, ¿no? Pero nacimos, ¿para qué? Para morir. Si no morimos, no hubiéramos nacido. Así que nuestras muestras de condolencia para cada uno de estas familias. Nosotros tenemos información, por supuesto, que compartirla con todos ustedes. Amigos oyentes, más adelante estará el profesor Julio Góngora con nosotros. Él estará hablándonos sobre el San Franciscano ausente. Es una traición dentro de lo que es la cultura del municipio de San Francisco y actividad que se lleva a cabo todos los años dentro del marco ferial de dicho municipio. Recuerden que San Francisco es el municipio de la Toronja, del Cocote, del Marañón, y también es la traición, que es la que más llama la atención en el departamento del Petén. Es el 7 y el 8 de diciembre, que son las mentadas mesitas, en donde se dan cita personas de diferentes nacionalidades y, ante todo, más del departamento del Petén, personas que provienen de San Andrés, de Sayarché, de Coptún, de San Luis, de Melchor de Mencos, pero que vienen a un sano entretenimiento, porque ahí se va a disfrutar de las conservas, de las comidas, de todo lo culinario que realizan las mujeres ahí en dicho lugar. Así que él va a estar acá con nosotros. Y el día del San Franciscano ausente, bueno, vienen todos o la mayor parte de las familias de San Francisco que viven directamente en otros países, en otras ciudades, en otros departamentos o aquí mismo, en algún departamento del Petén, y que se hacen presente directamente para compartir, convivir. Y eso lo vamos a compartir con Julio Góngora dentro de algunos minutos.
1: Y hablando de tradiciones, profesor, también estamos a un mes del fiambre. Estos son los precios y verduras, embutidos, quesos y enlatados.
0: Me imagino que subió todo.
1: Todo va a subir. Déjenme leerle esta nota y nos indican que preparan el fiambre. Todavía no tiene un precio definitivo para el 2026. Pero los primeros precios de sus ingredientes ya pues permiten conocer cuánto cuesta.
0: O cuánto podría valer un platillo.
1: Comenzar a llenar pues ya las listas de compras. A poco de un mes, el Día de Todos los Santos, una parte de los ingredientes para preparar la tradición fiambre guatemalteco ya está disponible en comercios, mercados, supermercados. Los precios encontrados en monitoreo realizados por prensa incluyen verduras, embutidos, quesos, productos enlatados que forman parte de la preparación. Entre las verduras, la zanahoria tiene un precio de 4 quetzales la libra, el repollo a 12 por unidad, la remolacha desde 14 quetzales la media docena, el ejote a 11 quetzales la libra y el chile pimiento o el chile dulce, como usted le quiera decir, a 7 quetzales la libra. En los productos enlatados, los elotitos de 241 gramos se encuentran desde 9 quetzales con 90 centavos, 10 quetzales aproximadamente, cuádrelo. La lata de abejas está de 45 gramos, perdón, se puede encontrar de 15 quetzales 90 centavos, 16 quetzales. Lo que vamos con los palmitos de 450 gramos, pues pretenden los 56 quetzales. Y los espárragos de 425 gramos a 31 quetzales con 50 centavos. Las aceitunas tienen un precio de 26 quetzales, los pepinillos a 20 quetzales y la sardina, que hay unos que le echan sardina, otros solo embutidos, sí, 8 quetzales.
0: Ahí están los precios por si usted va a hacer su fiambre, pues también usted ya los conoce porque va diariamente o va una vez o dos veces a la semana a los supermercados, a los mercados, y ahí usted puede consultar. Es importante cotizar de un lugar a otro. porque en algunos puede ser que esté un poquito más carito, otros más baratos, y así sucesivamente a cómo está el combustible en algunas gasolineras.
1: Y eso que no estamos mencionando, los embutidos. Hay unos que le echan el queso, que el jamón, que el salchicha, ¿no?, que el chorizo, etcétera, etcétera. Los embutidos están como 19 quetzales, no, no, tal vez la mortadela. Y el jamón de pavo en los supermercados está como a 30 quetzales ya.
0: Ok. Vamos a cambiar de tema. Fuerte onda tropical. Tenés aquí el clima. Se acerca a Guatemala, que afectaría a varias regiones del país para este fin de semana.
1: Es correcto. La pronosticadora Ana Pérez, la pronosticadora del Instituto Nacional de Sismología, nos ha indicado que se previenen las condiciones de lluvia y las temperaturas máximas previstas para el día de hoy y este fin de semana. Indicó que se mantiene el ingreso de la humedad desde ambos litorales, por lo que se esperan lluvias principalmente del sur al centro del país, parte del norte. Tampoco se destacan precipitaciones durante la tarde en entre otras áreas del territorio nacional. Por ahora, pues no se prevé el acercamiento de alguna onda de este que pueda modificar las condiciones meteorológicas en el país. Pérez también destacó que continuaremos con las condiciones lluviosas principalmente en la Boca Costa y el occidente. También se registran lluvias fuertes en el sector del sur altiplano central.
0: Entre tanto, déjenme decirle, extranjero que se encontraba desaparecido, que se había informado que se había dado la alerta de desaparición, Jan Kiley, de 38 años de edad, nacionalidad estadounidense, quien fue reportado como desaparecido en la isla de Flores, fue localizado este día en Santa Elena de la Cruz, sano y salvo.
1: No estaba en Flores, estaba en Santa Elena. Andaba paseando.
0: Andaba de parranda. Pero ahí está, afortunadamente fue localizado sano y salvo en la ciudad de Santa Elena de la Cruz por elementos de la Policía Nacional Civil, que inmediatamente dieron avisos a las autoridades de gobernación para informar a la población que el trabajo de búsqueda había tenido un resultado positivo. Lamentablemente han habido casos como estos guardarrecursos y otros que sus cuerpos no han sido localizados ni mucho menos encontrados en algunas áreas montañosas o en algunas comunidades cercanas a donde se dieron las desapariciones.
1: Nos iremos a Las Cruces, continuaremos, bueno, comunitarios forestales de la Asociación Forestal Integral de Las Cruces a La Colorada, la AFICC, del municipio de San Andrés Petén, reconoce la importancia del uso de la tecnología, los famosos drones, para realizar los monitoreos dentro de áreas de conservación, restauración y la prevención de incendios forestales.
2: Avanzando primero, ¿verdad?, con la capacitación de los jóvenes de la comunidad, y es dar gracias a Dios, ¿verdad?, porque se ha tenido esa oportunidad de capacitar a jóvenes. Dentro de esto, acá ya tenemos jóvenes capacitados para poder utilizar. Además de eso, nos ayuda para poder ver el tema de incendios, que año con año hay incendios provocados por personas. Entonces ya podemos ver de que por medio de la tecnología de un dron podemos detectar lo que es un incendio. En cambio, antes no era así. Había que ir a la torre de control para ver si había señal de humo y luego ir, pero no se encontraba rápido el incendio. En cambio, ahora con lo de la tecnología, el uso del dron ha ayudado mucho.
3: ¿Quiénes han apoyado con este proyecto? ¿Qué instituciones?
2: Pues nos han apoyado en el tema de las capacitaciones, ha sido ACOFOC, y ahorita por el momento se tiene un dron que es más avanzado, que tiene más, como le quisiera yo, más velocidad, más capacidad de recorrer más áreas. Ha sido por medio del proyecto de Maya Sostenibles, Swiss Conta y la embajada de Suecia, que nos está apoyando también para el apoyo de este tema. En el área de tema de restauración de áreas también, estamos recuperando áreas, ¿va?, de la siguiente manera, ¿va?, que se ha venido trabajando con los vecinos de la comunidad, donde se les da una hectárea a cada uno para que ellos la puedan trabajar en el tema de agrícola, siembra de maíz, de frijol, frijol. Y cada uno de ellos es responsable de cuidar esa área, pero también se nos viene apoyando con el tema de de pagar este el tema de la siembra de los arbolitos. Han venido participando mujeres jóvenes, los señores que están a cargo de la hectárea, la cual más antes era muy fuerte, ¿va? Porque era una grave amenaza para nosotros como organización, porque en ese entonces más de alguno que era travieso, ¿va?, le venía y pegaba fuego a ese pastizal, y ese pastizal es un gran combustible fuerte. En cambio ahora se tiene todo ese control de estar haciendo la restauración de paisaje, podemos decirlo, a donde vemos de que ahora ya los animalitos están regresando al área. Además de esto, es un gran compromiso para nosotros de restaurar estas áreas, pero no lo estamos haciendo solo nosotros, sino que con las organizaciones aliadas, como lo es UFOP, WCS, Pinehurst, también, que nos está apoyando para trabajar en esta área. Y vemos que es un gran beneficio para las familias, porque de eso cada quien puede hacer su hectárea de milpa. Es un compromiso por 3 años.
0: Bueno, interesante información. A ver si se ve bien mi micrófono, ¿no?
1: Ya lo editamos, calidad. Sí.
0: Municipalidad de Flores, ante las ondas o la onda tropical se acerca y los cambios climáticos, las lluvias, de repente se dejan venir fuertemente y provocan inundaciones. Autoridades del municipio de Flores activaron ya la alerta naranja en condiciones climáticas. Esto también se están haciendo en algunos otros municipios, como San Benito, que es uno de los municipios también que se ve afectado cuando las lluvias son muy constantes, muy fuertes, torrenciales de lluvia. Recuerde que San Benito con Santa Elena comparten parte del arroyo, lo que es el arroyo Pijul. Este arroyo trae sus efectos negativos e inunda varios sectores aledaños en su recorrido, en su cuenca. Igual está el arroyo El Ahorcado, esto que está por la despensa allá en Santa Elena. Antes se le conocía como el árbol de la noche triste, pero parece que ese árbol ya no está. Y aparte de eso, existen otros arroyos aquí en el municipio de San Benito, como creo que es Barrio La Paz o Colonia La Paz, por ahí también pasan algunos dos arroyos que afectan también las viviendas. Por lo tanto, las autoridades están tomando cartas en el asunto. Durante la reunión realizada ese día, autoridades municipales, representantes de las instituciones que integran el CONRED, analizaron las condiciones actuales de la variedad de clima, así como sus posibles efectos en la población. Estamos hablando del municipio de Ciudad Flores. En la reunión estuvo presente el señor alcalde municipal, quien en coordinación con las instituciones participantes activó la alerta naranja como medida preventiva ante las condiciones climáticas y los posibles riesgos que estas pueden generar en el municipio. Durante la jornada se abordaron temas relacionados con las condiciones meteorológicas, efectos derivados de la variedad de clima, situación sanitaria y acciones de prevención y respuestas, con el objetivo de fortalecer la coordinación interinstitucional y proteger las familias de Flores, así como también el área del municipio de San Benito, que también se activaron ya las acciones para estar atentos para poder actuar en caso de una emergencia. 7926-0177 es el número telefónico del bombero voluntario. Repito, 7926-0177 y 7926-3054 para cualquier emergencia, ya sea por un desastre, alguna inundación, algún accidente de tránsito o alguna enfermedad o algún hecho que amerite un traslado a la emergencia de un centro asistencial.
1: También nos reportan, a base de esto, de con el profesor, todas esas medidas que se están tomando para todo este tiempo de lluvia, gracias a las lluvias allá en la ciudad capital, nos reportan un socavamiento en ruta nacional de Chimaltenango y piden apoyo a las autoridades. Se transita por la ruta nacional 10. Tomen en cuenta que se reporta un socavón, un deslizamiento, también conocido, por lo que los vecinos del sector solicitan apoyo a las autoridades y recomiendan la prevención al circular la vía. De acuerdo con la información compartida por el canal 5 Yepocapa, desde hace meses se viene registrando desprendimientos de tierra que destruyeron parte de la carretera. De momento solo se puede transitar por uno de dos carriles y debido a que los desprendimientos son recurrentes. Piden apoyo a las autoridades para reparar el área afectada. La hora resulta que consulta a las oficinas de prensa del Ministerio de Comunicaciones, Infraestructura y Vivienda, que está pendiente de una respuesta y al obtenerla se incluirá en este espacio.
0: Bomberos voluntarios de la 57 Compañía de San Benito informaron que ese día no se ha registrado accidente de tránsito. El accidente que se registró fue aquí de San Luis hacia adelante, donde hubo un hecho lamentable, pero que no hubo personas fallecidas. Entre tanto, medios se informan o confirman que la masacre en Huitezacapa dejó un saldo de 7 personas fallecidas. Ahí tenemos la información en la página de Sexy, donde vocera del Ejército Nacional, porque muchos estaban confundidos que era el Ejército, que era la DEA, que era aquí, que era allá. No, son grupos criminales que están ingresando al país. Iban por un solo objetivo: capturar a Haroldo Lorenzana. Esto fue en Huitezacapa y esto fue lo que dijo la portavoz del Ejército Nacional.
4: De Guatemala se pronunció tras el enfrentamiento armado en Huitezacapa.
5: Pues quiero comentarte que esta operación no es parte de las operaciones del Ejército de Guatemala. Fue una situación que se dio por grupos de estructuras criminales transnacionales por una disputa de territorio. En el momento del incidente, pues se desplegaron elementos militares al lugar. Sin embargo, pues se encontraron con un enfrentamiento armado y se decidió no ingresar, ya que pues se iba a escalar el enfrentamiento. Y en todo momento, pues queremos salvaguardar la vida de los habitantes de este lugar. Pueden observar en los videos y en las fotografías que están circulando, pues se puede observar que el equipo que porta esta estructura criminal pues no pertenece al equipo que porta el Ejército de Guatemala, ya que nosotros pues tenemos nuestros uniformes, nuestros equipos y nuestras insignias totalmente identificadas, ¿verdad?, que se encuentran en nuestros reglamentos vigentes. Y si ustedes pues pueden hacer la comparación, pues no tiene ninguna similitud con los que nosotros portamos actualmente.
0: Bueno, no, interesante información, porque había una confusión bastante fuerte ahí, donde se estaba acusando al Ejército Nacional, a los señores de la DEA, y esto casualmente donde el presidente ya hizo un convenio con una relación más fuerte, más amarrada con los Estados Unidos para apoyar dentro de un proyecto que maneja Donald Trump para el combate del narcotráfico y el crimen organizado. Y son varios países de Latinoamérica que están precisamente unidos y coordinados con los Estados Unidos para combatir el narcotráfico.
1: ¿Y qué es lo que se sabe ante este acontecimiento? Los primeros reportes sobre el incidente comenzaron alrededor de las 5 de la tarde del día domingo, cuando la PNC recibió alerta sobre disparos en distintos puntos del área urbana de Huité. Testimonios recogidos por la policía señalaron que 3 vehículos y una camioneta agrícola en la que viajaban unos 20 hombres fuertemente armados y con ropa tipo comando ingresando al municipio, el cual ya se aclaró de que no era ropa ni era personal del Ejército de Guatemala. Posteriormente se registraron disparos en diferentes sectores. Durante la noche también circularon videos en los que se observan a hombres fuertemente armados desplazándose por el municipio. Algunas personas llevaban vestimenta similar a la que utilizaban las fuerzas de seguridad, lo que generó versiones sobre la posible operación estatal. También circularon versiones que pues vinculan y el despliegue de búsqueda de una persona requerida por Estados Unidos. Esta información no ha sido confirmada oficialmente.
0: Vamos, entre tanto, déjeme decirle que 2 trabajadoras de la empresa Génesis Empresarial resultaron heridas con arma blanca, esto en el municipio de Dolores. Un ataque armado de arma blanca deja 2 personas heridas en Dolores, Petén. De acuerdo a la información que nos acaba de llegar, 2 trabajadoras de Génesis Empresarial fueron atacadas con arma blanca en el ingreso de la agencia ubicada en el barrio El Centro del municipio de Dolores, Petén. Bomberos municipales y departamentales de Dolores fueron movilizados al barrio El Centro, donde se reportaron 2 personas heridas por arma blanca. Los socorristas brindaron atención prehospitalaria y trasladaron a un centro asistencial a Juan López, residente en Dolores, y Alejandra Vega, residente en Popumpetén. Ambas personas, trabajadoras del Banco Génesis Empresarial, resultaron heridas en un incidente ocurrido en el ingreso de la agencia ubicada en el barrio El Centro. Imagínense, trabajadoras que no tienen ninguna responsabilidad, si únicamente hacen el agilizar los trámites para que usted pueda recibir el préstamo que está solicitando. Lamentablemente las personas, cuando no entienden, no comprenden, actúan de esa manera. ¿Cuál es la función de un trabajador? Cumplir las reglas de la empresa en la cual está representando.
1: Iremos a un corte comercial y regresaremos con más detalle en la noticia.
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0: Y familiares de doña Elda Hernández, que el sepelio será hoy a las 15 horas 3 de la tarde, partiendo de la casa del arquitecto Hernández, Edwin Hernández. A las 3 de la tarde, hacia el cementerio general del municipio de San Benito. Así que permítame informarles, amigos oyentes, que el sepelio de la señora Elda Hernández será hoy a las 15 horas 3 de la tarde, partiendo de la casa del arquitecto Hernández hacia el cementerio general del municipio de San Benito, donde se despide el duelo. Muchas gracias por su asistencia, apoyo a la familia Hernández. Y hablando de tradición y costumbres que estábamos viviendo, ¿no? De San Francisco, que es la cuna de la cultura, que es el municipio que tiene una de las tradiciones de muchos años y la que más proyección ha tenido en la cultura y la tradición en Petén, como es la mesita. Pero dentro de toda esta cultura también hay una tradición que es el único municipio que lo tiene, que yo creo que yo veo, he oído, es San Francisco, es la unificación del San Franciscano ausente dentro de lo que es la feria titular. Para eso nos habla Julio Búngora, quien es parte de esta organización. Adelante, profesor.
1: Muchas gracias, Roger. Muchas gracias, familia Colmenares, por esta gran oportunidad que siempre nos dan a través de la radio. Ustedes, los Colmenares, son parte importante de nuestro pueblo de San Francisco. También son parte de los hijos ausentes.
0: Sí.
1: Como agradecimiento, pues la imagen que les decía está enfrente de la municipalidad. Ajá. Les recuerdo que el papá de Elías, su mamá,
0: Don Mariano,
1: su mamá, colocaron doña Marta, colocaron esa imagen que todavía está en San Francisco. Le tienen mucho cariño a San Francisco y siempre nos dan la oportunidad a través de la radio para decirles que San Francisco es cuna y cultura y tradición, como ustedes lo han dicho. Lo que nos gusta es conservar, pues, lo que verdaderamente es Petén, lo que es la cultura, lo que es la tradición. No queremos que se pierda esas costumbres. Sabemos que la chatona y el caballito han sido el eje principal en muchos municipios durante sus fiestas. San Francisco pues tiene la tradicional de las mesitas, como decías, pero dentro de ello San Francisco se ha caracterizado por siempre brindar mucha cultura, pero eso se debe a que cuando hay autoridades que verdaderamente les gusta la cultura, les gusta la tradición, dan ese empuje y ese auge a nosotros que nos gusta conservar parte de ello. Y por eso menciono que nuestro alcalde Juan José Paredes Guzmán, Corporación Municipal y el Comité de la Feria, se ha preocupado a que todas las actividades sean de cultura, tradición. Acabamos de pasar el día domingo, después de la elección, muy bonita el desfile alegórico. Estuvo el grupo de Sicumba de Honduras. Estuvieron el convite de Totonicapán, participaron todos los centros educativos de San Francisco, siempre demostrando lo que es la cultura y tradición. Y ahora nos vamos el 4 de octubre, el día del San Franciscano ausente, ¿verdad? Y San Francisco está haciendo reconocimiento también a muchos buenos sanfranciscanos que están poniendo en alto el nombre de San Francisco. Y anoche se dio la oportunidad de agasajar al arquitecto Eric Valdizón Góngora, quien con orgullo lo digo, es mi sobrino y es parte importante del desarrollo allá en Chetulul, ¿verdad? En Reo, y también a Miguelito Tut, que ha sido parte importante en el básquetbol. Y hoy habrán otros homenajes a personalidades de San Francisco, gracias a que han puesto mucho entusiasmo en ello. Pero retomando el tema del día de San Franciscano ausente, ya casi vamos llegando a los 40 años de estar conservando esta tradición, esta cultura. Y hoy quiero quiero hacer la cordial invitación a todos mis paisanos, a todos los sanfranciscanos, donde quiera que estén, ¿verdad? San Francisco los espera con los brazos abiertos el día 4, el día del San Franciscano ausente.
0: Comienza con una alborada, comienza con un recorrido.
1: Sí.
0: En hora de la madrugada.
1: Exactamente. Ese es lo tradicional, que llega el San Franciscano ausente, ¿no? Yo soy un San Franciscano ausente, ya tengo 40 años de vivir aquí en Flores, pero no me olvido de mi pueblo. Iniciamos el recorrido a las 2 de la mañana, nos reunimos en la Texaco Futura. Esta vez...
0: Texaco Futura, estamos hablando
1: de aquí de San Benito. Exactamente. Esta vez, pues, siempre nos acompañan los bomberos voluntarios.
0: Sí, para ir abriendo paso.
1: Para ir abriendo paso. La Policía Nacional Civil. Nos acompañan también la unidad móvil de la Farmacia Moderna. Uh-huh. Y vamos a llevar en ese recorrido diez amigos de la asociación de tuktukeros. Van a ir 10 tuktuk con luces y sonido. Luego, en la entrada de San Francisco, se unen ya los paisanos, ¿verdad? Vienen una delegación de Belice, 60 paisanos beliceños, sanfranciscanos ausentes, que residen allá en Belice, que vienen a visitar San Francisco. Y el desfile va a dar inicio desde ahí de la Aguada, de la entrada a la Aguada, recta, donde se va a iniciar con la gran celebración. Estamos celebrando 800 años de tránsito de San Francisco. Esto quiere decir que estamos celebrando 800 años de tránsito, quiere decir entre la vida y la muerte de San Francisco. Por eso es importante darle auge a esta celebración, porque San Francisco
0: es el patrono.
1: Es el patrono. Él, a pesar de que sus padres...
0: ¿Él era sacerdote?
1: Él era seguidor de Cristo. Sí. Sus padres eran personas muy ricas, según la historia, pero él decidió seguir a Cristo, a Dios, y dejó toda la riqueza, ¿verdad? Se fue a meter donde los leprosos, donde los enfermos, y fue a hacer su obra. O sea que podemos decir que él es el segundo, ¿verdad?, Cristo que siguió. Y nosotros con orgullo, pues, celebramos los
0: 800
1: años de tránsito entre la vida y la muerte.
0: Entre la vida y la muerte.
1: ¿Ya? Y luego, pues, en nuestro recorrido vamos a llevar a un San Francisco, a una persona que es muy católica, vestida de San Francisco, para que haga su ingreso al pueblo, ¿verdad? El alabado con música de San Francisco, escrita por Guillermo Segura Masaque, en paz descanse. El chachaclún, fiestas sanfranciscanas. Nos acompañan las autoridades, las reinas. Y luego también va a ir el grupo folclórico del Instituto de Educación Básica por Cooperativa, de Jorge Antonio Chan Canek, de nuestra aldea de San Juan de Dios. ¿Verdad? Van a acompañar en esa madrugada. Como te decía, 10 tuktukeros van a ir con música, con los tuktukeros con luces, para darle algarabía al recorrido, los beliceños, las ambulancias. Y le damos el recorrido y terminamos en el atrio de la iglesia, donde ahí ya es parte de la... el día de la familia Trujillo-Cetina, con las alegres mañanitas, ¿verdad? Este día se celebra entre la familia Trujillo-Cetina y la Municipalidad de San Francisco y Comité de Feria. Pero todo esto, pues, recorridos y todo esto, gracias al apoyo de, como te decía, de JJ Paredes, ¿verdad? Y al terminar, pues las mañanitas, nuestro alcalde da la bienvenida a los vecinos. Luego, el cafecito, el tradicional bollito, panito, para la gente que nos va a acompañar en esa madrugada. Nos llena de mucho orgullo. Desde ya, pues hacemos una invitación a todo el pueblo del Petén, a todos los sanfranciscanos que quieran ir a la Alborada, va a estar muy alegre. Va a haber marimba, va a haber mariachi, va a haber cantantes, porque los días estamos celebrando los 800 años de San Francisco. A las 10 de la mañana, pues está lo que es la Santa Misa, ¿verdad? Y al mediodía vamos a tener la marimba Niña Petenera, de parte del señor alcalde JJ Paredes.
0: Y recordando también a su director.
1: Y recordando a Mario Ochaeta, hace un año, sí, pues lo teníamos ahí con nosotros, a Mario. Y me recuerdo todavía que cantó Fiestas Sanfranciscanas, ¿verdad? Con aquella algarabía.
0: Como que despidiéndose
1: del pueblo de San Francisco. Y eso queda en los gratos recuerdos y en la memoria de muchos de San Francisco.
0: Imborrable
1: de la niña petenera y del compositor que le dio vida a esta melodía de Fiesta Sanfranciscana, ¿no? Que dice: a San Francisco me voy, a San Francisco Petén, tierra de mi Celedén, terruño de mis amores. Entonces, eso nos llena a nosotros, pues, de mucho entusiasmo. Y luego, a las 2 de la tarde, pues tenemos ya lo que es el tercer festival de chatonas. Este festival ya son 3 años que lo venimos haciendo gracias al apoyo del coronel Reyes Bardín, que es del municipio de La Libertad, quien nos viene apoyando, donde tendremos la presencia de los miembros del ejército con sus chatonas, sí, y sus caballitos y los carros del ejército, donde van a ir nuestras reinas.
0: ¿Para cuándo?
1: Para el 4.
0: ¿El 4 a qué hora?
1: A las 2 de la tarde.
0: 2 de la tarde.
1: ¿Verdad? 4 o 2 de la tarde. El recorrido inicia desde el Instituto Técnico Industrial Rodrigo Segura. Van, como te decía, los carritos del ejército, va el ejército con sus chatonas. Vienen los hermanos libertecos con sus chatonas. Tal vez un promedio de 8 o 10 chatonas, más todos los que nos juntamos ahí en San Francisco.
0: ¿San Benito no lleva chatón?
1: San Benito lo hemos invitado, pero a veces participan y a veces no. Entonces, pero ahí sí que estamos invitando a todos los que tengan chatonas que participen en este tercer festival, ¿verdad? Para nosotros es un orgullo. Entre más chatonas hay, más alegre
0: está el evento.
1: Está el evento.
0: ¿Y hay premios?
1: No es concurso.
0: Ah, ok.
1: No es concurso.
0: Es una presentación.
1: Es una presentación para que cultura. No se pierda lo que es la cultura de los pueblos.
0: Ah, ok. ¿Verdad? Así está bien.
1: Esta vez también va a participar, que lo hemos invitado, los amigos de la familia Peche de San Miguel.
0: De San Miguel.
1: Que tienen la tradicional, el baile de la cabeza. ¿Verdad? Ellos van a participar. Va a estar también la Ciguanaba, ¿verdad? La figura de la Ciguanaba. Y algo que ha estado en las redes sociales y ya va siendo como un patrimonio, lo que es la patrona, que es el personaje de San Francisco. La hemos invitado también, la patrona que llega a los cumpleaños y la oís que dice: ¡hey! Aquí estamos, y te saluda y te grita y te pone música, te entusiasma, pues.
0: La patrona es de San Francisco.
1: La patrona, la señorita, bueno,
0: patrona
1: que hace. La que hace el personaje de patrona, ¿verdad? Que le manda un regalo. Le manda este saludo. Exactamente, te mandan estas flores, el patrón, y luego te vale un show y todo eso, pues ya va siendo algo histórico en San Francisco. Entonces va a participar también. Y el guajolote que hicimos el año pasado, es un chunto bien grande, el chunto, que se baila. Y también te quiero decir que pues van a acompañar las bandas. Tenemos cuatro bandas del Instituto de Bellos, Instituto de la Escuela de Bellos Horizontes, y otro instituto que por el momento se me escapa el nombre.
0: Hay una banda muy, muy, muy bonita, que es la banda Cruceña de las Cruces, que la viéramos desfilar aquí para un concurso de banda para esta fiesta de septiembre. También está una banda, El Nazareno, de aquí de Santa Elena, muy buena, sí, en también.
1: Eso platicábamos hace rato con algunos catedráticos, que Petén tiene bonitas bandas.
0: Hay una banda de un colegio, Caxemaní, no sé cómo se llama ese colegio.
1: Entonces, muy bueno también. Esto de las bandas, el que las dirige es el hijo de Mario Ochaeta, se llama Eric Ochaeta. Entonces, él...
0: él tiene conocimiento.
1: Él tiene conocimiento de todo eso y queremos hacer ese enlace. Va a llevar tres bandas que van a participar en el desfile. Libertad trae una banda, ya son cuatro, ¿verdad? Tengo conocimiento, porque me acaban de informar ahorita, que también la Municipalidad de La Libertad trae un gran sonido. Entonces, es un desfile alegórico, es un desfile tradicional. Sí. Lo que siempre he dicho yo es de conservar lo que es la cultura, la chatona, el caballito. Entonces, en ellos disfrutan grandes, pequeños, los ancianos, y todo el mundo sale a disfrutar de ello, ¿verdad? Sí. El recorrido que se va a hacer. Y luego estamos tratando con don Luis Ceballos, que es de los que tiene unos trailers muy bonitos. Uh-huh. Don Luis Ceballos, estamos tratando de hacer hasta la parte de atrás, llevar carros clásicos. ¿Verdad? Carros clásicos, podemos decir, del 80 para del 90 para abajo, ¿verdad? Para que vayan en el desfile. Porque aquí hay un montón de carros ya antiguos, pues, ¿verdad? Y los queremos invitar para que participen en ese desfile.
0: Ya son carros de museo.
1: Que ya son carros de museo, exactamente. Pero que todavía andan en el pueblo. Y el que carga un carro de esos, pues, andar en el carro es un respeto, un lujo, pues.
0: Lo ha cuidado.
1: Lo cuida, lo estima. Y estamos invitando a todos, para que todos los que quieran ir, ¿verdad?, participar en ese desfile. Esto lo está organizando don Luis Ceballos. O sea, eso va a terminar ese desfile, primeramente Dios y San Francisco. Va a terminar debajo de la ceiba. Ahí ya van a ponerse en orden lo que es las bandas de aquí de San Benito. Va a estar la banda civil departamental también. Uh-huh. Debajo de la ceiba y la banda de Libertad. Entonces ahí ya van a interpretar las tres bandas que van de San Benito, y puede ser que se acople la de Libertad a tocar las melodías de inspiración de mi tío Mito. Uh-huh. Fiesta San Francisco, Chachaclún, ¿verdad? Se llamaba San Francisco. Y luego, pues también vamos a cantar la canción del San Franciscano ausente, que ya el autor de esta melodía, Rubén Pinelo, ya también descansa en los brazos del Señor.
0: Él era de Libertad, ¿no?
1: Él era de Libertad y le cantó a San Francisco, el San Franciscano ausente, que dice: disfracé una sonrisa al partir, pero lo tomé con calma. Siempre soñé con volver, mi San Francisco o del alma. Es una introducción,
0: sí, claro,
1: de lo que él hizo esa canción. Así es que una plegaria a Rubén Hasta el Cielo, una plegaria a Mario, que son personajes que nos han dejado historia en el pueblo de San Francisco. De tal manera que hacemos una cordial invitación a todos los sanfranciscanos, a todo el pueblo de Petén, para que estén con nosotros el 4 de octubre a partir de las 2 de la mañana en este alegre desfile de temprano, en las alegres mañanitas, y luego debajo de la ceiba a disfrutar de la marimba, de la Santa Misa y también del tercer festival de chatonas, que primeramente Dios va a estar muy alegre. Lo que hacemos es presentar cultura, ¿verdad? Que no se pierda la cultura de los pueblos. Pero esto, como te decía, gracias a que tenemos el apoyo de un buen alcalde, JJ Paredes, su corporación municipal y el comité de la feria. Y también a ustedes, pues gracias por darnos siempre este espacio que nos dan, ¿verdad? Para invitar a todo el pueblo de Petén. Que escuchen bien los sanfranciscanos que están de todos los rincones.
0: Hay gente de San Francisco en Melchor y en Las Cruces.
1: Donde quiera hay gente de San Francisco.
0: Bueno, están escuchando Radio Mopán.
1: Donde quiera hay gente de San Francisco, hay en todos los municipios hay gente de San Francisco. Acordate, Roger, que cuando estábamos trabajando de maestro, cuántos maestros sanfranciscanos estaban regados, sí, en todo el departamento del Petén, ¿verdad? Pues hay mucha gente de San Francisco que sabemos que nos está escuchando. Vénganse el 4, están invitados. Es la fiesta de su pueblo. Son sanfranciscanos ausentes y que ese día, pues queremos que estén presentes el 4 de octubre en su pueblo.
0: Ok, Julito, muchísimas gracias.
1: A ustedes, muchas gracias por esta oportunidad. A la familia Colmenares, ¿verdad? Por esta oportunidad que siempre nos dan. Y los esperamos también allá en San Francisco. Como les decía, ustedes son parte de San Francisco. La familia Colmenares es parte de San Francisco. Tienen historia. Y esperamos que todo esto se desarrolle en un marco de paz, de tranquilidad, de armonía. Y porque eso es lo que buscamos, ¿no? Que sí, todo, claro, sea un marco de paz, de
0: y ante
1: armonía,
0: todo al conducirse a San Francisco
1: y todos los que se conduzcan pues con mucha precaución.

0: bueno, pues el día, perdón, el día viernes va a estar bueno con buenos conjuntos. El sábado viene un grupo de Honduras para amanecer domingo. Así es que San Francisco los espera con los brazos abiertos.
1: Y todo de cortesía.
0: Y todo de cortesía de parte del alcalde. Usted no va a pagar nada a ir a bailar. Y ir a chupar, pues ahí sí tiene que gastar. Pero, como dice, si toma, tome con prudencia. ¿Verdad? Si conduce, conduzca con prudencia. ¿Verdad? Para evitar muchas desgracias, porque verdaderamente tantas cosas que están sucediendo en estos días con las lluvias, muchas personas que hay que conducir con mucha prudencia para evitar golpear a otro o que vamos a tener una desgracia, ¿no? Entonces, no, primeramente Dios y San Francisco, que la feria ha de terminar en un marco de paz y armonía y que todos estemos contentos celebrando nuestra feria y que, y como decía, los esperamos a todos allá. Muchas gracias por este espacio. Agradecidos y los esperamos.
1: Muy agradecidos, agradecidos y muy agradecidos, como dijo Julito, contigo de haber estado acá con nosotros. Pero sí quiero recordar al maestro Doyo Méndez y a la señora Leti Corso. Eran muy entusiastas también, metidos en la cultura de San Francisco, pero lamentablemente los años pasan y las enfermedades llegan.
0: Exactamente, sí. Había un comité, ya que lo recordaste, en comité, pues en el comité estaba Leti, Doyo, Luis, Soyli, Auri, y ya de todos ellos, pues solo queda Leti, ¿verdad? Y el maestro Doyo por su enfermedad que tiene. Y el único que anda dando batería soy yo. Y también estaba Rafael Valdizón, Francisco, que siempre pues llegan, colaboran.
1: Y, pero ya no se meten como...
0: Pero ya no se meten a hacer lo que a mí me corresponde hacer. Sí. Y yo lo haré hasta que...
1: Pues que Dios te dé otros 100 años de vida y...
0: Pues hasta que me canse, ¿no? Porque sí quiere...
1: Quiere ganas
0: armar una actividad de esta naturaleza. Pero cuando encontrás el apoyo de mucha gente, más entusiasmo.
1: Sí, claro.
0: ¿Verdad? Y esperamos que sigan colaborando. Y pueden colaborar con lo que sea, ¿verdad? Con su presencia es suficiente.
1: Sí.
0: ¿Verdad? Y los esperamos. Okay. Muchas gracias.
1: Muchas gracias, Julito. Nosotros agradecemos su amable sintonía al habernos acompañado en esta edición de las 12 del mediodía. Recuerden que estamos de lunes a viernes a las 6, 12 a las 18 horas, 6 de la tarde. Solo quiero recordarles que el sepelio de Elda Hernández Sastume será hoy a las 15 horas, 3 de la tarde, partiendo de la casa del arquitecto Hernández hacia el cementerio general del municipio de San Benito. Con permiso, pásala bien. Richard RGH, le decimos hasta mañana si Dios no lo permite.

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1: Las 19 horas con 52 minutos.

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1: Las 20 horas con 51 minutos.

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1: Son las 21 horas con 50 minutos.

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1: Las 10 de la noche, con 51 minutos.

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1: Las 11 de la noche, con 50 minutos.

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1: 12 de la noche.
2: Con 51 minutos.

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1: Una de la mañana con 53 minutos.

0: todos juntos. 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
1: Las 2 de la mañana, con 50 minutos.

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0: amigos, ya estamos con ustedes. Muchas gracias por su amable sintonía, por estar siempre pendiente de nuestra programación regular de lunes a viernes a las 6 de la mañana, 12 del mediodía y a las 18 horas 6 de la tarde para informarles del acontecer en Petén, Guatemala y el mundo. Gracias a los amigos que nos sintonizan en diferentes partes de nuestro departamento y fuera de nuestras fronteras patrias. Los amigos allá en Belice, Melchor de Mencos, allá en Belice aparecen unas mantas de amenazas en contra de los que están en la aduana, pero no se sabe si es de Melchor o es la aduana de Belice. Una situación que cada día se ve aún más cuando Belice se miraba como una nación, como un país mucho más tranquilo que el país de Guatemala. Saludos cordiales para quienes nos sintonizan allá en Melchor de Mencos a través de Radio Mopán, también en la Candona Musiquera. Muchas gracias a esa Che Radio Petén, a MFM desde la Ermita Santa Bárbara y FM Maya aquí en el barrio La Ermita San Benito, departamento de Petén, Guatemala, Centroamérica. Y por supuesto nosotros como emisora piloto para transmitirle lo más importante de la noticia. Richard, buen día. RGH, les saludamos desde cabina central.
1: ¿Qué tal a toda nuestra audiencia? ¿Cómo están? Espero se encuentren muy bien. Pues aquí estamos ya nuevamente un día con más noticias, con más información para toda nuestra audiencia que nos está sintonizando tanto en la cadena radial y por supuesto en nuestra red de internet. Pues muy contentos, muy felices de estar aquí nuevamente y pues vamos a iniciar el día de hoy ya con los titulares de hoy.
0: Elementos de la Policía Nacional Civil, ante la situación violenta que existe en el país, logran la captura de dos personas vinculadas en secuestro y asesinato de primos jalapanecos cuyos cuerpos fueron abandonados en la zona 8 de Misco.
1: También tenemos información nacional. A un mes del fiambre, profesor, estos son los precios de verduras, embutidos, quesos y enlatados que posiblemente están altos ante toda esta situación del combustible.
0: También tenemos que capturan a otro extraditable, esto en Guatemala.
1: También déjeme indicarle que, como hablando de combustibles en Guatemala, los precios actuales y la perspectiva para el 2027 se la traemos el día.
0: Onda tropical podría afectar el territorio nacional este fin de semana, comenzando el día de hoy, día de mañana y así sucesivamente.
1: Tenemos también la situación del clima, ya que el profesor lo comentó. Tenemos cuál es el pronóstico de lluvias y temperaturas máximas para el día 29 y este fin de semana próximo.
0: Julito Góngora, el profesor Julio Góngora nos dará información en torno al San Franciscano ausente dentro de la feria titular de San Francisco Petén.
1: Gracias a las lluvias han aumentado los accidentes, el cual han complicado el tránsito en las principales rutas de la metropolitana este día.
0: Municipalidad de Flores alerta ante los cambios climáticos por las constantes lluvias que podrían azotar el departamento del Petén. Se encuentran en alerta anaranjada.
1: No es día de deporte, pero déjenme informarle que trapearon con nosotros. ¿Qué dijo la prensa de El Salvador sobre la derrota de 6-0 en Guatemala?
0: El extranjero que se encontraba desaparecido fue localizado en Santa Elena de la Cruz, sano y salvo.
1: Dos fallecidos y tres heridos deja un accidente entre ambulancia y tráiler en la ruta al Atlántico.
0: Lamentablemente fallece conocido músico y compositor Pablo Collado allá en la ciudad de Belice.
1: Esto se sabe de la emboscada en zona 16 que dejó una persona fallecida y complica el tránsito.
0: Fuertes lluvias provocan inundaciones en el municipio de Dolores Petén.
1: También se reporta un socavamiento en ruta nacional de Chimaltenango y piden apoyo a las autoridades.
0: Alcalde de Flores activa alerta naranja ante condiciones climáticas.
1: Esto y más. Después de esta pausa comercial regresaremos con más detalle en la noticia.
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familiares y amistades, de quien en vida fuera Elda Hernández. El sepelio será precisamente ese día, este martes, a las 15 horas, 3 de la tarde, saliendo de la casa del arquitecto Hernández hacia el cementerio general del municipio de San Benito, donde se despide el duelo. Agradecimiento desde ya para todas aquellas personas que deseen participar en este sepelio, acompañar a la familia doliente para darle el último adiós a quien vive fuera la señora Elda Hernández. La casa del arquitecto Hernández se encuentra frente a donde estaban las instalaciones de distribuidora La Económica en el barrio 3 de Abril. También por este medio queremos presentar nuestras muestras de condolencia de quien en vida fuera el músico, el flautista, interpretando música andina y así a otros compositores y músicos peteneros guatemaltecos. Falleció en la ciudad de Belice, Pablo Collado. Se le conoció por su destacada participación en el dominio total de la flauta. Hoy, ambos descansan en los brazos del Señor. Y también queremos presentar nuestras muestras de condolencia de quien vida fuera don Martín Chen. Sus restos están siendo velados en el barrio El Arroyo de San Benito. En paz, don Martín Chen. El sepelio será también hoy, en hora de la tarde, en el cementerio general del municipio de San Benito. Descanse en paz, Pablo Collado. Y descanse en paz, doña Elda Hernández. Cristiana resignación a toda la familia y amistades cercanas por tan irreparable pérdida. Que Dios le dé fortaleza y esa paz que sobrepasa todo entendimiento sea en el corazón de

0: Richard dar una nota, una nota de pésame, conociendo a las personas o la familia, ¿no? Pero nacimos, ¿para qué? Para morir. Si no morimos, no hubiéramos nacido. Así que nuestras muestras de condolencia para cada uno de estas familias. Nosotros tenemos información, por supuesto, que compartirla con todos ustedes. Amigos oyentes, más adelante estará el profesor Julio Góngora con nosotros. Él estará hablándonos sobre el San Franciscano ausente. Es una traición dentro de lo que es la cultura del municipio de San Francisco y actividad que se lleva a cabo todos los años dentro del marco ferial de dicho municipio. Recuerden que San Francisco es el municipio de la Toronja, del Pocote, del Marañón, y también es la traición, que es la que más llama la atención en el departamento del Petén. Es el 7 y el 8 de diciembre, que son las mentadas mesitas, en donde se dan cita personas de diferentes nacionalidades y ante todo más del departamento del Petén, personas que provienen de San Andrés, de Sedaché, de Totum, de San Luis, de Melchor Remencos, pero que vienen a un sano entretenimiento, porque ahí se va a disfrutar de las conservas, de las comidas, de todo lo culinario que realizan las mujeres ahí en dicho lugar. Así que él va a estar acá con nosotros. Y el día del San Franciscano ausente, bueno, vienen todos o la mayor parte de las familias de San Francisco que viven directamente en otros países, en otras ciudades, en otros departamentos o aquí mismo, en algún departamento del Petén, y que se hacen presente directamente para compartir, convivir, y eso lo vamos a compartir con Julio Góngora dentro de algunos minutos.
1: Y hablando de tradiciones, profesor, también estamos a un mes del fiambre. Estos son los precios y verduras, embutidos, quesos y enlatados.
0: Me imagino que subió todo.
1: Todo va a subir. Déjeme leerle esta nota y nos indican que preparan el fiambre. Todavía no tiene un precio definitivo para el 2026. Pero los primeros precios de sus ingredientes ya pues permiten conocer cuánto cuesta.
0: O cuánto podría valer un platillo.
1: Comenzar a llenar pues ya las listas de compras. A poco de un mes, el Día de Todos los Santos, una parte de los ingredientes para preparar la tradición fiambre guatemalteco ya está disponible en comercios, mercados, supermercados. Los precios encontrados en monitor realizados por prensa incluyen verduras, embutidos, quesos, productos enlatados que forman parte de la preparación. Entre las verduras, la zanahoria tiene un precio de 4 quetzales la libra, el repollo a 12 por unidad, la remolacha desde 14 quetzales la media docena, el ejote a 11 quetzales la libra y el chile pimiento o el chile dulce, como usted le quiera decir, a 7 quetzales la libra. En los productos enlatados, los elotitos de 241 gramos se encuentran desde 9 quetzales con 90 centavos, 10 quetzales aproximadamente, cuádrelo. La lata de abejas está de 45 gramos, perdón, se puede encontrar de 15 quetzales 90 centavos, 16 quetzales. Lo que vamos con los palmitos de 450 gramos, pues pretenden los 56 quetzales. Y los espárragos de 425 gramos a 31 quetzales con 50 centavos. Las aceitunas tienen un precio de 26 quetzales, los pepinillos a 20 quetzales y la sardina, que hay unos que le echan sardina, otros solo embutidos, sí, 8 quetzales.
0: Ahí están los precios por si usted va a hacer su fiambre. Pues también usted ya los conoce porque va diariamente o va una vez o dos veces a la semana a los supermercados, a los mercados. Y ahí usted puede consultar. Es importante cotizar de un lugar a otro, porque en algunos puede ser que esté un poquito más carito, otros más baratos y así sucesivamente a cómo está el combustible en algunas gasolineras.
1: Y eso que no estamos mencionando los embutidos. Hay unos que le echan el queso, que el jamón, que la salchicha, ¿no?, que el chorizo. etcétera, etcétera. Los embutidos están como 19 quetzales, no, no. Tal vez la mortadela. Y el jamón de pavo en los supermercados está como a 30 quetzales ya.
0: Ok. Vamos a cambiar de tema. Fuerte onda tropical. Tenés aquí el clima. Se acerca a Guatemala, que afectaría a varias regiones del país para este fin de semana.
1: Es correcto. La pronosticadora Ana Pérez, la pronosticadora del Instituto Nacional de Sismología, nos ha indicado que se previenen las condiciones de lluvia y las temperaturas máximas previstas para el día de hoy y este fin de semana. Indicó que se mantiene el ingreso de la humedad desde ambos litorales, por lo que se esperan lluvias principalmente del sur al centro del país, parte del norte. Tampoco se destacan precipitaciones durante la tarde en entre otras áreas del territorio nacional. Por ahora, pues no se prevé el acercamiento de alguna onda de este que pueda modificar las condiciones meteorológicas en el país. Pero también destacó que continuaremos con las condiciones lluviosas principalmente en la Boca Costa y el occidente. También se registran lluvias fuertes en el sector del sur altiplano central.
0: Entre tanto, déjeme decirle, extranjero que se encontraba desaparecido, que se había informado que se había dado la alerta de desaparición, Jan Kiley, de 38 años de edad, nacionalidad estadounidense, quien fue reportado como desaparecido en la isla de Flores, fue localizado este día en Santa Elena de la Cruzano y Salvo.
1: No estaba en Flores, estaba en Santa Elena.
0: Santa Elena.
1: Andaba paseando.
0: Andaba de parranda. Pero ahí está, afortunadamente fue localizado sano y salvo en la ciudad de Santa Elena de la Cruz por elementos de la Policía Nacional Civil, que inmediatamente dieron avisos a las autoridades de gobernación para informar a la población que el trabajo de búsqueda había tenido un resultado positivo. Lamentablemente han habido casos como estos guardarrecursos y otros, que esos cuerpos no han sido localizados ni mucho menos encontrados en algunas áreas montañosas o en algunas comunidades cercanas a donde se dieron las desapariciones.
1: Nos iremos a Las Cruces, continuaremos, bueno, comunitarios forestales de la Asociación Forestal Integral de Las Cruces a la Colorada, la AFICC, del municipio de San Andrés Petén, reconoce la importancia del uso de la tecnología, los famosos drones, para realizar los monitoreos dentro de áreas de conservación, restauración y la prevención de incendios forestales.
2: Avanzando primero con la capacitación de los jóvenes de la comunidad, y es dar gracias a Dios, ¿verdad? Porque se ha tenido esa oportunidad de capacitar a jóvenes. Dentro de esto, acá ya tenemos jóvenes capacitados para poder utilizar. Además de eso, nos ayuda para poder ver el tema de incendios, que año con año hay incendios provocados por personas. Entonces ya podemos ver que por medio de la tecnología de un dron podemos detectar lo que es un incendio. En cambio, antes no era así. Había que ir a la torre de control para ver si había señal de humo y luego ir, pero no se encontraba rápido el incendio. En cambio, ahora con lo de la tecnología, el uso del dron ha ayudado mucho.
3: ¿Quiénes han apoyado con este proyecto? ¿Qué instituciones?
2: Pues nos han apoyado en el tema de las capacitaciones, ha sido ACOFOC, y ahorita por el momento se tiene un dron que es más avanzado, que tiene más, como le quisiera yo, más velocidad, más capacidad de recorrer más áreas. Ha sido por medio del proyecto de Maya Sostenible, Swiss Conta y la Embajada de Suecia, que nos está apoyando también para el apoyo de este tema. En el área de tema de restauración de áreas también, estamos recuperando áreas, ¿va? De la siguiente manera, ¿va? Que se ha venido trabajando con los vecinos de la comunidad, donde se les da una hectárea a cada uno, para que ellos la puedan trabajar en el tema de agrícola, siembra de maíz, de victoria, frijol, y cada uno de ellos hace es responsable de cuidar esa área, pero también se nos viene apoyando con el tema de pagar el tema de la siembra de los arbolitos. Han venido participando mujeres jóvenes, los señores que están a cargo de la hectárea, la cual más antes era muy fuerte, ¿va? Porque era una grave amenaza para nosotros como organización, porque en ese entonces más de alguno que era travieso, ¿va?, le venía y pegaba fuego a ese pastizal, y ese pastizal es un gran combustible fuerte. En cambio ahora se tiene todo ese control de estar haciendo la restauración de paisaje, podemos decirlo, a donde vemos de que ahora ya los animalitos están regresando al área. Además de esto, es un gran compromiso para nosotros de restaurar esas áreas, pero no lo estamos haciendo solo nosotros, sino que con las organizaciones aliadas, como lo es WCS, Rainforest, también, que nos está apoyando para trabajar en esta área. Y vemos que es un gran beneficio para las familias, porque de eso, cada quien puede hacer su hectárea de milpa, es un compromiso por 3 años.
0: Bueno, interesante información. A ver si se ve bien el micrófono, ¿no?
1: Ya lo editamos, calidad. Sí.
0: Municipalidad de Flores, ante las ondas o la onda tropical se acerca y los cambios climáticos, las lluvias, de repente se dejan venir fuertemente y provocan inundaciones. Autoridades del municipio de Flores activaron ya la alerta naranja en condiciones climáticas. Eso también se están haciendo en algunos otros municipios, como San Benito, que es uno de los municipios también que se ve afectado cuando las lluvias son muy constantes, muy fuertes, torrenciales de lluvia. Recuerde que San Benito con Santa Elena comparten parte del arroyo, lo que es el arroyo Pijul. Este arroyo trae sus efectos negativos e inunda varios sectores aledaños en su recorrido, en su cuenca. Igual está el arroyo El Ahorcado, esto que está por la despensa allá en Santa Elena. Antes se le conocía como el árbol de la noche triste, pero parece que ese árbol ya no está. Y aparte de eso, existen otros arroyos aquí en el municipio de San Benito, como creo que es Barrio La Paz o Colonia La Paz, por ahí también pasan algunos dos arroyos que afectan también las viviendas. Por lo tanto, las autoridades están tomando cartas en el asunto. Durante la reunión realizada ese día, autoridades municipales, representantes de las instituciones que integran el CONRED, analizaron las condiciones actuales de la variedad de clima, así como sus posibles efectos en la población. Estamos hablando del municipio de Ciudad Flores. En la reunión estuvo presente el señor alcalde municipal, quien en coordinación con las instituciones participantes activó la alerta naranja como medida preventiva ante las condiciones climáticas y los posibles riesgos que estas pueden generar en el municipio. Durante la jornada se abordaron temas relacionados con las condiciones meteorológicas, efectos derivados de la variedad de clima, situación sanitaria y acciones de prevención y respuestas, con el objetivo de fortalecer la coordinación interinstitucional y proteger las familias de Flores, así como también el área del municipio de San Benito, que también se activaron ya las acciones para estar atentos para poder actuar en caso de una emergencia. 7926-0177 es el número telefónico del bombero voluntario. Repito, 7926-0177 y 7926-3054 para cualquier emergencia, ya sea por un desastre, alguna inundación, algún accidente de tránsito o alguna enfermedad o algún hecho que amerite un traslado a la emergencia de un centro asistencial.
1: También nos reportan, a base de esto, con el profesor, todas esas medidas que se están tomando para todo este tiempo de lluvia, gracias a las lluvias allá en la ciudad capital, nos reportan un socavamiento en ruta nacional de Chimaltenango y piden apoyo a las autoridades. Se transita por la ruta nacional 10. Tomen en cuenta que se reporta un socavón, un deslizamiento, también conocido, por lo que los vecinos del sector solicitan apoyo a las autoridades y recomiendan la prevención al circular la vía. De acuerdo con la información compartida por el canal 5 Yepocapa, desde hace meses se viene registrando desprendimientos de tierra que destruyeron parte de la carretera. De momento solo se puede transitar por uno de dos carriles, y debido a que los desprendimientos son recurrentes, piden apoyo a las autoridades para reparar el área afectada. Ahora se resulta que consulta a las oficinas de prensa del Ministerio de Comunicaciones, Infraestructura y Vivienda, que está pendiente a una respuesta y al obtenerla se incluirá en este espacio.
0: Bomberos voluntarios de la 57 Compañía de San Benito informaron que ese día no se ha registrado accidente de tránsito. El accidente que se registró fue aquí de San Luis hacia adelante, donde hubo un hecho lamentable, pero que no hubo personas fallecidas. Entre tanto, medios informan o confirman que la masacre en Huitezacapa dejó un saldo de 7 personas fallecidas. Ahí tenemos la información en la página de Sexy, donde vocera del Ejército Nacional, porque muchos estaban confundidos que era el Ejército, que era la DEA, que era aquí, que era allá. No, son grupos criminales que están ingresando al país. Iban por un solo objetivo: capturar a Haroldo Lorenzana. Esto fue en Huitezacapa y esto fue lo que dijo la portavoz del Ejército Nacional.
4: De Guatemala se pronunció tras el enfrentamiento armado en Huitezacapa.
5: Pues quiero comentarte que esta operación no es parte de las operaciones del Ejército de Guatemala. Fue una situación que se dio por grupos de estructuras criminales transnacionales por una disputa de territorio. En el momento del incidente, pues se desplegaron elementos militares al lugar. Sin embargo, pues se encontraron con un enfrentamiento armado y se decidió no ingresar, ya que pues se iba a escalar el enfrentamiento. Y en todo momento, pues queremos salvaguardar la vida de los habitantes de este lugar. Pueden observar en los videos y en las fotografías que están circulando, pues se puede observar que el equipo que porta esta estructura criminal pues no pertenece al equipo que porta el Ejército de Guatemala, ya que nosotros pues tenemos nuestros uniformes, nuestros equipos y nuestras insignias totalmente identificadas, ¿verdad?, que se encuentran en nuestros reglamentos vigentes. Y si ustedes pues pueden hacer la comparación, pues no tiene ninguna similitud con los que nosotros portamos actualmente.
0: Bueno, no, interesante información, porque había una confusión bastante fuerte ahí, donde se estaba acusando al Ejército Nacional, a los señores de la DEA, y esto casualmente donde el presidente ya hizo un convenio con una relación más fuerte, más amarrada con los Estados Unidos para apoyar dentro de un proyecto que maneja Donald Trump para el combate del narcotráfico y el crimen organizado. Y son varios países de Latinoamérica que están precisamente unidos y coordinados con los Estados Unidos para combatir el narcotráfico.
1: ¿Y qué es lo que se sabe ante este acontecimiento? Los primeros reportes sobre el incidente comenzaron alrededor de las 5 de la tarde del día domingo, cuando la PNC recibió alerta sobre disparos en distintos puntos del área urbana de Huité. Testimonios recogidos por la policía señalaron que 3 vehículos y una camioneta agrícola en la que viajaban unos 20 hombres fuertemente armados y con ropa tipo comando ingresando al municipio, el cual ya se aclaró de que no era ropa ni era personal del Ejército de Guatemala. Posteriormente se registraron disparos en diferentes sectores. Durante la noche también circularon videos en los que se observan a hombres fuertemente armados desplazándose por el municipio. Algunas personas llevaban vestimenta similar a la que utilizaban las fuerzas de seguridad, lo que generó versiones sobre la posible operación estatal. También circularon versiones que pues vinculan a, y el despliegue de búsqueda de una persona requerida por Estados Unidos. Esta información no ha sido confirmada oficialmente.
0: Vamos, entre tanto, déjeme decirle que 2 trabajadoras de la empresa Génesis Empresarial resultaron heridas con arma blanca, esto en el municipio de Dolores. Un ataque armado de arma blanca deja 2 personas heridas en Dolores, Petén. De acuerdo a la información que nos acaba de llegar, 2 trabajadoras de Génesis Empresarial fueron atacadas con arma blanca en el ingreso de la agencia ubicada en el barrio del centro del municipio de Dolores, Petén. Bomberos municipales y departamentales de Dolores fueron movilizados al barrio El Centro, donde se reportaron 2 personas heridas por arma blanca. Los socorristas brindaron atención prehospitalaria y trasladaron a un centro asistencial a Juan López, residente en Dolores, y Alejandra Vega, residente en Popum, Petén. Ambas personas, trabajadoras del banco Génesis Empresarial, resultaron heridas en un incidente ocurrido en el ingreso de la agencia ubicada en el barrio el centro. Imagínense usted, trabajadoras que no tienen ninguna responsabilidad, si únicamente hacen el agilizar los trámites para que usted pueda recibir el préstamo que está solicitando. Lamentablemente las personas, cuando no entienden, no comprenden, actúan de esa manera. ¿Cuál es la función de un trabajador? Cumplir las reglas de la empresa en la cual está representando.
1: Iremos a un corte comercial y regresaremos con más detalle en la noticia.
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0: Y familiares de doña Elda Hernández, que el sepelio será hoy a las 15 horas 3 de la tarde, partiendo de la casa del arquitecto Hernández, Edwin Hernández, a las 3 de la tarde, hacia el cementerio general del municipio de San Benito. Así que permítame informarles, amigos oyentes, que el sepelio de la señora Elda Hernández será hoy a las 15 horas 3 de la tarde, partiendo de la casa del arquitecto Hernández hacia el cementerio general del municipio de San Benito, donde se despide el duelo. Muchas gracias por su asistencia, apoyo a la familia Hernández. Y hablando de tradición y costumbres que estamos viviendo, ¿no? San Francisco, que es la cuna de la cultura, que es el municipio que tiene una de las tradiciones de muchos años y la que más proyección ha tenido en la cultura y la tradición en Petén, como es la mesita. Pero dentro de toda esta cultura también hay una tradición que es el único municipio que lo tiene, que yo creo, que yo veo, que he oído, es San Francisco, es la unificación del San Franciscano ausente dentro de lo que es la feria titular. Para eso nos habla Julio Búngora, quien es parte de esta organización. Adelante, profesor.
1: Muchas gracias, Roger. Muchas gracias, familia Colmenares, por esta gran oportunidad que siempre nos dan a través de la radio. Ustedes, los Colmenares, son parte importante de nuestro pueblo de San Francisco. También son parte de los hijos ausentes.
0: Sí.
1: Como agradecimiento, pues la imagen que les decía está enfrente de la municipalidad. Ajá. Me recuerdo que el papá de Elías, su mamá,
0: Don Mariano,
1: su mamá, colocaron esa doña Magda, colocaron esa imagen que todavía está en San Francisco. Le tienen mucho cariño a San Francisco y siempre nos dan la oportunidad a través de la radio para decirles que San Francisco es cuna y cultura y tradición, como ustedes lo han dicho. Lo que nos gusta es conservar, pues, lo que verdaderamente es Petén, lo que es la cultura, lo que es la tradición. No queremos que se pierda esas costumbres. Sabemos que la chatona y el caballito han sido el eje principal en muchos municipios durante sus fiestas. Uh-huh. San Francisco pues tiene la tradicional de las mesitas, como decías. Pero dentro de ello, San Francisco se ha caracterizado por siempre brindar mucha cultura. Pero eso se debe a que cuando hay autoridades que verdaderamente les gusta la cultura, les gusta la tradición, dan ese empuje y ese auge a nosotros, que nos gusta conservar parte de ello. Y por eso menciono que nuestro alcalde Juan José Paredes Guzmán, Corporación Municipal y el Comité de la Feria, se ha preocupado a que todas las actividades sean de cultura, tradición. Acabamos de pasar el día domingo, después de la elección, muy bonita el desfile alegórico. Estuvo el grupo de Sicumba de Honduras. Estuvieron el convite de Totonicapán, participaron todos los centros educativos de San Francisco, siempre demostrando lo que es la cultura y tradición. Y ahora nos vamos el 4 de octubre, el día del San Franciscano ausente, ¿verdad? Y San Francisco está haciendo reconocimiento también a muchos buenos sanfranciscanos que están poniendo en alto el nombre de San Francisco. Y anoche se dio la oportunidad de agasajar al arquitecto Eric Valdizón Góngora, quien con orgullo lo digo, es mi sobrino y es parte importante del desarrollo allá en Chetulul, ¿verdad? En Reo. Y también a Miguelito Tut, que ha sido parte importante en el básquetbol. Y hoy habrán otros homenajes a personalidades de San Francisco, gracias a que han puesto mucho entusiasmo en ello. Pero retomando el tema del día de San Franciscano ausente, ya casi vamos llegando a los 40 años de estar conservando esta tradición, esta cultura. Y hoy quiero quiero hacer la cordial invitación a todos mis paisanos, a todos los sanfranciscanos, donde quiera que estén, ¿verdad? San Francisco los espera con los brazos abiertos el día 4, el día del San Franciscano ausente.
0: Comienza con una alborada, comienza con un recorrido.
1: Sí.
0: En hora de la madrugada.
1: Exactamente. Ese es lo tradicional, que llega el San Franciscano ausente, ¿no? Yo soy un San Franciscano ausente, ya tengo 40 años de vivir aquí en Flores, pero no me olvido de mi pueblo. Iniciamos el recorrido a las 2 de la mañana, nos reunimos en la Texaco Futura. Esta vez...
0: Texaco Futura, estamos hablando
1: de aquí de San Benito. Exactamente. Esta vez, pues, siempre nos acompañan los bomberos voluntarios.
0: Sí, para ir abriendo paso.
1: Para ir abriendo paso. La Policía Nacional Civil. Nos acompañan también la unidad móvil de la Farmacia Moderna. Uh-huh. Y vamos a llevar en ese recorrido diez amigos de la Asociación de Tuktuqueros. Van a ir 10 tuk-tuk con luces y sonido. Luego, en la entrada de San Francisco, se unen ya los paisanos, ¿verdad? Vienen una delegación de Belice, 60 paisanos beliceños, sanfranciscanos ausentes, que residen allá en Belice, que vienen a visitar San Francisco. Y el desfile va a dar inicio desde ahí de la Aguada, de la entrada a la Aguada, recta, donde se va a iniciar con la gran celebración. Estamos celebrando 800 años de tránsito de San Francisco. Esto quiere decir que estamos celebrando 800 años de tránsito, quiere decir entre la vida y la muerte de San Francisco. Por eso es importante darle auge a esta celebración, porque San Francisco
0: es el patrono.
1: Es el patrono. Él, a pesar de que sus padres...
0: ¿Él era sacerdote?
1: Él era seguidor de Cristo. Sí. Sus padres eran personas muy ricas, ajá, según la historia, pero él decidió seguir a Cristo, a Dios, y dejó toda la riqueza. ¿Verdad? Se fue a meter donde los leprosos, donde los enfermos, y fue a hacer su obra. O sea que podemos decir que él es el segundo, ¿verdad?, Cristo que siguió. Y nosotros con orgullo, pues, celebramos los
0: 800 años
1: de tránsito entre la vida y la muerte.
0: Entre la vida y la muerte.
1: ¿Ya? Y luego, pues, en nuestro recorrido vamos a llevar a un San Francisco, a una persona que es muy católica, vestida de San Francisco, para que haga su ingreso al pueblo, ¿verdad? Con el alabado con música de San Francisco, escrita por Guillermo Segura Masaca, en paz descanse, el Chachaclún, fiestas sanfranciscanas. Nos acompañan las autoridades, las reinas. Y luego también va a ir el grupo folclórico del Instituto de Educación Básica por Cooperativa, de Jorge Antonio Chan Canek, de nuestra aldea de San Juan de Dios. Uh-huh. Van a acompañar en esa madrugada, como te decía, 10 tuktuqueros van a ir con música, con los tuktuqueros con luces, para darle algarabía al recorrido, los beliceños, las ambulancias. Y le damos el recorrido y terminamos en el atrio de la iglesia, donde ahí ya es parte del día de la familia Trujillo Cetina, con las alegres mañanitas, ¿verdad? Este día se celebra entre la familia Trujillo Cetina y la municipalidad de San Francisco y Comité de Feria. Pero todo esto, pues, recorridos y todo esto, gracias al apoyo de, como te decía, de JJ Paredes, ¿verdad? Y al terminar, pues las mañanitas, nuestro alcalde da la bienvenida a los vecinos. Luego, el cafecito, el tradicional bollito, panito, para la gente que nos va a acompañar en esa madrugada. Nos llena de mucho orgullo. Desde ya, pues hacemos una invitación a todo el pueblo del Petén, a todos los sanfranciscanos que quieran ir a la Alborada. Va a estar muy alegre. Va a haber marimba, va a haber mariachi, va a haber cantantes. Porque los días estamos celebrando los 800 años de San Francisco. A las 10 de la mañana, pues está lo que es la Santa Misa, ¿verdad? Y al mediodía vamos a tener la marimba Niña Petenera, de parte del señor alcalde JJ Paredes.
0: Y recordando también a su director.
1: Y recordando a Mario Ochaeta, hace un año, sí. Pues lo teníamos ahí con nosotros, a Mario. Y me recuerdo todavía que cantó Fiestas San Franciscanas, ¿verdad? Con aquella algarabía.
0: Como que despidiéndose
1: del pueblo de San Francisco. Y eso queda en los gratos recuerdos y en la memoria de muchos de San Francisco.
0: Imborrable
1: de la niña petenera y del compositor que le dio vida a esta melodía de Fiesta San Franciscana, ¿no? Que dice: a San Francisco me voy, a San Francisco Petén, tierra de mi Celedén, perrullo de mis amores. Entonces, eso nos llena a nosotros, pues, de mucho entusiasmo. Y luego, a las 2 de la tarde, pues tenemos ya lo que es el tercer festival de chatonas. Este festival ya son 3 años que lo venimos haciendo gracias al apoyo del coronel Reyes Barquín, que es del municipio de La Libertad, quien nos viene apoyando, donde tendremos la presencia de los miembros del ejército con sus chatonas, sí, y sus caballitos y los carros del ejército, donde van a ir nuestras reinas.
0: ¿Para cuándo?
1: Para el 4.
0: ¿El 4 a qué hora?
1: A las 2 de la tarde.
0: 2 de la tarde.
1: ¿Verdad? 4 o 2 de la tarde. El recorrido inicia desde el Instituto Técnico Industrial Rodrigo Segura. Van, como te decía, los carritos del ejército, va el ejército con sus chatonas, vienen los hermanos libertecos con sus chatonas, parece un promedio de 8 o 10 chatonas, más todos los que nos juntamos ahí en San Francisco.
0: ¿San Benito no lleva chatón?
1: San Benito lo hemos invitado, pero a veces participan y a veces no. Entonces, pero ahí sí que estamos invitando a todos los que tengan chatonas que participen en este tercer festival, ¿verdad? Para nosotros es un orgullo. Entre más chatonas hay, más alegre
0: está el evento.
1: Está el evento.
0: ¿Y hay premios?
1: No es concurso.
0: Ah, ok.
1: No es concurso.
0: Es una presentación.
1: Es una presentación para que cultura. No se pierda lo que es la cultura de los pueblos.
0: Ah, ok. ¿Verdad? Sí, está bien.
1: Esta vez también va a participar, que lo hemos invitado, los amigos de la familia Pech de San Miguel.
0: De San Miguel.
1: Que tienen la tradicional, el baile de la cabeza. ¿Verdad? Ellos van a participar. Va a estar también la Ciguanaba, ¿verdad? La figura de la Ciguanaba. Y algo que ha estado en las redes sociales y ella va siendo como un patrimonio, lo que es la patrona, que es el personaje de San Francisco. La hemos invitado también, la patrona que llega a los cumpleaños y la oís que dice: ¡hey! Aquí estamos, y te saluda y te grita y te pone música, te entusiasma, pues.
0: La patrona es de San Francisco.
1: La patrona, la señorita, bueno, que hace. La que hace el personaje de patrona, ¿verdad? Que le manda un regalo. Le manda este saludo. Exactamente, te mandan estas flores el patrón y luego te va a un show y todo eso, pues ya va siendo algo histórico en San Francisco. Entonces va a participar también. Y el guajolote que hicimos el año pasado, es un chunto bien grande, que se baila. Y también te quiero decir que pues van a acompañar las bandas. Tenemos cuatro bandas del Instituto de Bellos, Instituto de la Escuela de Bellos Horizontes y otro instituto que por el momento se me escapa el nombre.
0: Hay una banda muy, muy, muy bonita, que es la banda Cruceña de las Cruces, que la veremos desfilar aquí para un concurso de banda para esta fiesta de septiembre. También está una banda, El Nazareno, de aquí de Santa Elena, muy buena. Sí, también.
1: Eso platicábamos hace rato con algunos catedráticos, que Petén tiene bonitas bandas.
0: Hay una banda de un colegio, Caxemaní, no sé cómo se llama ese colegio.
1: Entonces, muy bueno también. Esto de las bandas, el que las dirige es el hijo de Mario Ochaeta, se llama Eric Ochaeta. Entonces,
0: él tiene conocimiento.
1: Él tiene conocimiento de todo eso y queremos hacer ese enlace. Va a llevar tres bandas que van a participar en el desfile. Libertad trae una banda, ya son cuatro, ¿verdad? Tengo conocimiento porque me acaban de informar ahorita que también la Municipalidad de La Libertad trae un gran sonido. Entonces, es un desfile alegórico, es un desfile tradicional. Sí. Lo que siempre he dicho yo es de conservar lo que es la cultura, porque la chatona, el caballito. Entonces, en ellos disfrutan grandes, pequeños, los ancianos, y todo el mundo sale a disfrutar de ello, ¿verdad? Sí. El recorrido que se va a hacer. Y luego estamos tratando con don Luis Ceballos, que es de los que tiene unos trailers muy bonitos. Uh-huh. Don Luis Ceballos, estamos tratando de hacer hasta la parte de atrás, llevar carros clásicos. ¿Verdad? Carros clásicos, podemos decir, del 80 para del 90 para abajo, ¿verdad? Para que vayan en el desfile. Porque aquí hay un montón de carros ya antiguos, pues, ¿verdad? Y los queremos invitar para que participen en ese desfile.
0: Ya son carros de museo.
1: Que ya son carros de museo, exactamente. Pero que todavía andan en el pueblo. Y el que carga un carro de esos, pues, andar en el carro es un...
0: El respeto, ¿no?
1: Un respeto, un lujo, pues.
0: Lo cuida.
1: Lo cuida, lo estima. Y estamos invitando a todos para que todos los que quieran ir, ¿verdad?, participar en ese desfile. Esto lo está organizando don Luis Ceballos. O sea, eso va a terminar ese desfile, primeramente Dios y San Francisco. Va a terminar debajo de la ceiba. Ahí ya van a ponerse en orden lo que es las bandas de aquí de San Benito. Va a estar la banda civil departamental también. Uh-huh. Debajo de la ceiba y la banda de Libertad. Entonces ahí ya van a interpretar las tres bandas que van de San Benito, y puede ser que se acople la de Libertad a tocar las melodías de inspiración de mi tío Mito. Uh-huh. Fiesta San Francisco, Chachaclún, ¿verdad? Se llamaba San Francisco. Y luego, pues también vamos a cantar la canción del San Franciscano ausente, que ya el autor de esta melodía, Rubén Pinelo, ya también descansa en los brazos del Señor.
0: Él era de Libertad, ¿no?
1: Él era
0: de
1: Libertad y le cantó a San Francisco, el San Franciscano ausente, que dice: disfracé una sonrisa al partir, pero lo tomé con calma, siempre soñé con volver, mi San Francisco o del alma. Esa es una introducción,
0: sí, claro,
1: de lo que él hizo esa canción. Así es que una plegaria a Rubén hasta el cielo, una plegaria a Mario, que son personajes que nos han dejado historia en el pueblo de San Francisco. De tal manera que hacemos una cordial invitación a todos los sanfranciscanos, a todo el pueblo de Petén, para que estén con nosotros el 4 de octubre a partir de las 2 de la mañana en este alegre desfile de temprano, en las alegres mañanitas, y luego debajo de la ceiba disfrutar de la marimba, de la Santa Misa y también del tercer festival de chatonas, que primeramente Dios va a estar muy alegre. Lo que hacemos es presentar cultura, ¿verdad? Que no se pierda la cultura de los pueblos. Pero esto, como te decía, gracias a que tenemos el apoyo de un buen alcalde, JJ Paredes, su corporación municipal y el comité de la feria. Y también a ustedes, pues gracias por darnos siempre este espacio que nos dan, ¿verdad? Para invitar a todo el pueblo de Petén. Y que escuchen bien los sanfranciscanos que están de todos los rincones.
0: Hay gente de San Francisco de Melchor y en Las Cruces.
1: Donde quiera hay gente de San Francisco.
0: Bueno, están escuchando Radio Mopán.
1: Donde quiera hay gente de San Francisco, hay en todos los municipios hay gente de San Francisco. Acordate, Roge, que cuando estábamos trabajando de maestro, cuántos maestros sanfranciscanos estaban regados, sí, en todo el departamento del Petén, ¿verdad? Pues hay mucha gente de San Francisco que sabemos que nos está escuchando. Vénganse el 4, están invitados. Es la fiesta de su pueblo. Son sanfranciscanos ausentes y que ese día, pues queremos que estén presentes el 4 de octubre en su pueblo.
0: Ok, Julito, muchísimas gracias.
1: A ustedes, muchas gracias por esta oportunidad. A la familia Colmenares, ¿verdad? Por esta oportunidad que siempre nos dan. Y los esperamos también allá en San Francisco. Como le decía, ustedes son parte de San Francisco. La familia Colmenares es parte de San Francisco. Tienen historia. Y esperamos que todo esto se desarrolle en un marco de paz, de tranquilidad, de armonía. Y porque eso es lo que buscamos, ¿no? Que sí, todo, claro, sea un marco de paz, de
0: y ante armonía, todo al conducirse a San Francisco
1: y todos los que precaución. Se exactamente todos los que se conduzcan, pues con mucha precaución, ¿verdad?
0: Y lo importante es que también alguna recomendación es que no, si tiene pick-up, no lleven personas atrás.
1: Exactamente. Y si va a tomar,
0: y si llevan, que vayan sentadas.
1: Y si van a tomarse sus cervecitas, que lleven un chofer extra que sepa manejar, sí, ¿verdad? Porque eso es donde
0: que no va a hacer más bolo que el chofer, porque entonces no.
1: Pero sí hay que conducir con precaución, ¿verdad? Esperamos que en Dios y en San Francisco que no vaya a haber ningún incidente en esos días. Todo ha sido con tranquilidad todos estos días. Hay muchas noches culturales todos estos días, programado por la municipalidad, por el comité de la feria. Y el día bueno, pues el día viernes va a estar bueno con buenos conjuntos. El sábado viene un grupo de Honduras para amanecer domingo. Así es que San Francisco los espera con los brazos abiertos.
0: Y todo de cortesía.
1: Y todo de cortesía de parte del alcalde. Usted no va a pagar nada a ir a bailar. Y ir a chupar, pues ahí sí tiene que gastar. Pero, como dice, si toma, tome con prudencia, ¿verdad? Si conduce, conduzca con prudencia, ¿verdad? Para evitar muchas desgracias, porque verdaderamente tantas cosas que están sucediendo en estos días con las lluvias, muchas personas que hay que conducir con mucha prudencia para evitar golpear a otro o que vamos a tener una desgracia, ¿no? Entonces, no, primeramente Dios y San Francisco, que la feria ha de terminar en un marco de paz y armonía y que todos estemos contentos celebrando nuestra feria y como decía, los esperamos a todos allá. Muchas gracias por este espacio. Agradecidos y los esperamos.
0: Agradecidos y muy agradecidos, como dijo Julito, contigo de haber estado acá con nosotros. Pero sí quiero recordar al maestro Doyo Méndez y a la señora Leti Corso. eran muy entusiastas también, metidos en la cultura de San Francisco, pero lamentablemente los años pasan y las enfermedades llegan.
1: Exactamente, sí. Había un comité, ya que lo recordaste, un comité, pues en el comité estaba Leti, Doyo, Luis, Soyli, Auri, y ya de todos ellos, pues solo queda Leti, ¿verdad? El maestro Doyo, pues Doyo, el maestro Doyo por su enfermedad que tiene. Y el único que anda dando batería soy yo. Y también estaba Rafael Valdizón, Francisco, que siempre pues llegan, colaboran.
0: Y, pero ya no se meten como...
1: Pero ya no se meten a hacer lo que a mí me corresponde hacer. Sí. Y yo lo haré hasta que...
0: Pues que Dios te dé otros 100 años de vida y...
1: Pues hasta que me canse, ¿no? Porque sí quiere...
0: Quiere ganas.
1: Quiere ganas armar una actividad de esta naturaleza. Pero cuando encontrás el apoyo de mucha gente, más entusiasmo.
0: Sí, claro.
1: ¿Verdad? Y okay, esperamos que sigan colaborando. Y pueden colaborar con lo que sea, ¿verdad? Con su presencia es suficiente.
0: Sí.
1: ¿Verdad? Y los esperamos. Okay. Muchas gracias.
0: Muchas gracias, Julito. Nosotros agradecemos su amable sintonía al habernos acompañado en esta edición de las 12 del mediodía. Recuerda que estamos de lunes a viernes a las 6, 12 y a las 18 horas, 6 de la tarde. Solo quiero recordarles que el sepelio de Elda Hernández Sastume será hoy a las 15 horas, 3 de la tarde, partiendo de la casa del arquitecto Hernández hacia el cementerio general del municipio de San Benito. Con permiso, pásala bien, Richard RGH, le decimos hasta mañana si Dios no lo permite.

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1: Las 4 de la mañana, con 51 minutos.

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2: Buenas noches, Pacita.
3: Buenas noches, Jalito.
2: Y nada, terminamos casi prácticamente otro mes ya, bueno, ya, pero no terminamos con las, por desgracia, con las catástrofes humanas, pues no, y de humanos, no. Nada. Los jinetes del apocalipsis han emigrado a otro planeta, o al nuestro, desde otro planeta, no lo sé, porque por lo que se ve, este es muy hostil. Bueno, vamos a seguir esos días internacionales.
3: 30 de enero, Día Escolar de la Paz y la No Violencia. 2 de febrero, Día Mundial de los Humedales y Día Mundial de las Elecciones. 4 de febrero, Día Mundial contra el cáncer, 6 de febrero, Día Mundial de Tolerancia Cero a la Mutilación Genital Femenina.
2: Mira, pues empezamos con un día por la paz y terminamos con otro contra la mutilación. En fin, qué cosas. Y como cada final de mes, tenemos otros días internacionales, digamos, menos así, menos como menos oficiales y algo más divertidos.
3: Algo más divertido, sí. 2 de enero, Día Mundial del Introvertido. 3 de enero, Día de las Cerezas Cubiertas de Chocolate.
2: ¡Qué ricas!
3: 10 de enero, Día Mundial de la Gente Peculiar. 11 de enero, Día de Planificar tus vacaciones. 12 de enero, Día Internacional de Besar a un Pelirrojo. 13 de enero, Día Mundial del Chicle. 14 de enero, Día Mundial de Vestir a tu Mascota. 27 de enero, Día Mundial de la Extracción de Leche Materna.
2: Pues mira, me estoy imaginando una Vice Vía cubierta así de chocolate y me están dando un poco de náuseas, la verdad, que no me atrae mucho. Y eso de besar a un pelirrojo, no lo sé. ¿A quiénes se les ocurrirán esos días internacionales?
3: No tengo ni idea.
2: Pero bueno, hoy hablaremos de inteligencia y no va con segundas, pero lo haremos desde un libro y un físico matemático. Mientras tanto, esa Curiosity.
3: Pues la semana pasada hablábamos de la fusión nuclear controlada y aquí van dos curiosidades relacionadas con el átomo. Un 31 de enero de 1917, Otto Hahn y Lise Meitner, no sé si lo he dicho bien,
2: Meitner,
3: científicos alemanes, descubren un elemento radiactivo denominado proactinio. Otro 31 de enero, pero de 1950, se anuncia desde Estados Unidos el desarrollo de una bomba de hidrógeno. La Guerra Fría se intensificaba.
2: Sí. Otto Hahn, que se lleva todos los honores, que no pudo su compañera, como bien decías, Lise Meitner, por ser mujer y ya puestos por ser judía. En fin, titulares. El cerebro es nuestra herramienta más útil para sobrevivir, pero día a día nos ocupamos más de los sistemas digestivos y circulatorios y de ejercitar nuestros músculos. En el programa de esta noche hablaremos sobre algunos misterios de la mente, funciones mentales y mecanismos cerebrales, y lo haremos de la mano de Joaquín Marro, catedrático, actualmente profesor emérito con honores de la Universidad de Granada. En Mujeres de Ciencia tenemos esta noche a mi encantadora Hedy Lamarr con más noticias y la canción del invitado, terminamos el programa. Bienvenidos a Entre Probetas, comunicación social de la ciencia.
3: La semana pasada hablamos del cerebro, hoy hablaremos de la física. Muchas aproximaciones son posibles para abordar nuestra mente y todas ellas legítimas. Bueno, aquellas que abandonan el rigor científico, no son necesarias ni legítimas. La superstición, magia o carta astral está bien para unas risas, pues sí. No para el avance de una sociedad.
2: Algún día te contaré aquella anécdota de un profesor que intercambió la carta astral de sus alumnos. Era un experimento, claro. Y luego les dijo que de quién era en realidad la carta astral. Dejo el misterio. Ahí dejo ese misterio y dejo esos deberes para nuestros queridos escuchantes. Vacuna a sus seres queridos, relaje esa conciencia y con la ciencia, porque Entre Probetas comienza ya. Como acabamos de decir, la semana pasada abordamos el tema del cerebro, o de los cerebros en realidad, desde una exposición que está teniendo lugar en la Fundación Telefónica de Madrid. Como digo, cerebros. Hoy seguiremos con el tema, la verdad es que ha sido un poco de casualidad, a raíz de un trabajo, un libro con el título ¿Qué nos hace inteligentes?
3: Curiosamente, su autor, multidisciplinar, nos viene del mundo de la física, de las matemáticas, de los sistemas que simulan in silico.
2: Buenas noches, Joaquín.
4: Hola, buenas noches.
2: Buenas noches. Encantado de tenerte con nosotros en este programa. ¿Te consideras más físico que matemático, más cuántico que biólogo?
4: Bueno, yo fui pronto consciente de la de la belleza de la física, de su sencillez lógica, ya en bachillerato. Luego estudié física y matemáticas y eso ha marcado toda mi vida. Llevo más de 50 años usando física matemática para casi todo, y en particular para comprender la materia, propiedades de la materia. Y recientemente he querido entender otros sistemas complejos que podríamos llamar más biológicos, como el cerebro. Pero desde luego no puede decirse que yo sea cuántico en absoluto.
3: Un genio seguro.
2: Todos somos biólogos.
3: Joaquín Marro es doctor en física matemática y en computación científica y simulación de sistemas. Ha sido profesor en universidades de Nueva York, Barcelona, Rutgers y Granada, donde ha sido catedrático durante 30 años. Actualmente es profesor emérito con honores. Buenas noches. ¿Sirve la computación como aproximación real a la complejidad de nuestro cerebro?
5: Hoy
3: casi nada.
4: No, por supuesto, es muy importante, porque como lo que interesa es ver qué es lo que pasa cuando interaccionan muchísimas neuronas a través de unas conexiones que además son como pequeños ordenadores, pues las matemáticas se nos hacen, digamos, pequeñas, insuficientes, y hay que lidiar todo eso necesariamente con el uso de computadoras.
2: Pues nada, pues sí, te iba a preguntar que te íbamos a proponer que nos hablaras brevemente, pero sin hacer spoilers, eso sí, de tu libro, ¿Qué nos hace inteligentes? ¿Qué objetivo persigue? ¿Es un libro para científicos, para escolares, académicos, para todos un poco, o en realidad para todos los públicos?
4: Bueno, en este libro he hecho un esfuerzo muy, muy importante por acercar a cualquier lector el material más actual y relevante sobre la estructura del cerebro y sobre los mecanismos básicos de las funciones mentales. No se trata de una novela, de algo light, pero hay que leerlo, por tanto, con despacio, con atención, con mucha atención, pero yo diría que es un libro para cualquiera realmente interesado en conocerse mejor, independientemente de cuál es su formación.
2: Con un nivel cultural básico, al menos.
4: Claro, sí, por supuesto, un bachillerato decente y quizá algo más, sí, un poquito más.
2: Que sepa que el cerebro es un órgano relativamente importante, no sé, después de las anginas, como decía mi abuela, que en paz descanse.
4: Que sea consciente de la importancia que tiene su cerebro. Sí.
2: Ya lo preguntamos la semana pasada, pues más o menos. Ahora querría saber la opinión desde un mundo más matemático. ¿Qué nos hace real y físicamente inteligentes? Aunque la pregunta previa a esta en realidad tendría que ser algo así como: ¿somos inteligentes? ¿El ser humano es lo más inteligente sobre la superficie terrestre? Dinos que no, por favor, que haya esperanza de que haya seres inteligentes en el universo.
4: Bueno, mira, yo he sintetizado para comentar aquí que la inteligencia, y en el libro también lo expongo así, la inteligencia descansa en tres aspectos fundamentales. Tres. Primero, un entramado muy extenso de conexiones sinápticas entre neuronas que no solo son conexiones, sino que almacenan información. Además, la tienen muy bien catalogada y constantemente actualizada. Eso es lo primero. Segundo, cambios en esa red, en ese entramado, algunos rápidos, otros lentos, otros muy lentos, y esos cambios procuran eficacia, economía de funcionamiento y un estado que llamamos los físicos criticidad, que es un estado en el que todo en el sistema está muy correlacionado entre sí. Y tercero, y es muy importante, quizá lo que más puede sorprender al lector normal, es que nosotros constantemente estamos simulando eventos posibles. Nos estamos haciendo una especie de cortometrajes con sensaciones y con datos en cada instante. Y en esos cortometrajes lo que nos hace nuestra mente es plantear alternativas para ayudarnos a decidir. Y esto, y es muy importante, lo hacemos sin tener plena constancia de ello. Entonces, cada individuo gestiona esto desigualmente, según sus circuitos, claro, la calidad de su información, a veces con una falta de objetividad y racionalidad digamos, casi intencionada, pues porque se somete a mala información, ¿no?
2: ¿Pero esto es la base de la inteligencia?
4: Esta sería, para mí, la base de la inteligencia, sí. Uh-huh. La esencia, y lo importante, lo básico.
3: Y, de hecho, este nuevo libro es la continuación de trabajos previos, ¿no?
4: Sí, claro. No solo yo, en mi entorno más próximo, llevamos trabajando en esto 25 años. Estudiando estos temas, publicando en ellos en revistas especializadas, y además, como también se cuenta en el libro, hay otros muchos, unos cuantos laboratorios por todo el mundo que desarrollan estudios paralelos y complementarios.
2: Uh-huh. Mira, tengo aquí una cita tuya que literalmente es algo así como, bueno, si es literalmente no es algo así, es así. Aquí no defino conceptos como haría un filósofo, sino, digamos, la esencia de los procesos que conforman nuestra inteligencia y nociones relacionadas, como memoria y conciencia, pues, adoptando la actitud característica de un físico teórico. ¿Cuál es esa actitud de un físico teórico?
4: Sí, mira, la etimología de física, que es griega, pues es naturaleza, en el sentido de esencia. Y es decir, la física es que quiere descubrir la esencia de todo aquello que observamos. El paradigma es, para todo el mundo, es el hallazgo de Newton en el siglo XVII ya, de que un movimiento cualquiera, suceda donde suceda, satisface siempre el que la fuerza a la que está sometido es igual a su masa por su aceleración. Esto es universal, vale para todo, absolutamente para todo movimiento, y este tipo de conocimiento es el que hace feliz a un físico teórico. Esto es física, ¿no?
3: ¿Y nos puedes decir qué otros proyectos llevas actualmente a cabo?
4: Bueno, pues...
3: Así, un poquito resumido.
2: Desde tu atalaya de profesor emérito, claro.
4: Eso es, estoy abierto a cualquier cosa que sea consistente con mi conocimiento y capacidad, pero para ser concreto y curiosamente, lo que os puedo desvelar es que llevo algún tiempo preparando una novela. Claro, reflejará inquietudes de un científico, pero va a ser una novela.
2: Y ahora tengo con sus crímenes y sus intrigas y esas
4: cosas. Bueno, habrá sexo, sobre todo.
2: Uy, qué bien. Pues, ¿no? ya tienes la mitad de la venta ya asegurada.
4: Bueno. Digo a veces en broma a mis amigos que ahora hablaré de sexo, que es de verdad, de lo que sé.
2: Pues mira, ya que lo traes a colación, y prometo que esto no estaba preparado, ya que nos ponemos a decir que está cerca la salida al mercado de mi próximo libro, que ya que hablas de sexo, pues decirte que en el título de mi próximo libro también aparece, creo que la palabra, no sé si sexo o no, me dice Paz, ¿no? ¿Tú qué sabes? No. Ah, no, virus, chicas y laboratorios, ese sí, ¿no?
3: Lo que pasa es que lo de chicas a ti ya me parece. Ay,
2: bueno, pues una cosa puede llevar a la otra.
4: Sí, bueno. Día hacemos un cursillo sobre esas cosas.
2: Muy bien. Bueno, como físico, ¿hay alguna forma de ejercitar, como si hacemos con músculos, por ejemplo, el potencial de nuestro cerebro?
4: No, yo no sé de esto. Quizá haya, pero no sé. Es claro que lo que tenemos que hacer es ejercitarlo, llevarlo a sus límites, aceptar retos y tal, pero cosas así concretas para ayudar no sabría decir nada. Bueno,
2: pues Francis Crick se fue al Instituto Salk de La Jolla en California, donde tenemos, por cierto, ahí a familiares ahora viviendo y trabajando en ese instituto, para, según él mismo, intentar conseguir un segundo Nobel, desvelando como hizo con su primer Nobel, con el descifrado de la estructura del ADN, los misterios del cerebro. Se murió lejos de conseguirlo. ¿Cuál es, en términos casi físicos y o matemáticos, la mayor dificultad a la hora de abordar la estructura del cerebro como un todo?
4: Bueno, primero yo diría que Francis Crick, que fue muy notable por su estudio del DNA, sin embargo, creo que estuvo muy, muy lejos de desvelar misterios del cerebro, y que no, yo creo que nunca fue ese un propósito serio de él. Pues yo le he leído que llamaba hipótesis asombrosa a algo que hoy es obvio y ya se percibía entonces, muchos lo percibían ya entonces.
2: A lo mejor porque no tenía mano a ninguna Rosalind Franklin a la que robar los resultados, como hizo con la estructura del ADN y la famosa fotografía 51.
4: No lo sé. Quizá. Y por otra parte, el estudio del cerebro hoy está muy, muy bien enfocado. Y solo faltan medios, más medios. Y yo creo que vamos a ir conociendo muchísimas cosas muy, muy importantes y muy útiles.
2: Bueno, ahora estamos llegando casi al final, pero una pregunta que hicimos la semana pasada y que ahora se la queremos trasladar a un experto de la computación. ¿Acabaremos de alguna forma enlatando, encerrando un cerebro humano en un ordenador? O sea, ¿podremos tener una copia de nuestro yo cognitivo en un pendrive?
4: No sé si acabaremos, pero hoy es técnicamente imposible. No se puede pensar en esa posibilidad. Tenemos distribuidos todos nuestros conocimientos y vivencias y emociones en 10 elevado a 14 sinapsis, que son billones, decenas de billones de sinapsis. Y este enorme stock, además, hay que sumarle mecanismos muy eficaces para manipularlo, que no tenemos. Eso lo que nos indica es nuestro cerebro, a través de la evolución biológica, que cómo ha sabido organizarse tan bien y ser algo tan tan útil, ¿no?
3: Pero no. Finalmente, quería hacerte una pregunta. ¿Vas a llevar a cabo alguna presentación del libro, alguna dirección web para tener más información?
4: Hay cosas que están marchando, pero no tengo datos concretos todavía. Prefiero no hablar de ellos.
2: ¿Sí? Pues si nos vuelves a repetir el título del libro para que nuestros oyentes vayan ya apuntándolo y estando en la parrilla de salida.
4: El título es ¿Qué nos hace inteligentes?
2: ¿Y la editorial?
4: La editorial es Catarata. Bueno, en la web de Catarata, catarata.org, organización, pues hay una reseña sobre el libro que está bastante bien y más información sobre eso.
2: Pues ahí tenemos más información. Pues nada, aquí lo dejamos. Joaquín Marro, doctor en física matemática y en computación científica y simulación de sistemas. Pues muchísimas gracias por acompañarnos e inculcarnos al menos dos dedos de frente y de encéfalo ya puestos.
4: Ha sido un placer.
3: Muchísimas gracias. Muchas gracias.
2: Un fuerte abrazo.
4: Dios.
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6: Hedy Lamarr. Puede que ya sepa que Hedy Lamarr fue una actriz durante la época dorada de Hollywood, a la que llamaban la mujer más hermosa del mundo. Pero una mayoría ignora que también fue una brillante inventora. El nombre original de Hedy era Hedwig Eva Maria Kiesler y nació en 1914 en Viena, Austria. Soñaba con convertirse en actriz y lo hizo realidad cuando su controlador marido millonario Fritz Mandel quiso poner fin a su carrera como actriz, le dejó y huyó a París y más tarde a Londres. Allí conoció a Louis B. Mayer, un exitoso productor cinematográfico que más tarde le ofreció un contrato como actriz para la Metro-Goldwyn-Mayer y un nuevo nombre. Hedy también tenía un taller secreto donde trasteaba con inventos propios. Durante la Segunda Guerra Mundial, el Consejo Nacional de Inventores pidió a los civiles que les enviaran ideas nuevas. Hedy identificó un problema que pensó que podría arreglar. Las señales que guiaban por radio a los torpedos de la Armada de Estados Unidos eran muy fáciles de interferir, lo que provocaba que se desviaran de su rumbo inicial. En una cena, conoció a George Antheil, un compositor de vanguardia. Juntos se dieron cuenta de que una señal de radio podía cambiar de frecuencia utilizando la misma tecnología que utiliza una pianola para cambiar las notas. Hedy se sintió tan entusiasmada que le dejó escrito su número con lápiz de labios en la ventanilla de su coche e inmediatamente se pusieron a trabajar. Trabajando juntos, desarrollaron el espectro ensanchado por salto de frecuencia. Aprobaron su patente en 1942, pero el ejército estadounidense aparcó su idea. Desanimada, pero manteniendo todavía su sentido patriótico, Hedy utilizó su fama para recaudar millones de dólares en bonos de guerra. No fue hasta la crisis de los misiles cubanos en 1962 cuando los militares se dieron cuenta de que el espectro ensanchado por salto de frecuencia era una mina de oro. La tecnología de Gedi se utilizó para controlar los torpedos y la comunicación. El espectro es especialmente útil para la comunicación entre distintos aparatos electrónicos. Es la base de la tecnología que utilizamos actualmente a diario con nuestros teléfonos móviles inteligentes y aparatos con GPS, Wi-Fi y Bluetooth. Aunque la patente había expirado en la época en la que se utilizó el espectro ensanchado por salto de frecuencia, Gedi ganó muchos premios en vida y fue incluida en el Salón de la Fama de la Asociación Nacional de Inventores en 2014, 14 años después de su fallecimiento.

0: Hedy Lamarr, otra gran científica y otra gran mujer que fue reconocida a destiempo.
1: Qué pena, bueno, una lástima. En fin, seguimos con las noticias. La capa de ozono se habrá recuperado para 2066. Zinc.
0: Según la ONU, para 2066 la capa de ozono se habrá recuperado totalmente gracias a la prohibición que existe en todo el mundo para el uso de productos químicos que causaron la aparición de eso, de un agujero en la ozonosfera sobre el Antártico. El grupo de evaluación científica del protocolo de Montreal relativo a las sustancias que agotan la capa de ozono toman un acuerdo internacional que entró en vigor en 1989 para eliminar el uso de químicos que dañan esta capa. Y esto lo señala en un informe dado a conocer recientemente, que el 99% de las sustancias prohibidas han dejado de ser utilizadas, lo cual me parece que es una gran noticia, lo que está permitiendo por otra parte la recuperación de la ozonosfera.
1: Los científicos indican que si se mantienen las políticas actualmente en vigor, para 2066 la capa de ozono en la Antártida se habrá recuperado a los niveles que tenía en 1980. En el Ártico la recuperación se producirá más rápidamente, en 2045, mientras que en el resto del mundo será en 2040.
0: En fin, una enmienda al protocolo de Montreal aprobada en 2016 exige la eliminación paulatina del uso de hidrofluorocarburos, HFC, por sus siglas, que, aunque no dañan el ozono de forma directa, sí contribuyen al cambio climático. Según el panel científico del protocolo, la eliminación del uso de estos HFC reducirá el calentamiento global entre, no es nada desdeñable, 0,3 o 0,5 grados centígrados de aquí a 2100.
1: A ver si es verdad, aunque para algunos ya será algo tarde.
0: Sí.
1: El baile de nuestros genes al ritmo de la música. Zinc.
0: Escuchar una melodía puede alterar nuestra genética. Un equipo de investigación organizado por la Real Filarmónica de Galicia dio a conocer un multitudinario concierto con pruebas de sangre y saliva para acceder. Los primeros resultados indican que la expresión de los genes cambia antes y después del concierto. El grupo de Sensogenomic también quiere pasar del compás a otros estímulos sensoriales como la gastronomía o la pintura.
1: La violinista Iriana Fernández siempre había intuido que la música podía sanar, un arte que tiene el poder de emocionar, entristecer, hacer sonreír o pensar, debía tener esa capacidad. Por eso decidió formarse en Alemania, un país en el que, según percibe, la música tiene mucha importancia social y se emplea para ayudar a las personas. Tras volver a Santiago de Compostela para ocupar su plaza como violinista en la Real Filarmonía de Galicia, decidió crear un grupo de voluntarios que llevasen la música a los hospitales. Así nació Sanarte.
0: En los pasillos de la UCI se topó con los investigadores de Sensogenomic, un grupo del Instituto de Investigación Sanitaria IDIS de Santiago de Compostela, que quería estudiar cómo reaccionan nuestros genes ante los estímulos musicales. Pues para ello necesitaban realizar un gran concierto en el que explorar las reacciones del público. Era la primera vez que se estudiaba en España la influencia de la música en las personas desde un punto de vista genético. En este primer concierto piloto, que se celebró en el Auditorio de Galicia, había 100 personas, de las cuales aproximadamente la mitad tenían Alzheimer. Así comenzó un estudio que ha fusionado ciencia y arte.
1: No sé, si al final en vez de una caja de antibióticos llevaremos a casa con una armónica, porque yo piano de cola no me puedo permitir.
0: Pues yo tampoco.

0: acaban. Pa' que no sepan en cuál de ellas lleva el puñal.
1: Estamos escuchando Pedro el Navaja, de Gato Pérez y Rubén Blades. De él dice nuestro invitado: mi currículum debería consignar haber contribuido a la renovación en los 80 de la rumba catalana. Lo reconoció, en broma, el Gato Pérez terminando de interpretar su Pedro el Navaja una noche en la Sala Celeste, cuando había suspendido reiteradamente la física cuántica que yo impartía en la Universidad de Barcelona.
2: Pues si la rumba catalana hubiera dependido de que yo aprobara la física cuántica, yo creo que ni Peret habría existido. Pues rápidamente, con Pedro el Navaja, llegamos al final del programa. Si se perdió algo importante, puede volver a escucharnos en los podcasts de Radio Nacional de España. En el control del sonido tuvimos a Jesús Carreras, en nombre de todo el equipo, el que les habla, Jalo, José Antonio López Guerrero, Departamento de Biología Molecular de la Universidad Autónoma de Madrid. Les deseo una feliz semana. Maripaz Carvajosa, quien de momento me consta que ni lleva pistola, que yo sepa, no, ni navaja, ni directamente lleva gabán. Buenas noches.
1: Buenas noches.
2: Y no, como siempre, ya, no lo olvide, contra los charlatanes y pseudociencia, lean ciencia, escuchen ciencia,
1: vivan ciencia.

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Muy buenos días, amigas y amigos. Saludos en la mañana de este día. Hoy estamos a miércoles 30 de septiembre, último día del noveno mes del año. Mañana es primero de octubre. Vamos a empezar el décimo mes. Mi nombre es Yuri Colmenares. Como siempre, me da mucho gusto acompañarle a usted a través de la radio. Y vamos a empezar ya con el comportamiento del clima, la perspectiva de lo más probable que suceda durante el día de hoy en el territorio nacional y específicamente en nuestra región de Petén y los titulares de las noticias. Las cabeceras municipales de San Benito, Flores, San Andrés y San José están a 23 grados Celsius. Las imágenes de satélite nos muestran que hay una cobertura de nubes cubriendo en su mayor parte el área central del Petén y la región noreste del departamento del Petén. Amanece con cielos mayormente nublados. Noreste es arriba a la derecha. El área central subirá a 34 grados hoy. Va a ser un día caluroso con posibilidades de lluvia en horas de la tarde. Incluso es probable que haya algún tipo de tormenta eléctrica este miércoles. Santa Ana, San Francisco y La Libertad están con cielos mayormente despejados a 23 grados. Hoy también es un día con muchas posibilidades de lluvia en las últimas horas de la tarde y una temperatura máxima de 34 grados, así que va a ser un día caluroso. El aire sur del Petén está a 22 grados en Dolores Pontón y San Luis, cielos parcialmente nublados. Temperatura máxima 31 grados hoy, no habrá tanto calor como en el área central, pero también se esperan lluvias. Un poquitito de posibilidades al mediodía, pero más probable que llueva hoy por la noche en el área sur de Petén. Sayaché y Las Cruces está a 23 grados, subirá a 34, igual se espera lluvia con tormenta incluso en la noche. Melchor de Mencos está a 23 grados, cielos parcialmente nublados, temperatura máxima para hoy 32 grados Celsius. Es probable que llueva poco después de mediodía y también en las primeras horas de la noche de este miércoles. La ciudad de Guatemala, el distrito metropolitano, está con cielos parcialmente nublados también. Amanecen a 18 grados. Va a haber un poquitito de calor. La máxima llegará a 27. Muchas posibilidades de lluvia hoy por la tarde en la ciudad de Guatemala. Y el occidente está bastante frío, a 10 grados Celsius. Cielos mayormente nublados. La temperatura subirá a 22. Casi seguro que llueve poco después del mediodía en el occidente del territorio nacional. Esa es la perspectiva climática de lo que se espera que suceda hoy en el comportamiento del clima a nivel nacional y a nivel local. Posibles lluvias en las primeras horas de la noche en algunas regiones del departamento del Petén. Es lo más seguro que suceda en este miércoles, último día de septiembre. Hoy estamos finalizando el noveno mes del año, el mes de los festejos de independencia. Septiembre es más conocido por la celebración de hechos de independencia en toda nuestra región, en toda Centroamérica y también en México.

0: Hoy en Enfoque les voy a hablar de lo que ocurre en nuestra región y a nivel nacional también. Comunitarios utilizan drones para monitorear áreas de conservación. Hoy nos contarán cómo en AFIC hacen una evaluación utilizando drones para garantizar que se conserve adecuadamente el recurso y la vigilancia. Más de 3.000 agentes de la PNC ya están distribuidos en todo el territorio nacional. Reparan calles de Pascamán, Petén y también en la colonia 20 de Mayo. Reparan un sector de la calzada Vistahermosa. Atención a los conductores que pasan por la calzada Virgilio Rodríguez Macal de San Benito. Se está realizando señalización. Por favor, observe las señales de tránsito y respételas. Ya el gobierno publicó el decreto 22-2026 con el que se le quitan los impuestos a las gasolinas y al diésel, por lo que entra en vigencia la reducción de impuestos. Oiga, se cambió la disposición. Ya no habrá precio máximo, precio tope. Ahora lo que se hará es quitarle el IVA y el IDP. Vamos a hablar de eso aquí en Enfoque con todo detalle hoy. También captan ataque armado en la capital, varios hechos de violencia y cómo los agentes de la policía ahora sí se están enfrentando a los criminales. Confirma que Roberto Arzú abandona también el partido Cabal, el partido que en Petén supuestamente está militando ahí. El diputado César Fion continúa desmoronándose ese partido político después de que todos los alcaldes de Petén dijeron no. Todos los que ya estaban dentro de su organización política se van, se sigue desmoronando. Y ahora también Roberto Arzú dice el partido que no seguirá con esa organización política. El presidente Bernardo Arévalo designó a Jonathan Mencos como presidente del Banco de Guatemala y la Junta Monetaria. Jonathan Mencos dejará de ser ministro de Finanzas y ahora se va como presidente del Banco de Guatemala. ¿Hasta cuándo? Hoy le voy a decir. Y vamos a hablar lo que pasó en Guité. Un poquito confuso estado, aunque ya se va entendiendo un poco más lo que sucede. En total, 7 personas han muerto. Algunas cifras hablan de 8 muertos tras el ataque de un grupo de personas fuertemente armadas. La hipótesis de que buscaban a Haroldito todavía no está clara. Todavía no se ha establecido si sí buscaban a Haroldito o qué era lo que estaban haciendo. Bueno, y nos acaban de enviar la perspectiva del comportamiento del clima según los expertos del INSIBUME. Vamos a escuchar a la pronosticadora Ana Pérez. Luego nos vamos a corte y regresamos con el detalle de las noticias.
1: Desde el Centro de Análisis y Pronósticos de INSIBUME presentamos las condiciones del tiempo para este 30 de septiembre de 2026. Continúa el ingreso de humedad desde ambos litorales, principalmente desde el Océano Pacífico. La influencia de baja presión sobre el territorio nacional podría favorecer lluvias en horas de la tarde y la noche. Por el momento no se prevé el acercamiento de algún sistema tropical que pudiera afectar las condiciones del país. El análisis de los modelos meteorológicos nos indica que para este día podrían presentarse lluvias en sectores de Boca Costa, el sur del Altiplano Central y algunos eventos de lluvia fuerte sobre occidente del país. No se descarta que puedan presentarse lluvias fuertes al sureste del país en los departamentos de Jutiapa, Santa Rosa, Chiquimula y Jalapa. Durante el día prevalecerá ambiente cálido en el territorio nacional. Al sur y norte del país podríamos tener temperaturas máximas entre los 33 y 35 grados Celsius. En occidente se esperan temperaturas entre los 22 y 26 grados y en altiplano central las máximas oscilarán entre los 26 y 28 grados. El calentamiento diurno podría favorecer nubosidad dispersa y cielos despejados al norte del país. No se descarta el aumento gradual de la nubosidad y la presencia de lluvias acompañadas de actividad eléctrica sobre Boca Costa, Occidente y el sur del Altiplano Central. En otras áreas, como Valles de Oriente, podría presentarse actividad eléctrica en horas de la tarde. Durante la noche podrían persistir nublados sobre occidente y lluvias en sectores al sur del país. En valles de oriente no se descartan eventos de lluvia acompañada de actividad eléctrica y viento acelerado. Al norte del territorio nacional prevalecerá nubosidad dispersa, aunque no se descartan nublados parciales sobre sectores de Caribe y franja transversal del norte. El sol salió a las 5 horas con 52 minutos y se ocultará a las 17 horas con 53 minutos.
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0: El modelo de protección de los recursos naturales en la Reserva de la Biosfera Maya ahora está reforzado con la utilización de aeronaves no tripuladas, más conocidas como drones, y los comunitarios forestales de la Asociación Forestal de San Andrés Petén dieron a conocer cómo, con los monitoreos a través de este equipo, a través de los drones, se puede prevenir incluso los incendios forestales con una rápida detección. Escuchemos a Felisa Navas Pérez, que nos cuenta cómo, con el uso de estos equipos tecnológicos, pueden mejorar la protección y monitoreo dentro de sus áreas de conservación.
1: Primero, con la capacitación de los jóvenes de la comunidad, y es dar gracias a Dios, ¿verdad?, porque se ha tenido esa oportunidad de capacitar a jóvenes. Dentro de esto, acá ya tenemos jóvenes capacitados para poder utilizar. Además de eso, nos ayuda para poder ver el tema de incendios, que año con año hay incendios provocados por personas. Entonces ya podemos ver que por medio de la tecnología de un dron podemos detectar lo que es un incendio. En cambio, antes no era así. Había que ir a la torre de control para ver si había señal de humo y luego ir, pero no se encontraba rápido lo del incendio. En cambio, ahora con lo de la tecnología, el uso del dron ha ayudado mucho.
2: ¿Quiénes han apoyado con este proyecto? ¿Qué instituciones?
1: Pues nos han apoyado en el tema de las capacitaciones, ha sido ACOFOP, y ahorita por el momento se tiene un dron que es más avanzado, que tiene más, como le quisiera yo, más velocidad, más capacidad de recorrer más áreas. Ha sido por medio del proyecto de Maya Sostenible, Swiss Conta y la Embajada de Suecia, que nos está apoyando también para el apoyo de este tema. En el área de tema de restauración de áreas también, estamos recuperando áreas, ¿va? De la siguiente manera, ¿va? Que se ha venido trabajando con los vecinos de la comunidad, donde se les da una hectárea a cada uno para que ellos la puedan trabajar en el tema de agrícola, siembra de maíz, petróleo, frijol, y cada uno de ellos es responsable de cuidar esa área, pero también se nos viene apoyando con el tema de pagar el tema de la siembra de los arbolitos. Han venido participando

0: buscando mujeres jóvenes, los señores que están a cargo de la hectárea, la cual más antes era muy fuerte, ¿va? Porque era una grave amenaza para nosotros como organización, porque en ese entonces más de alguno que era travieso, ¿va?, le venía y pegaba fuego a ese pastizal, y ese pastizal es un gran combustible fuerte. En cambio ahora se tiene todo ese control de estar haciendo la restauración de paisaje, podemos decir, ¿va? A donde vemos de que ahora ya los animalitos están regresando al área. Además de esto, es un gran compromiso para nosotros de restaurar esas áreas, pero no lo estamos haciendo solo nosotros, sino que con las organizaciones aliadas, como lo es WCS, Rainforest, también, que nos está apoyando para trabajar en esta área. Y vemos que es un gran beneficio para las familias, porque de eso cada quien puede hacer su hectárea de milpa, es un compromiso por 3 años.
1: Según la Policía Nacional Civil, ya son más de 3,000 los nuevos agentes que se incorporaron recientemente graduados en la Academia de la Policía Nacional Civil. Ya se encuentran desplegados en comisarías y unidades especializadas para proteger y servir a la población. Esto de acuerdo a lo informado ayer, pues aún no se ha dado a conocer exactamente cuántos agentes de la policía estarán desarrollando su trabajo en el departamento del Petén.

0: Las denominadas becas por nuestro futuro abren oportunidades y transforman la vida de jóvenes becarios, como Carlos, quien comenta cómo, gracias a una beca, está también teniendo la oportunidad de continuar sus estudios.
1: Opino que el programa de becas por nuestro futuro es una gran oportunidad que se nos da a todos los estudiantes para que podamos continuar con nuestros estudios, y debemos de aprovecharlo al máximo para quienes tenemos ese enfoque y esas metas propuestas que a futuro queremos ser profesionales de bien. Si no hubiera aplicado a esta oportunidad, hubiera tenido muchas dificultades y obstáculos en el camino de poder convertirme en un profesional, y pues esto, quiera o no, a veces podemos quedarnos a la mitad de la carrera y ya no poder concluir. Esta es una gran oportunidad que me ha permitido continuar con mis estudios, y esos miedos a las limitaciones económicas, obstáculos o problemas que se podrían presentar ya dejaron de estar en mí. Me ayudará a cambiar el futuro de mi familia, ya que antes ellos tenían que esforzarse demasiado en poder tener el dinero suficiente para que yo pudiera ir a la universidad a seguir estudiando, pero ahora con esta gran oportunidad me permite también solventar esos gastos, y ya que mi familia puede ocupar ese dinero en más cosas para la casa o para mis hermanitos pequeños. Opino que el programa de becas para nuestro futuro es una gran...
0: Carlos Agastume, joven estudiante beneficiado con estas becas denominadas becas por nuestro futuro. Y ahora tenemos a el coordinador del Consejo Comunitario Ococodo de la Colonia 20 de Mayo del municipio de San Benito, quien dio a conocer que recientemente se empezaron a reparar calles que se encontraban en mal estado.
2: Con gusto, le saluda Donny Zamora, Ococodo de la Colonia 20 de Mayo. Esta tarde nos encontramos aquí con el convoy. Estamos raspando lo que es los 54 metros de donde se quitó el pavimento la vez pasada. Y aquí está la maquinaria donde están raspando, y ahorita estamos esperando por nuevo material y trataremos la manera de dejarlo bonito. Y ya la gestión para el pavimento ya fue entregada, así de que solo toca esperar, en nombre de Dios nos lo arreglen. Pues ahí está, miren, ahorita les dejo otras imágenes para que ustedes puedan ver de cómo va quedando el trabajo. Gracias a la Municipalidad de San Benito, gracias al alcalde y gracias a la unidad del convoy, muy agradecido por el trabajo que se realizó. Así de que saludos y bendiciones.
0: Bueno, tenemos más información ahora también de San Benito. Fíjese usted que se están colocando señales de tránsito. Muy importante tomar en cuenta los conductores que pasan por la calzada Rodríguez Macal en San Benito Petén. Por favor, observen con cuidado y con mucha precaución las señales de tránsito que se están colocando. Estas están haciendo el personal de la municipalidad también con la finalidad de mejorar la circulación, pero garantizar la seguridad de los conductores y peatones, aunque va a depender más de que cuando las personas pasemos por ahí, las respetemos, que es lo que pasa casi todo el tiempo, que no se respetan las señales de tránsito. Escuchemos a Carlos Ochaeta, director de la Policía Municipal de Tránsito de San Benito Petén.
3: Solamente pedirle comprensión a cada uno de los conductores de vehículos que transitan acá por la calzada Rodríguez Macal, exactamente de la Ceibita hacia abajo, ¿verdad? Que lo que se está realizando hoy es un marcaje de línea amarilla en el centro, y también en los laterales se va a poner línea blanca para delimitar el área donde los vehículos pueden estar estacionados y donde ya ellos puedan ver de que están obstruyendo uno de los carriles. Eso es lo que buscamos acá. Sabemos de que es un área bastante concurrida, y aprovechamos también para dar gracias a la iniciativa privada, que es la que nos está apoyando con la pintura para realizar este marcaje. La hacemos con el fin de ver de qué manera se va minimizando y organizando un poco más lo que es el tránsito vehicular en nuestro municipio. Okay. Eso es lo que buscamos acá. Le pedimos comprensión a cada uno de los conductores. Lamentablemente también sucedió esto de la energía eléctrica, donde tenemos varios semáforos sin funcionar. Por favor, les pedimos mucha precaución en esos cruces. Nuestro personal llega a regular en los horarios más fuertes de tránsito, pero igual no los podemos tener las 8 horas laborales fijas en el lugar, para lo cual vamos a necesitar que siempre tengan precaución y comprensión en el lugar, que ya es algo ajeno a la municipalidad, esta problemática de la energía eléctrica. Esperemos de que no vaya a suceder ningún percance durante este tiempo, ¿verdad? Entonces, comprensión a todos nuestros amigos conductores acá en esta área de la calzada Rodríguez Macal. Considero que a eso de mediodía ya terminamos y el paso va a quedar normalmente.
0: La gasolina regular, la gasolina superior y el diésel no pagarán impuestos como el IVA e IDP hasta diciembre de este año, según la publicación del decreto 22-2026 en el Diario de Centroamérica. La publicación que sale hoy, porque a partir de hoy se publica, establece que la gasolina superior, la gasolina regular y el diésel quedan temporalmente exentos del impuesto al valor agregado IVA y del impuesto a la distribución de petróleo crudo y combustibles derivados del petróleo.

0: Este decreto tiene por objetivo reducir el impacto del precio de los combustibles hasta el 31 de diciembre del año 2026. Este documento establece que entonces, a partir del 1 de enero del 2027, los combustibles volverán a estar sujetos a los impuestos bajo su régimen ordinario. La medida también incluye al alcohol carburante dentro de la exención del IVA. En el caso del IDP, impuesto a la distribución de petróleo crudo y combustibles derivados del petróleo, es decir, por la distribución, la exención alcanza a la gasolina superior, la gasolina regular, el diésel y el gasoil. Es un tipo de gas que también es un combustible de consumo en el territorio nacional. La rebaja deberá trasladarle al precio en las gasolineras y que el beneficio no debe quedarse en la cadena de comercialización. Es decir, ahora este decreto establece que la reducción del impuesto ya no se le dé a los que importan el combustible, que era una de las críticas que había al anterior decreto ley. Ahora el beneficio debe trasladarse a las gasolineras, que tendrán que emitir la factura sin IVA y sin impuesto a la distribución del petróleo crudo y los combustibles derivados del petróleo. Es decir, cuando usted pague la gasolina, diésel o el gas, este no debe tener incluido el IVA ni el otro impuesto, el impuesto a la distribución. Y bueno, ¿y qué pasó con el decreto ley que buscaba que se fijara precios tope? Este me parece a mí, y vale la pena hablarlo, me parece a mí que estaba mejor. Porque fíjese usted que el decreto 21-2026 establecía, y que nos quede en la mente esto para que usted y yo vayamos evaluando si tuvieron razón los diputados al aprobar esta otra ley o si estaba mejor la anterior. Porque desde mi perspectiva y lo que yo pienso que es más probable es que haya sido un error lo que está ahora en vigencia. ¿Por qué? Porque cuando el decreto 21-2026 estableció los precios tope a los combustibles, también en el mismo periodo de tiempo, hasta el 31 de diciembre del 2026, se estableció que el diésel debía tener un precio máximo de 39 por galón, la gasolina regular también 39 por galón y la gasolina superior 41 por galón. Pudiera ser que el precio bajase, o que eso no va a pasar. Pero los precios tope establecían que con un fondo de compensación de 2.500 millones de quetzales asignados para subsidiar la diferencia, y este sí se entregaba a los importadores. Fíjese, es distinto el decreto 21 del 26 del 22. Este decreto al final no va a entrar en vigencia. Supuestamente el diputado Alan Rodríguez había, no podemos esperar nada bueno de Alan Rodríguez. Este señor lo que estaba buscando era causarle problemas al gobierno de Bernardo Arévalo, y lo ha conseguido, porque ahora lo que hicieron es que ya no pague impuestos la distribución del petróleo y la venta del diésel, la gasolina y el gas. Y esto lo que va a provocar es un desfinanciamiento del gobierno. Fíjese, además de quitarle dinero al gobierno, establece que va a haber menos recurso para toda la repartición del recurso que se daba a partir de la generación de el hecho generador, que es la venta del combustible. Es decir, tenemos un estado con no muchos recursos, ya con problemas de desfinanciamiento, y todavía lo vamos a desfinanciar más, y por 2.500 millones de quetzales. Y falta ver que de qué manera va a evolucionar la problemática de la crisis de los combustibles, que es algo que está absolutamente fuera del control de Guatemala como país y de todo el país. Aquí lo que va a pasar, óigame, y aquí yo pues estoy llegando, me animo a hacer una especulación, lo que va a pasar es que el precio del combustible muy probablemente va a seguir subiendo. A partir de enero incluso ya se dio a conocer una perspectiva, una gráfica, me parece que era la que yo tuve acceso a una gráfica, en la que se establecía cómo iban a ir variando los precios de los combustibles en el año 2027. En este momento entra en vigencia este decreto con el que ya no pagan IVA ni impuesto a la distribución, pero va a dejar de estar vigente el 31 de diciembre. A partir del 1 de enero van a regresar a pagar IVA e IDP, con lo que se espera una escalada de nuevo partir, o sea, nuestro regalo de año nuevo va a ser que de nuevo van a subir los precios y durante todo el año 2027 van a estar bajando levemente, con mayores bajadas que subidas. Y a diciembre del año 2027, la perspectiva que han establecido pues las personas que hacen estas proyecciones por medio de la situación a nivel mundial, dicen que el precio del diésel a finales del 2027 va a quedar más o menos en 46 quetzales. El diésel va a llegar a costar en algunas ocasiones 40 quetzales el galón, y a finales del 2027 va a llegar a costar 37 quetzales el galón de diésel. Esta tabla de cálculo se hace como presupuesto sobre la base de fletes y combustibles, con, por ejemplo, lo que ocurre a nivel internacional, la problemática que hay de la guerra que empezó Estados Unidos e Israel en contra de Irán. No nos perdamos, el objetivo de esta guerra es el control del petróleo. Lo que quieren es controlar el petróleo que tiene Irán bajo su poder, y no les importa, por ejemplo, el derecho internacional, no les importa la vida de las personas, no les importa la economía de usted, no les importa nuestra bolsa. Lo que quieren es controlar el petróleo. Esa es la verdad, como ya se logró, por ejemplo, en Venezuela, y ese es el objetivo. Y por eso, cuando todo el mundo dice, miren, nadie quiere guerra, bueno, ¿quién es nadie? Nadie somos los ciudadanos de a pie. Los que toman las decisiones, los jefes de gobierno que tienen el poder de enviar a todo un ejército, bueno, ahora ya no solamente ejército, ahora pues aeronaves incluso no tripuladas, misiles de largo alcance, aviones que bombardean desde lo alto y no pueden ser rechazados por los países, ellos son los que toman las decisiones. Y lo que más les conviene a ellos, y muchas veces a los financistas de los políticos, es que hayan guerras interminables. Claro ejemplo, la guerra de Ucrania, que nunca se termina. Bueno, la guerra no es de Ucrania, la guerra es en Ucrania, que nunca, y ahora en Rusia también. Esa guerra que nunca se termina, porque las industrias que fabrican las armas, los dueños, los empresarios de las fábricas de armas, son los que se benefician. Esos dueños de las fábricas de armas son los que casi siempre están financiando a los presidentes cuando eran candidatos, financian a los candidatos a diputados cuando eran candidatos, cuando no habían llegado, senadores, congresistas, en todo el mundo. Y por eso es que al final no va a haber usted un interés por detener la guerra, porque la guerra supone un negocio, pero no es un negocio para usted o para mí, al contrario, a nosotros nos sale más caro. Es un negocio para los que financiaron al presidente que está allá sentado en la casa de gobierno. Es un negocio para los que financiaron a los diputados, a los que usted cree que son sus amigos y que no lo son, porque están ahí defendiendo los intereses de quién, de los grandes empresarios que los financiaron. Así que entra en vigencia entonces esta nueva disposición, este nuevo decreto ley con el que ya no pagarán impuestos, pero bueno, falta ver si esto sale mejor que los precios tope que se habían establecido con el anterior decreto. En el precio anterior, los precios tope, está fácil de memorizar, que se nos quede 39 por galón el diésel y la regular, y 41 por galón la gasolina superior. Si sube de ahí, ahí se acuerda usted que fueron los diputados. Son los diputados al Congreso de la República, esos que usted ve ahí y ahora que andan muy sonrientes, abrazando viejitas, abrazando niños piojosos, hasta eso hacen, regalando uniformes de fútbol y pretendiendo que son muy amigos del pueblo, cuando no lo son. Son una banda de delincuentes, una manada de salvajes, que son los que lamentablemente hemos colocado en las posiciones de gobierno más importantes de nuestro país. Así que a ver cómo nos resulta la medida. Yo me atrevo a decir que no va a resultar bien y que como pueblo vamos a resultar perjudicados, y también el gobierno de Bernardo Arévalo, que se va a quedar también, se estima, el de los precios tope habla de 2.500 millones. Esta decisión de quitarle los impuestos a los combustibles se estima que va a tener un impacto de 3.000 millones de quetzales, que usted ya no los va a ver, por ejemplo, en reparación de carreteras. No solo ya están mal de por sí, ya están mal, sino que todavía se va a quedar el gobierno sin el dinero para la para financiar lo poco que hay, logran hacer. Eso es como tener una lancha, tener un barco, tener un bote con un agujero, y usted agarra y tapa un agujero y le da un escopetazo por otro lado. Es causar más problemas de los que está resolviendo. Pero bueno, eso es lo que quieren los diputados, que probablemente usted les dio su voto para que llegaran al Congreso. Yo le puedo decir, no voté por ninguno de esos salvajes que tomaron esta decisión. Varios ataques armados se dieron ayer en la capital. Incluso se observó en videos grabados por particulares cómo agentes de la policía enfrentaron a los sicarios en medio del tránsito. Un ataque armado en la zona 6 quedó grabado en varios videos. Agentes de la policía, según las imágenes que circulan en redes sociales, se enfrentaron a los delincuentes, realizaron capturas. El paso vehicular quedó paralizado en varias calles del país, provocando lamentablemente el fallecimiento de varias personas. Incluso la policía decomisó un fusil de asalto dentro de uno de los automóviles. También hay cada vez aparecen más datos en torno a las 8 personas que murieron en Guité. En Guité y los 4 escenarios, hay una hipótesis de que este grupo de personas fuertemente armadas andaba en búsqueda de Haroldo Lorenzana, una persona con orden de captura internacional desde los Estados Unidos. El ataque armado empezó a las 5 y media del domingo recién pasado. A las 17:30 horas, 5 de la tarde con 30 minutos, unos 20 hombres fuertemente armados y vestidos con indumentaria tipo comando, y por el tipo de vestidos, que la indumentaria y el equipo que tenían, algunas personas piensan que eran soldados del Ejército Nacional. Incluso algunos testimonios mencionan la presencia de 2 helicópteros, pero esto no ha sido confirmado oficialmente. Luego, según los testimonios, vecinos observaron que un convoy de vehículos y camiones se dirigió hacia un campo de fútbol en donde efectuaron disparos. La información disponible hasta ahora no permite establecer de forma definitiva cómo se desarrolló la secuencia de los hechos. Las autoridades investigan si existe relación entre los ataques realizados en diferentes sectores, pero siempre dentro del municipio de Guité. De acuerdo con la información recopilada por los investigadores, este grupo de hombres fuertemente armados se desplazaron del campo de fútbol hacia una de las entradas de Guité. En este sector atacaron a balazos un automóvil que no obedeció el alto que estos hombres armados le realizaron. En este automóvil viajaban 3 mujeres, quienes murieron dentro del automóvil. Videos que circulan en redes sociales mostraron el vehículo justamente cuando llegó al punto donde se encontraba este grupo de hombres armados y cómo le dispararon, y todavía le llegaron a dar el tiro de gracia a las 3 personas, una mujer de 56 años y sus hijas de 28 y 22 años. El vehículo después impactó directamente en una de las viviendas. La Policía Nacional Civil actuó aproximadamente 30 minutos después cuando recibió el reporte. A las 11 de la noche con 40 minutos, agentes de la DEIC llegaron a observar la escena, bueno, los diversos escenarios donde ocurrieron los ataques. El lunes, vecinos salieron a las calles manifestándose. La única información oficial que dice que son soldados del ejército los que perpetraron el ataque, viene del concejal cuarto de la municipalidad de Huité, Carlos Alexander López, quien encabezó el recorrido y acusó al ejército de haber abierto fuego contra los pobladores en un sector de un campo de fútbol. Los señalamientos corresponden a la versión expresada públicamente por el concejal y forman parte de los elementos que investiga la Policía Nacional Civil. Un informe de la policía indica que, al parecer, este grupo de aproximadamente 20 hombres, ingresó a Huité buscando a Haroldo Valdemar Lorenzana Terraza, conocido como Haroldito, quien presuntamente se encontraba observando el partido de fútbol en el barrio El Campo de Huité, Zacapa. Posteriormente se confirmó que los hechos dejaron un total de 8 personas fallecidas, 3 mujeres y 5 hombres. La Fiscalía, el Ministerio Público, confirmó que hay 4 escenas del crimen, una en el ingreso al municipio, otro en el barrio El Campo, en el campo de fútbol, otro en el caserío El Corralito de la aldea El Encinal, donde también se registró un ataque armado, y las inmediaciones de la Escuela Oficial de Párvulos de Huité. Y pues esto es, en resumidas cuentas, lo que pasó. Las imágenes que se ven en redes sociales muestran a hombres fuertemente armados con indumentaria muy parecida a la que utiliza al Ejército Nacional de Guatemala, pero el ejército dice que la presencia de vehículos del ejército fue posterior a los hechos armados y que sí, efectivamente, llegaron al lugar atendiendo una solicitud de las fuerzas de seguridad, pero fue posterior a los ataques. Roberto Arzú abandona el partido político Cabal. El partido Cabal del diputado Luis Aguirre y del diputado César Fion de Petén confirmaron a través de un comunicado que, de común acuerdo, Roberto Arzú García Granados ya no seguirá al frente de la Secretaría de Formación y Capacitación Política. En un comunicado divulgado anoche por el Comité Ejecutivo Nacional del partido Cabal, la agrupación dio a conocer la información. Explicaron que la información es a partir de hoy, es decir, a partir de ayer que lo publicaron, por lo que agradecieron a Roberto Arzú y le desean éxitos en sus actividades y proyectos futuros. Así pues, se va quedando cada vez sin más aliados el partido de César Fion, el diputado César Fion. Bueno, de repente hasta él se va, ¿no? No se sabe. Eso pasa cuando son alianzas u organizaciones que se dan únicamente con fines electorales. Los partidos políticos, en teoría, los partidos políticos se forman por personas que comparten una forma de pensar. Dicho en grandes rasgos, y atreviéndome yo a quedar bastante impreciso, le voy a comentar más o menos lo que pasa con la ideología del partido político. Pongámoslo así, es un poquito más complejo que lo que yo le voy a decir ahora, pero es como decir los partidos de izquierda y los partidos de derecha. Los partidos de izquierda son los que se organizan con personas del pueblo, con personas, trabajadores, diversos conglomerados sociales, y los partidos de derecha se organizan por gente con mucho dinero. No con los ricos del pueblo, porque hay muchas personas con dinero, con los que tienen las más grandes cantidades de dinero. Ellos son los partidos de derecha. Algunos se quieren creer de derecha porque quieren aparentar que también tienen dinero y por eso dicen que simpatizan con los partidos de derecha, pero la verdad es que no toman decisiones, solo están ahí para que sirvan como base y como justificación de los números que necesitan los partidos. Pero en esencia, la derecha, y en especial la extrema derecha, representan los intereses de la gente que tiene más dinero, los ultra, hiper, archimillonarios, no los ricos del pueblo. A esos los utilizan también. Y últimamente la derecha se ha acercado mucho a grupos religiosos como las iglesias evangélicas, y dicen ellos que tienen más o menos los mismos principios, y ahora utilizan el término cristiano. Va usted a escuchar ahí a un montón de políticos que lo primerito que le mencionan es el nombre de Dios, pero solo ahí lo hacen. Después, en la realidad, son unos grandes delincuentes. pero últimamente los partidos políticos de derecha se han vinculado, se han asociado con grupos religiosos porque les funciona. ¿Por qué? Porque, pues porque la izquierda, por su naturaleza, prefiere mantenerse desvinculada de religiones y respetando la religión de cada quien. La derecha hace justamente lo opuesto y por eso es que muchas veces logra convencer, porque llega diciendo que son muy cristianos, que respetan a la familia, como dicen, Dios, patria, Dios y patria, algo así. y pues nada que ver. Si usted se pone a pensar, en realidad la política no debe de estar influida por la religión, porque dentro de un conglomerado, dentro de cualquier sector de la sociedad, existimos diversas formas de pensar y diversas formas de ver la espiritualidad de las personas. Un partido político que se vincula con un pensamiento religioso está automáticamente excluyendo a todos los demás. Lo que pasa es que está muy de moda una corriente religiosa en un periodo de tiempo y por eso es que los políticos se aprovechan de eso. Ahí va usted a ver que es muy fácil ir a sobornar a líderes religiosos para que le digan a sus feligreses por quién votar. Lamentablemente eso es lo que pasa. Y cuando se dan así, las alianzas que se hacen nada más con motivos electorales, pasa lo que le está pasando al partido Cabal, que las personas que estaban allí, pues no era que estuvieran de acuerdo con la ideología del partido, sea esta de izquierda o de derecha, sino que lo que estaban buscando era un espacio en donde participar, y no les importan lo más mínimo los valores, no les importa los principios, no les importa ir a defender a la clase trabajadora, no les importa ir a defender al sector empresarial, no les importan leyes de beneficios, o sea, no les importa nada. Y por eso es que esas alianzas se desboronan con tanta facilidad, porque no tienen identidad con los valores y los principios del partido político al que se metieron, nada más porque les estaban dando una oportunidad. En el caso Cabal parece que es un poquito más complejo que eso, porque también hay ahí persecuciones a nivel internacional de estructuras señaladas de participar en qué sé yo, cualquier cosa que a usted se le pueda ocurrir. Y también, pues, además el mal liderazgo que tiene en Petén el diputado César Fion, que para nada le ha dejado nada bueno al departamento del Petén. Así que se va Roberto Arzú de esa estructura política. Roberto Arzú supuestamente iba a ser candidato a la presidencia. Ahora, pues, se quedan en el aire y todavía tienen tiempo para ver a quién logran convencer o a quién logran comprar, que también es otra gran posibilidad. Me voy rápido. Muy rápido, porque ya se me está terminando el tiempo. El presidente Bernardo Arévalo designó a Jonathan Mencos como presidente del Banco de Guatemala y de la Junta Monetaria. Estará ahí hasta diciembre del año 2030. Jonathan Mencos es ministro de Finanzas, pero ha sido designado para que a partir del 1 de octubre, a partir de mañana, asuma como presidente del Banco de Guatemala y de la Junta Monetaria. También Mencos sustituye en el cargo, a Álvaro González Ricci, quien estuvo del 2022 al 2026. También José Alfredo Blanco Valdés será vicepresidente de la Junta Monetaria y del Banco de Guatemala para el mismo periodo, según el nombramiento del mandatario. Los nombramientos fueron efectuados en ejercicio de las atribuciones que le confiere al presidente el artículo 132 de la Constitución Política de la República. Mencos tiene una amplia experiencia dentro del Banco de Guatemala, por lo que, pues, definitivamente no regresará al Congreso de la República. Recuérdese que fue electo diputado al Congreso de la República, pero pidió permiso para retirarse y el Congreso se lo autorizó. También se informó que se nombró al nuevo superintendente de bancos, es Juan Carlos Catalán Herrera, será superintendente de bancos para el periodo comprendido del 1 de octubre del 2026, también al 30 de septiembre, pero del año 2030. Estas son las personas que estarán dirigiendo la política monetaria de Guatemala durante los próximos 4 años. Muy importante el trabajo que realizan, porque pues ellos son los que definen, por ejemplo, tasas de interés, cuándo intervenir para que el tipo de cambio no del quetzal por el dólar de los Estados Unidos no sufra cambios abruptos, cómo controlar, por ejemplo, a los bancos que no abusen, por ejemplo, las tarjetas de crédito, todo eso que no se ve y suena bastante aburrido, tiene un impacto bastante importante en lo que pasa en nuestro país. Siete minutos faltan para las 7 de la mañana y bueno, aunque sea unos cuantos minutos, les voy a dejar a ustedes la información que trajeron ayer nuestros colegas de Enfoque para que usted se quede al concluir esta emisión con la mayor cantidad de noticias posibles de lo que ocurre a nivel nacional y departamental en este espacio de 60 minutos.
1: Entre tanto, déjeme decirle, extranjero que se encontraba desaparecido, que se había informado, que se había dado la alerta de desaparición, Jan Kiley, de 38 años de edad, nacionalidad estadounidense, quien fue reportado como desaparecido en la isla de Flores, fue localizado este día en Santa Elena de la Cruz, sano y salvo.
2: No estaba en Flores, estaba en Santa Elena.
1: Santa Elena.
2: Andaba paseando.
1: Andaba de parranda. Pero ahí está, afortunadamente fue localizado sano y salvo en la ciudad de Santa Elena de la Cruz por elementos de la Policía Nacional Civil que inmediatamente dieron avisos a las autoridades de gobernación para informar a la población que el trabajo de búsqueda había tenido un resultado positivo. Lamentablemente han habido casos como estos guardarrecursos y otros que sus cuerpos no han sido localizados ni mucho menos encontrados en algunas áreas montañosas o en algunas comunidades cercanas a donde se dieron las desapariciones.
2: Nos iremos a Las Cruces, continuaremos, bueno, comunitarios forestales de la Asociación Forestal Integral de Las Cruces a la Colorada, la AFICC del municipio de San Andrés Petén reconoce la importancia del uso de la tecnología, los famosos drones, para realizar los monitoreos dentro de áreas de conservación, restauración y la prevención de incendios forestales.
3: Avanzando primero con la capacitación de los jóvenes de la comunidad, y es dar gracias a Dios, ¿verdad?, porque se ha tenido esa oportunidad de capacitar a jóvenes. Dentro de esto, acá ya tenemos jóvenes capacitados para poder utilizar. Además de eso, nos ayuda para poder ver el tema de incendios, que año con año hay incendios provocados por personas. Entonces ya podemos ver de que por medio de la tecnología de un dron podemos detectar lo que es un incendio. En cambio, antes no era así. Había que ir a la torre de control para ver si había señal de humo y luego ir, pero no se encontraba rápido el incendio. En cambio, ahora con lo de la tecnología, el uso del dron ha ayudado mucho.
4: ¿Quiénes han apoyado con este proyecto? ¿Qué instituciones?
3: Pues nos han apoyado en el tema de las capacitaciones, ha sido ACOFOP, y ahorita por el momento se tiene un dron que es más avanzado, que tiene más, como le quisiera yo, más velocidad, más capacidad de recorrer más áreas. Ha sido por medio del proyecto de Maya Sostenible, Swiss Conta y la Embajada de Suecia, que nos está apoyando también para el apoyo de este tema. En el área de tema de restauración de áreas también, estamos recuperando áreas, ¿va? De la siguiente manera, ¿va? Que se ha venido trabajando con los vecinos de la comunidad, donde se les da una hectárea a cada uno, para que ellos la puedan trabajar en el tema de agrícola, siembra de maíz, pepitoria, frijol. Y cada uno de ellos es responsable de cuidar esa área, pero también se nos viene apoyando con el tema de pagar el tema de la siembra de los arbolitos. Han venido participando mujeres jóvenes, los señores que están a cargo de la hectárea, la cual más antes era muy fuerte, ¿no?, porque era una grave amenaza para nosotros como organización, porque en ese entonces más de alguno que era travieso le venía y pegaba fuego a ese pastizal, y ese pastizal es un gran combustible fuerte. En cambio, ahora se tiene todo ese control de estar haciendo la restauración de paisaje, podemos decirla, a donde vemos de que ahora ya los animalitos están regresando al área. Además de esto, es un gran compromiso para nosotros de restaurar esas áreas, pero no lo estamos haciendo solo nosotros, sino que con las organizaciones aliadas, como lo es UCOP, WCS, Rainforest, también, que nos está apoyando para trabajar en esta área. Y vemos que es un gran beneficio para las familias, porque de eso cada quien puede hacer su hectárea de milpa, es un compromiso por 3 años.
1: Bueno, interesante información. A ver si se ve bien el micrófono, ¿no?
2: Ya lo editamos, calidad. Sí.
1: Municipalidad de Flores, ante las ondas o la onda tropical se acerca y los cambios climáticos, las lluvias, de repente se dejan venir fuertemente y provocan inundaciones. Autoridades del municipio de Flores activaron ya la alerta naranja en condiciones climáticas. Eso también se están haciendo en algunos otros municipios, como San Benito, que es uno de los municipios también que se ve afectado cuando las lluvias son muy constantes, muy fuertes, torrenciales de lluvia. Recuerde que San Benito con Santa Elena comparten parte del arroyo, lo que es el arroyo Pijul. Este arroyo trae sus efectos negativos e inunda varios sectores aledaños en su recorrido, en su cuenca. Igual está el arroyo El Ahorcado, esto que está por la despensa allá en Santa Elena. Antes se le conocía como el árbol de la noche triste, pero parece que ese árbol ya no está. Y aparte de eso, existen otros arroyos aquí en el municipio de San Benito, como creo que es Barrio La Paz o Colonia La Paz, por ahí también pasan algunos dos arroyos que afectan también las viviendas. Por lo tanto, las autoridades están tomando cartas en el asunto. Durante la reunión realizada este día, autoridades municipales, representantes de las instituciones que integran el CONRED, analizaron las condiciones actuales de la variedad de clima, así como sus posibles efectos en la población. Estamos hablando del municipio de Ciudad Flores. En la reunión estuvo presente el señor alcalde municipal, quien en coordinación con las instituciones participantes activó la alerta naranja como medida preventiva ante las condiciones climáticas y los posibles riesgos que estas pueden generar en el municipio. Durante la jornada se abordaron temas relacionados con las condiciones meteorológicas, efectos derivados de la variedad de clima, situación sanitaria y acciones de prevención y respuestas, con el objetivo de fortalecer la coordinación interinstitucional y proteger las familias de Flores, así como también el área del municipio de San Benito, que también se activaron ya las acciones para estar atentos para poder actuar en caso de una emergencia. 7926-0177 es el número telefónico del bombero voluntario. Repito, 7926-0177 y 7926-3054 para cualquier emergencia, ya sea por un desastre, alguna inundación, algún accidente de tránsito o alguna enfermedad o algún hecho que amerite un traslado a la emergencia de un centro asistencial.
2: También nos reportan, a base de esto, de profesor, todas esas medidas que se están tomando para todo este tiempo de lluvia, gracias a las lluvias allá en la ciudad capital, nos reportan un socavamiento en ruta nacional de Chimaltenango y piden apoyo a las autoridades. Se transita por la ruta nacional 10. Tome en cuenta que se reporta un socavón, un deslizamiento, también conocido, por lo que los vecinos del sector solicitan apoyo a las autoridades y recomiendan la prevención al circular la vía. De acuerdo con la información compartida por el canal 5 Yepocapa, desde hace meses se viene registrando desprendimientos de tierra que destruyeron parte de la carretera. De momento solo se puede transitar por uno de dos carriles y debido a que los desprendimientos son recurrentes, piden apoyo a las autoridades para reparar el área afectada. Resulta que consulta a las oficinas de prensa del Ministerio de Comunicaciones, Infraestructura y Vivienda, que está pendiente a una respuesta y al obtenerla se incluirá en este espacio.
1: Bombero voluntario de la 57 Compañía de San Benito informaron que este día no se ha registrado accidente de tránsito. El accidente que se registró fue aquí de San Luis hacia adelante, donde hubo un hecho lamentable, pero que no hubo personas fallecidas. Entre tanto, medios se informan o confirman que la masacre en Huitezacapa dejó un saldo de 7 personas fallecidas. Ahí tenemos la información en la página de Sexy, donde vocera del Ejército Nacional, porque muchos estaban confundidos que era el Ejército, que era la DEA, que era aquí, que era allá. No, son grupos criminales que están ingresando al país. Iban por un solo objetivo: capturar a Haroldo Lorenzana. Esto fue en Huitezacapa y esto fue lo que dijo la portavoz del Ejército Nacional.
5: De Guatemala se pronunció tras el enfrentamiento armado en Huitezacapa.
6: Pues quiero comentarte que esta operación no es parte de las operaciones del Ejército de Guatemala. Fue una situación que se dio por grupos de estructuras criminales transnacionales por una disputa de territorio. En el momento del incidente, pues se desplegaron elementos militares al lugar. Sin embargo, pues se encontraron con un enfrentamiento armado y se decidió no ingresar, ya que pues se iba a escalar el enfrentamiento. Y en todo momento, pues queremos salvaguardar la vida de los habitantes de este lugar. Pueden observar en los videos y en las fotografías que están circulando, pues se puede observar que el equipo que porta esta estructura criminal pues no pertenece al equipo que porta el Ejército de Guatemala, ya que nosotros pues tenemos nuestros uniformes, nuestros equipos y nuestras insignias totalmente identificadas, ¿verdad?, que se encuentran en nuestros reglamentos vigentes. Y si ustedes pues pueden hacer la comparación, pues no tiene ninguna similitud con los que nosotros portamos actualmente.
1: Bueno, no, interesante información, porque había una confusión bastante fuerte ahí, donde se estaba acusando al Ejército Nacional, a los señores de la DEA, y esto casualmente donde el presidente ya hizo un convenio con una relación más fuerte, más amarrada con los Estados Unidos para apoyar dentro de un proyecto que maneja Donald Trump para el combate del narcotráfico y el crimen organizado. Y son varios países de Latinoamérica que están precisamente unidos y coordinados con los Estados Unidos para combatir el narcotráfico.
2: ¿Y qué es lo que se sabe ante este acontecimiento? Los primeros reportes sobre el incidente comenzaron alrededor de las 5 de la tarde del día domingo, cuando la PNC recibió alerta sobre disparos en distintos puntos del área urbana de Huité. Testimonios recogidos por la policía señalaron que 3 vehículos y una camioneta agrícola en la que viajaban unos 20 hombres fuertemente armados y con ropa tipo comando ingresando al municipio, el cual ya se aclaró de que no era ropa ni era personal del Ejército de Guatemala. Posteriormente se registraron disparos en diferentes sectores. Durante la noche también circularon videos en los que se observan a hombres fuertemente armados desplazándose por el municipio. Algunas personas llevaban vestimenta similar a la que utilizaban las fuerzas de seguridad, lo que generó versiones sobre la posible operación estatal. También circularon versiones que pues vinculan y el despliegue de búsqueda de una persona requerida por Estados Unidos. Esta información no ha sido confirmada oficialmente.
1: Vamos, entre tanto, déjeme decirle que 2 trabajadoras de la empresa Génesis Empresarial resultaron heridas con arma blanca, esto en el municipio de Dolores. Un ataque armado de arma blanca deja 2 personas heridas en Dolores, Petén. De acuerdo a la información que nos acaba de llegar, 2 trabajadoras de Génesis Empresarial fueron atacadas con arma blanca en el ingreso de la agencia ubicada en el barrio El Centro del municipio de Dolores, Petén. Bomberos municipales y departamentales de Dolores fueron movilizados al barrio El Centro, donde se reportaron 2 personas heridas por arma blanca. Los socorristas brindaron atención prehospitalaria y trasladaron a un centro asistencial a Juan López, residente en Dolores, y Alejandra Vega, residente en Poptún, Petén. Ambas personas, trabajadoras del banco Génesis Empresarial, resultaron heridas en un incidente ocurrido en el ingreso de la agencia ubicada en el barrio El Centro. Imagínense, trabajadoras que no tienen ninguna responsabilidad, si únicamente hacen el agilizar los trámites para que usted pueda recibir el préstamo que está solicitando. Lamentablemente las personas, cuando no entienden, no comprenden, actúan de esa manera. ¿Cuál es la función de un trabajador? Cumplir las reglas de la empresa en la cual está representando. Y hablando de tradición y costumbres que estamos viviendo, ¿no? San Francisco, que es la cuna de la cultura, que es el municipio que tiene una de las tradiciones de muchos años y la que más proyección ha tenido en la cultura y la tradición en Petén, como es la mesita. Pero dentro de toda esta cultura también hay una tradición, que es el único municipio que lo tiene, que yo creo que yo veo, he oído, es San Francisco, es la unificación del San Franciscano ausente dentro de lo que es la feria titular. Para eso nos habla el profesor Julio Góngora, quien es parte de esta organización. Adelante, profesor.
7: Muchas gracias, Roger. Muchas gracias, familia Colmenares, por esta gran oportunidad que siempre nos dan a través de la radio. Ustedes, los Colmenares, son parte importante de nuestro pueblo de San Francisco. También son parte de los hijos ausentes.
1: Sí.
7: Como agradecimiento, pues la imagen que les decía está enfrente de la municipalidad. Ajá. Les recuerdo que el papá de Elías, su mamá,
1: Don Mariano,
7: su mamá, colocaron Doña Marta, colocaron esa imagen que todavía está en San Francisco. Le tienen mucho cariño a San Francisco y siempre nos dan la oportunidad a través de la radio para decirles que San Francisco es cuna y cultura y tradición, como ustedes lo han dicho. Lo que nos gusta es conservar, pues, lo que verdaderamente es Petén, lo que es la cultura, lo que es la tradición. No queremos que se pierda esas costumbres. Sabemos que la chatona y el caballito han sido el eje principal en muchos municipios durante sus fiestas. San Francisco, pues, tiene la tradicional de las mesitas, como decías, pero dentro de ello San Francisco se ha caracterizado por siempre brindar mucha cultura. Pero eso se debe a que cuando hay autoridades que verdaderamente les gusta la cultura, les gusta la tradición, dan ese empuje y ese auge a nosotros, que nos gusta conservar parte de ello. Y por eso menciono que nuestro alcalde Juan José Paredes Guzmán, Corporación Municipal y el Comité de la Feria, se ha preocupado a que todas las actividades sean de cultura, tradición. Acabamos de pasar el día domingo, después de la elección, muy bonita el desfile alegórico. Estuvo el grupo de Sicumba de Honduras, estuvieron el convite de Totonicapán, participaron todos los centros educativos de San Francisco, siempre demostrando lo que es la cultura y tradición. Y ahora nos vamos el 4 de octubre, el día del San Franciscano ausente, ¿verdad? Y San Francisco está haciendo reconocimiento también a muchos buenos san franciscanos que están poniendo en alto el nombre de San Francisco. Y anoche se dio la oportunidad de agasajar al arquitecto Eric Valdizón Góngora, quien, con orgullo lo digo, es mi sobrino y es parte importante del desarrollo allá en Chetulul, ¿verdad? En Reo. Y también a Miguelito Tut, que ha sido parte importante en el básquetbol. Y hoy habrán otros homenajes a personalidades de San Francisco, gracias a que han puesto mucho entusiasmo en ello. Pero retomando el tema del día de San Franciscano ausente, ya casi vamos llegando a los 40 años de estar conservando esta tradición, esta cultura. Y hoy quiero hacer la cordial invitación a todos mis paisanos, a todos los sanfranciscanos, donde quiera que estén, ¿verdad? San Francisco los espera con los brazos abiertos el día 4, el día del San Franciscano ausente.
1: Comienza. comienza con una alborada, comienza con un recorrido
7: sí,
1: en hora de la madrugada.
7: Exactamente. Ese es lo tradicional, que llega el San Franciscano ausente, ¿no? Yo soy un San Franciscano ausente, ya tengo 40 años de vivir aquí en Flores, pero no me olvido de mi pueblo. Iniciamos el recorrido a las 2 de la mañana, nos reunimos en la Texaco Futura. Esta vez...
1: Texaco Futura, estamos hablando
7: de aquí de San Benito. Exactamente. Esta vez, pues, siempre nos acompañan los bomberos voluntarios.
1: Sí, para ir abriendo paso.
7: Para ir abriendo paso. La Policía Nacional Civil. Nos acompañan también la unidad móvil de la Farmacia Moderna. Uh-huh. Y vamos a llevar en ese recorrido diez amigos de la asociación de tuktukeros. Van a ir 10 tuktuk con luces y sonido. Luego, en la entrada de San Francisco, se unen ya los paisanos, ¿verdad? Vienen una delegación de Belice, 60 paisanos beliceños, sanfranciscanos ausentes, que residen allá en Belice, que vienen a visitar San Francisco. Y el desfile va a dar inicio desde ahí de la Aguada, de la entrada a la Aguada, recta, donde se va a iniciar con la gran celebración. Estamos celebrando 800 años de tránsito de San Francisco. Esto quiere decir que estamos celebrando 800 años de tránsito, quiere decir entre la vida.

0: Él es el segundo, ¿verdad? Cristo que siguió. Y nosotros con orgullo pues celebramos los 800
1: años.
0: Años de tránsito entre la vida y la muerte.
1: Entre la vida y la muerte.
0: ¿Ya? Y luego pues en nuestro recorrido vamos a llevar a un San Francisco, a una persona que es muy católica, vestida de San Francisco, para que haga su ingreso al pueblo, ¿verdad? Con el alabado con música de San Francisco, escrita por Guillermo Segura Masaca, en paz descanse, el Chachaclum, fiestas sanfranciscanas. Nos acompañan las autoridades, las reinas. Y luego también va a ir el grupo folclórico del Instituto de Educación Básica por Cooperativa de Jorge Antonio Chan Canek, de nuestra aldea de San Juan de Dios. Uh-huh. Van a acompañar en esa madrugada. Como te decía, 10 tuctuqueros van a ir con música, con los tuctuqueros con luces, para darle algarabía al recorrido, los beliceños, las ambulancias. Y le damos el recorrido y terminamos en el atrio de la iglesia, donde ahí ya es parte del día de la familia Trujillo-Cetina, con las alegres mañanitas, ¿verdad? Este día se celebra entre la familia Trujillo-Cetina y la municipalidad de San Francisco y Comité de Feria. Pero todo esto, pues, recorridos y todo esto, gracias al apoyo de, como te decía, de JJ Paredes, ¿verdad? Y al terminar, pues, las mañanitas, nuestro alcalde da la bienvenida a los vecinos. Luego, el cafecito, el tradicional bollito, panito, para la gente que nos va a acompañar, claro, en esa madrugada. Nos llena de mucho orgullo. Desde ya pues hacemos una invitación a todo el pueblo del Petén, a todos los sanfranciscanos que quieran ir a la Alborada. Va a estar muy alegre. Va a haber marimba, va a haber mariachi, va a haber cantantes. Porque los días estamos celebrando los 800 años de San Francisco. A las 10 de la mañana pues está lo que es la Santa Misa, ¿verdad? Y al mediodía vamos a tener la marimba Niña Petenera, de parte del señor alcalde JJ Paredes.
1: Y recordando también a su director.
0: Y recordando a Mario Echaeta, hace un año,
1: sí,
0: pues lo teníamos ahí con nosotros, a Mario. Y me recuerdo todavía que cantó Fiestas Sanfranciscanas, ¿verdad? Con aquella algarabía.
1: Como que despidiéndose
0: del pueblo de San Francisco. Y eso queda en los gratos recuerdos y en la memoria de muchos de San Francisco.
1: Imborrable.
0: Imborrable de la niña semblante. Petenera y del compositor que le dio vida a esta melodía de Fiesta Sanfranciscana, ¿no? Que dice: a San Francisco me voy, a San Francisco Petén, tierra de mis el Edén, terruño de mis amores. Entonces, eso nos llena a nosotros pues de mucho entusiasmo. Y luego, a las 2 de la tarde, pues tenemos ya lo que es el tercer festival de chatonas. Este festival ya son 3 años que lo venimos haciendo, gracias al apoyo del coronel Reyes Bardín, que es del municipio de La Libertad, quien nos viene apoyando, donde tendremos la presencia de los miembros del ejército con sus chatonas,
1: sí,
0: y sus caballitos y los carros del ejército, donde van a ir nuestras reinas.
1: ¿Para cuándo?
0: Para el 4.
1: ¿Para el 4 a qué hora?
0: A las 2 de la tarde.
1: 2 de la tarde.
0: ¿Verdad? 4 o 2 de la tarde. El recorrido inicia desde el Instituto Técnico Industrial Roderico Segura,

0: van, como te decía, los carritos del ejército, va el ejército con sus chatonas, vienen los hermanos libertecos con sus chatonas, tal vez un promedio de 8 o 10 chatonas, más todos los que nos juntamos ahí en San Francisco.
1: ¿San Benito no lleva chatón?
0: San Benito lo hemos invitado, pero a veces participan y a veces no. Entonces, pero ahí sí que estamos invitando a todos los que tengan chatonas que participen en este tercer festival, ¿verdad? Para nosotros, entre más chatonas hay, más alegre
1: está el evento.
0: Está el evento.
1: ¿Y hay premios?
0: No, no es concurso.
1: Ah, ok.
0: No es concurso.
1: Es una presentación.
0: Es una presentación para que no se pierda lo que es la cultura de los pueblos.
1: Ah, ok. ¿Verdad? Sí, está bien.
0: Esta vez también va a participar, que lo hemos invitado, los amigos de la familia Pech de San Miguel.
1: De San Miguel.
0: Que tienen la tradicional, el baile de la cabeza. ¿Verdad? Ellos van a participar. Va a estar también la Ciguanaba, ¿verdad? La figura de la Ciguanaba. Y algo que ha estado en las redes sociales y ella va siendo como un patrimonio, lo que es la patrona, que es el personaje de San Francisco. La hemos invitado también, la patrona que llega a los cumpleaños y la oís que dice: ¡Hey! Aquí estamos, y te saluda y te grita y te pone música, te entusiasma, pues.
1: La patrona es de San Francisco.
0: La patrona, la señorita, bueno, que hace.
1: A veces, yeah.
0: La que hace el personaje de patrona, patrona, ¿verdad? Que le manda un regalo.
2: Te manda estas flores.
0: Exactamente, te mandan estas flores el patrón y luego te va a un show y todo eso. Pues ya va siendo algo histórico en San Francisco. Entonces va a participar también. Y el guajolote que hicimos el año pasado es un chunto bien grande,
1: el chunto,
0: que se baila. Y también te quiero decir que pues van a acompañar las bandas. Tenemos cuatro bandas del Instituto de Bellos, Instituto de la Escuela de Bellos Horizontes, y otro instituto que por el momento se me escapa el nombre.
1: Hay una banda muy, muy, muy bonita, que es la banda Cruceña de las Cruces, que la viéramos desfilar aquí para un concurso de banda para esta fiesta de septiembre. También está una banda, El Nazareno de aquí de Santa Elena, muy buena.
0: Sí,
1: también.
0: Eso platicábamos hace rato con algunos catedráticos, que Petén tiene bonitas bandas.
1: Hay una banda de un colegio, Maní, no sé cómo se llama ese colegio.
0: Entonces,
1: bueno también.
0: Esto de las bandas, el que las dirige es el hijo de Mario Ochaeta, se llama Eric Ochaeta. Entonces,
1: él tiene conocimiento.
0: Él tiene conocimiento de todo eso y queremos hacer ese enlace. Va a llevar tres bandas que van a participar en el desfile. Libertad trae una banda, ya son cuatro, ¿verdad? Tengo conocimiento, porque me acaban de informar ahorita, que también la Municipalidad de La Libertad trae un gran sonido. Entonces, es un desfile alegórico, es un desfile tradicional.
1: Sí.
0: Lo que siempre he dicho yo es de conservar lo que es la cultura, la chatona, el caballito. Entonces, en ellos disfrutan grandes, pequeños, los ancianos, y todo el mundo sale a disfrutar de ello, ¿verdad?
1: Sí.
0: El recorrido que se va a hacer. Y luego estamos tratando con don Luis Ceballos, que es de los que tiene unos trailers muy bonitos.
1: Uh-huh.
0: Don Luis Ceballos, estamos tratando de hacer hasta la parte de atrás, llevar carros clásicos, ¿verdad? Carros clásicos, podemos decir, del 80 para del 90 para abajo, ¿verdad? Para que vayan en el desfile, porque aquí hay un montón de carros ya antiguos, pues, ¿verdad? Y los queremos invitar. para que participe en ese desfile.
1: Ya son carros de museo.
0: Que ya son carros de museo, exactamente. Pero que todavía andan en el pueblo. Y el que carga un carro de esos, pues, andar en el carro es un...
1: El respeto, ¿no?
0: Un respeto, un lujo, pues.
1: Lo ha cuidado.
0: Lo cuida, lo estima. Y estamos invitando a todos, para que todos los que quieran ir, ¿verdad?, a participar en ese desfile. Esto lo está organizando don Luis Ceballos. O sea, eso va a terminar, ese desfile, primeramente Dios y San Francisco, va a terminar debajo de la ceiba. Ahí ya van a ponerse en orden lo que es las bandas de aquí de San Benito. Va a estar la banda civil departamental también. Uh-huh. Debajo de la ceiba y la banda de Libertad. Entonces ahí ya van a interpretar las tres bandas que van de San Benito, y puede ser que se acople la de Libertad a tocar las melodías de inspiración de mi tío Mito. Uh-huh. Fiesta San Francisco, Chachaclún, ¿verdad? Se llamaba San Francisco. Y luego, pues también vamos a cantar la canción del San Franciscano ausente, que ya el autor de esta melodía, Rubén Pinelo, ya también descansa en los brazos del Señor.
1: Él era de Libertad, ¿no?
0: Él era de Libertad y le cantó a San Francisco, el San Franciscano ausente, que dice: disfracé una sonrisa al partir, pero...

Él hizo esa canción. Así es que una plegaria a Rubén Hasta el Cielo, una plegaria a Mario, que son personajes que nos han dejado historia en el pueblo de San Francisco. De tal manera que hacemos una cordial invitación a todos los sanfranciscanos, a todo el pueblo de Petén, para que estén con nosotros el 4 de octubre a partir de las 2 de la mañana en este alegre desfile de temprano, en las alegres mañanitas, y luego debajo de la ceiba disfrutar de la marimba, de la Santa Misa y también del tercer festival de chatonas, que primeramente Dios va a estar muy alegre. Lo que hacemos es presentar cultura, ¿verdad? Que no se pierda la cultura de los pueblos. Pero esto, como te decía, gracias a que tenemos el apoyo de un buen alcalde, JJ Paredes, su corporación municipal y el comité de la feria. Y también a ustedes, pues gracias por darnos siempre este espacio que nos dan, ¿verdad? Para invitar a todo el pueblo de

0: acuérdate, Roge, que cuando estábamos trabajando de maestro, cuántos maestros sanfranciscanos estaban regados en todo el departamento del Petén, ¿verdad? Entonces hay mucha gente de San Francisco que sabemos que nos está escuchando. Vénganse el 4, están invitados, es la fiesta de su pueblo, son sanfranciscanos ausentes, y que ese día pues queremos que estén presentes el 4 de octubre en su pueblo.
1: Ok, Julito, muchísimas gracias.
0: A ustedes, muchas gracias.

0: Y si llevan, que vayan sentadas.
1: Y si van a tomarse sus cervecitas, que lleven un chofer extra que sepa manejar. Sí. ¿Verdad? Porque eso es un
0: delito. Que no vaya a ser más bolo que el chofer, porque entonces no.
1: Pero sí, hay que conducir con precaución, ¿verdad? Esperamos que en Dios y en San Francisco que no vaya a haber ningún incidente en esos días. Todo ha sido con tranquilidad todos estos días. Hay muchas noches culturales todos estos días, programado por la municipalidad, por el comité de la feria. Y el día bueno, pues el día bueno. Viernes va a estar bueno con buenos conjuntos. El sábado viene un grupo de Honduras para amanecer domingo. Así es que San Francisco los espera con los brazos abiertos.
0: Y todo de cortesía.
1: Y todo de cortesía de parte del alcalde. Usted no va a pagar nada a ir a bailar. Ir a chupar, pues ahí sí hay que gastar. Pero, como dice, si toma, tome con prudencia. ¿Verdad? Mm. Si conduce, conduzca con prudencia. ¿Verdad? Para evitar muchas desgracias, porque verdaderamente tantas cosas que están sucediendo en estos días con las lluvias, muchas personas que hay que conducir con mucha prudencia para evitar golpear a otro o que vamos a tener una desgracia, ¿no? Entonces, no, primeramente Dios y San Francisco, que la feria ha de terminar en un marco de paz y armonía y que todos estemos contentos celebrando nuestra feria y como decía, los esperamos a todos allá. Muchas gracias por este espacio. Agradecidos y los esperamos.
0: Muy agradecidos, agradecidos y muy agradecidos, como dijo Julito, contigo de haber estado acá con nosotros. Pero sí quiero recordar al maestro Doyo Méndez y a la señora Leti Corso. Eran muy entusiastas también, metidos en la cultura de San Francisco, pero lamentablemente los años pasan y las enfermedades llegan.
1: Exactamente, sí. Había un comité, ya que lo recordaste, un comité, pues en el comité estaba Leti, Doyo, Luis, Soyli, Auri, y ya de todos ellos, pues solo queda Leti, ¿verdad? El maestro Doyo, por su enfermedad que tiene. Y el único que anda dando batería soy yo. Y también estaba Rafael Valdizón, Francisco, que siempre pues llegan, colaboran.
0: Pero ya no se meten como...
1: Pero ya no se meten a hacer lo que a mí me corresponde hacer. Sí. Y yo lo haré hasta que...
0: Pues que Dios te dé otros 100 años de vida y...
1: Pues hasta que me canse, ¿no? Porque sí quiere...
0: Quiere ganas
1: armar una actividad de esta naturaleza. Pero cuando encontrás el apoyo de mucha gente, más entusiasmo.
0: Sí, claro.
1: ¿Verdad? Y esperamos que sigan colaborando. Y pueden colaborar con lo que sea, ¿verdad? Con su presencia es suficiente.
0: Sí.
1: ¿Verdad? Y los esperamos. Okay. Muchas gracias.
0: Muchas gracias, Julito. Nosotros agradecemos su amable sintonía al habernos acompañado en esta edición de las 12 del mediodía. Recuerda que estamos de lunes a viernes a las 6, 12 a las 18 horas, 6 de la tarde. Solo quiero recordarles que el sepelio de Elda Hernández se establecerá hoy a las 15 horas, 3 de la tarde, partiendo de la casa del arquitecto Hernández hacia el cementerio general del municipio de San Benito. Con permiso, pásala bien, Richard RGH, le decimos hasta mañana si Dios no lo permite.

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7: ¿Cuántas mujeres han perdido su matrimonio? No, tengo una reunión de mujeres, tengo una reunión de oración, no tengo un culto en no sé qué sitio, no, soy maestra escuela dominical, y el marido en la casa allí con un guanajo allí sentado. Y dice, ¿a dónde vas, cariño? No, me tengo que ir a la iglesia porque tenemos culto de oración. Ahora a las 10 de la noche, es una vigilia, hermano, una vigilia. ¿Tú no entiendes porque eres un hijo del diablo? No. Al final, ¿qué hace el marido? Pues busca afuera lo que no le dan en casa. No es una justificación, pero ¿cuántas veces por atender a los demás pierdes al que está contigo en la cama durmiendo? ¿Eso le pasó a Adán? ¿Dónde estaba Adán? Ah, no sé, tal vez estaría comiéndose por ahí un melocotón, una mandarina, yo no sé lo que estaba haciendo, pero la cuestión está que Satanás dice, ahora es la mía, porque él se mueve en el desorden, en el vacío. No dice la Biblia, en el principio estaba la tierra en desorden, en tiniebla, ¿verdad? Ahí es donde el diablo se mueve. Y entonces llega Satanás y tienta a Eva. Oye, Satanás solamente, ¿tú te has dado cuenta de este detalle? Satanás solamente fue en persona a tentar a dos personas. ¿Sí o no? A Eva y a Jesucristo. Si eres el Hijo de Dios, dile que estas piedras se conviertan en pan. Eso para mí no es ninguna tentación, porque yo no puedo convertir las piedras en pan, pero para él sí era una tentación, porque él puede convertir piedras en pan. Ya solamente con la forma como lo tienta, ya está reconociendo el diablo a quien tiene delante. ¿Qué te parece? Así que te salió el tiro por la culata, amigo. Y entonces hace tentar a Eva, la tienta, le cambia, le manipula. No pierda el tiempo. Hay gente que está todo el día viendo al diablo por todos lados. Y yo veo a mi Señor Jesucristo por todas partes. No, es que Dios, lo que pasa es que no quiere que le hagan sombra. Dios no quiere que le hagan la competencia, sino que Él sabe que el día que ustedes coman, se te abrirán los ojos y serás como Él. Esa es la gran mentira de los mormones. que le dicen a la gente que ahora son hombres, pero que si se portan bien llegarán a ser dioses. Eso ya viene de la mitología griega, eso es más viejo que la tuferina. Entonces, ¿saben lo que pasa? Que Eva le creyó al diablo, le abrió la puerta, le dedicó tiempo, se puso a conversar. Mira, para pecar tienes que tener tiempo libre. Si tú no quieres pecar, si tú no quieres entrar en desánimo, estás siempre activo en las cosas del Señor. Es que yo no tengo tiempo para pecar, ¿por qué? Pues estoy ocupado en las cosas del Señor. Yo no tengo tiempo para el desánimo, ¿por qué? Porque no tengo tiempo para eso. Pero ella tenía demasiado tiempo libre, que fue uno de los grandes problemas y carencias de Sodoma y Gomorra. La ociosidad, la abundancia, la prosperidad excesiva y el demasiado tiempo libre. Entonces Satanás dijo, ahora que tienes tiempo libre, ahora que estás aburrida, ahora que estás lejos de tu marido, ahora se metió y la hizo caer en pecado. Y entonces, para hacer caer a Eva, tuvo que ir Satanás en persona. Para hacer caer al tontorrón de Adán con la mujer fue más que suficiente. ¡Qué poder tienen ustedes, muchachas! Tremendo. Y entonces resulta que te das cuenta de que fue Adán el que le puso el nombre a su mujer. Dios le había dicho, ella es Isha, es varona. Y tú eres Adán, que eres un Ish, eres un hombre. Pero ahora resulta de que llega la palabra en el capítulo 3 de Génesis, versículo 20, y dice, y llamó Adán el nombre de su mujer, Eva, por cuanto ella era madre de todos los vivientes. Madre de todos los vivientes, y no había tenido ni uno. Pero ya está diciendo que va a ser madre. Por eso cuando dice en hebreo, madre de todos los vivientes, en hebreo dice, em kol hay, em, madre, kol, de todo, hay, de todo viviente. Ahí el diablo le vino un dato. Va a ser madre de todos los vivientes. Luego van a ver más, no solamente Adán y Eva, van a ver más. Primer dato que ya le soltó al otro sin necesidad. Segundo, llamó Adán el nombre de su mujer, Eva. En hebreo, el nombre para Eva es Jayah. Jayah. No dice Eva, dice Jayah. Tres letras, la G, la Yod, la G, la Yod y la Hey. ¿Saben lo que significa la primera letra del nombre Jayah? O mal traducido por Eva. Het, ¿saben lo que significa? Pecado. Ya le marcó que le va a dar lugar al pecado. Y estamos en un momento muy importante donde vemos en el Génesis que está Dios por un lado, está la mujer por otro, está Adán por otro y está Satanás por otro. Y ya le ha llegado la información a Satanás de que va a ser madre, pero va a engendrar con pecado a los próximos seres vivientes. Y para colmo de Satanás, que se puso tremendamente nervioso, llega el Señor y le dice a la mujer que pondrá enemistad entre la simiente de Satanás y la simiente de la mujer. La simiente de Satanás, un heredero de Satanás, va a tener la capacidad de herir en el calcañar, en el tobillo, a un descendiente de la mujer. Pero un descendiente de la mujer va a herir en la cabeza a Satanás. Y ahí es la primera profecía mesiánica de toda la Biblia. Satanás, que no lo sabe todo, ¿qué más quisiera él? Satanás no lo sabe todo, ¿sabían eso, verdad? Y Satanás no está en todas partes, como algunos creen. Satanás está aquí. No, no, no, Satanás. ¿Qué más quisiera él estar en todas partes? El único omnisciente, el único omnipotente es nuestro Dios. Por eso ahora lo ves aquí, mañana lo ves allá. Le dijo el Señor a Satanás en el capítulo 1 de Job, ¿de dónde vienes? ¿Dónde vienes tú? Dice, de rodear la tierra. Estás en el Edén, estás en el desierto, estás por aquí, estás por allá, no puede estar en dos sitios al mismo tiempo. Por eso no le atribuye al diablo lo que Dios no le dio. El que está en todas partes es nuestro Señor Jesucristo. Yo estaré con vosotros todos los días hasta el fin del mundo. Se lo dice a un hermano en Europa, se lo dice en Alemania, se lo dice en América. El único que puede estar con nosotros todos los días hasta el fin del mundo es el Señor. Satanás no puede hacer eso. Pero Satanás sabe que va a nacer alguien que a él lo va a terminar hiriendo en la cabeza. Y entonces ahí empieza una guerra desde el jardín del Edén hasta el momento del nacimiento de nuestro Señor Jesucristo. No sabe si va a venir ese descendiente en forma femenina o masculina, no lo sabe. Sabe que va a nacer alguien de la madre de todos los vivientes, ¿verdad? Pero no sabe cuándo, ni dónde, ni cómo se llama, si es hombre, si es mujer. Pero va pasando la historia, y como Satanás no tiene toda la información, salvo la que Dios permita que él tenga, resulta de que se da cuenta de que esta gente es expulsada del jardín del Edén, pierden la comunión con el Señor, ya no tienen línea directa, sino que ahora tienen que derramar sangre de animales sobre altares, prenderle fuego y de esa manera más o menos tener comunión con el Creador. Van a ser alguien, y de momento le hacen dos, Caín y Abel. Tengo un 50% de posibilidades de acertar, será este o será aquel. Bueno, resulta que uno de los hermanos es más espiritual que el otro, porque Dios ha establecido una nueva forma de acercamiento al Señor. Y resulta que todos la conocen perfectamente, y entonces Abel lo que hace es que lleva animales a la presencia del Señor, derrama la sangre de los animales, pero su hermano Caín, que es un desobediente y un arrogante y soberbio, él no quiere sujetarse al diseño divino, y entonces viene también a la presencia de Dios, no es un ateo, pero es un desobediente, y le trae al Señor productos de la tierra. Entonces Satanás se da cuenta que Dios siempre va a utilizar al obediente, no al rebelde, y entonces le pone en el corazón a Caín que mate a su hermano Abel, y lo mató. Y es la primera vez en la vida que la tierra se abre para tragar y beber sangre. Y entonces llega un momento en el que Dios vuelve a hablar otra vez y le dice a Caín: Caín, ¿dónde está tu hermano Abel? Lo confronta. Y Caín le dice: ¿soy yo acaso guarda de mi hermano? Y Dios le dice: la voz de la sangre de tu hermano Abel ha llegado a mi presencia. Esa sangre emite un sonido. La voz de esa sangre ha llegado a mis oídos, y serás errante hasta el día de tu muerte. Y lo echa de su presencia. Y tiene que ser un ser errante, lo más parecido a Satanás, que es un ser errante, sin amigos, sin familia, sin tierra, sin nada, errando por toda la tierra hasta el día de su sepultura. Y entonces Dios sigue el rastro, porque Caín no puede ser el elegido por el Señor, porque ya Dios lo ha desechado. Abel tampoco, porque acaba de morir. Satanás sigue buscando el rastro, como esos perros sabuesos, ¿verdad? Oliendo, olfateando, oteando el horizonte, diciendo: ¿pero dónde está? ¿Dónde está el que me va a herir? Y resulta que por ahí oye a Dios otra vez que habla, y habla con un hombre que se encuentra en lejanas tierras, y le dice: Abraham. Y ahí Satanás presta la oreja. Y el Señor le dice: sal de tu tierra y de tu parentela a la tierra que yo te mostraré. Ahí le monta guardia Satanás a Abraham. Dice: algo Dios va a hacer con este hombre, porque si no, ¿para qué lo llama? ¿Para qué lo saca de su tierra? ¿Para qué tiene que dejar la casa, la fortuna, todo? ¿Para qué? Y ahí lo sigue y lo persigue. Y Abraham está casado. Y resulta que Satanás piensa, tal vez pensó por un momento en su torpeza, que por ahí va a venir el descendiente, y resulta que Dios le promete que va a ser padre de multitudes, pero resulta que su nombre es un nombre maldito, es un nombre que le han puesto los astrólogos de Ur de los Caldeos, porque a los niños cuando nacían los sacaban en las noches estrelladas, y los sacerdotes los cogían en brazos y miraban las estrellas y decían: ¿cómo le ponemos a este? ¿Cómo le ponemos a este? Y según ellos interpretaban las estrellas, y le pusieron al niño Padre Enaltecido, Abraham. Pero Dios, cuando lo llama, le dice: no, ese nombre te lo pusieron tus antepasados. Yo te voy a poner una letra de mi nombre en tu nombre. Porque no hay ninguna letra, no hay ninguna presencia de mi nombre en tu vida. Entonces Dios le da la letra de su nombre, hey, y le dice: te vas a llamar Abraham, padre de multitudes. Y el valor numérico de su persona se duplica, porque lo que le da valor a nuestra vida no es lo que tienes, sino lo que eres en Dios. Y entonces llega su mujer y le dice: vamos a ser padre. Dios me ha hablado. El Dios que me sacó de Ur de los Caldeos, Dios me va a hablar. Dios me lo ha revelado. Y el Señor le dice: dile a tu esposa, que se llama Saraí, que significa mi princesa, que se cambie también el nombre. Se va a llamar Sara, que significa princesa. Sar, Sara, Sarín, Sarot. Príncipe, princesa, etcétera, ¿verdad? Y a los dos les cambia el nombre. Y Satanás les monta guardia porque sabe que algo grande se viene. Dios no se mueve así por las buenas. Satanás le monta guardia. Intentan un año, intentan dos, intentan tres, intentan 20, 30 años y el niño no nace. Porque la matriz de Sara está trancada. Pero Dios la abrió. Y le dijo el Señor: cuando nazca tu hijo, le vas a poner Isaac. Isaac, que significa el que te hará reír. Y le pone Isaac. Y el diablo dice: se me escapó. Pero a los 40 años Abraham dice: ¿quién va a heredar todo esto? Tengo que buscar esposa para mi hijo. Y manda a su hombre de confianza a Eliezer, a lejanas tierras. Y le dice: no permitas nunca que mi hijo se junte con paganas, con inconversas, con idólatras. Y dice que le viene su esposa de camino y los dos, pum, se enamoraron, se vieron un amor a primera vista. Y entonces pasan los años, ya Satanás sabe por dónde van los tiros, ya Satanás sabe, ya le cogió el rastro a la presa. Y entonces resulta que Isaac se casa con Rebeca y resulta que su mujer tiene el mismo problema que tuvo su madre con él. También está estéril. Pero dice que a Isaac, como ya sabía que Dios sanaba, porque ¿qué es lo que será? Lo mismo que fue. Lo dice Eclesiastés 1, ¿sí o no? ¿Qué es lo que Dios va a hacer? Pues mira para atrás. Y lo que Dios hizo allí es lo que va a hacer en el futuro. ¿Quieres conocer el futuro? Mira para atrás. ¿Quieres saber lo que Dios va a hacer? El pasado te lo refleja. Está invertido el orden. Y entonces Isaac dice que oró. Y Dios le abrió la matriz. Y en vez de uno, le nacieron dos. Porque dice la Biblia que la gloria postrera siempre será mayor que la primera. Primero uno, ahora dos. Jacob, espera. Jacob y Esaú. Y Satanás dice: ¿cuál de los dos será? Esaú, Tim Marín, de dos, primero Cucaramaca, la titri fue. Este fue, no. ¿Cómo es la cosa? ¿Quién salió primero? ¿Quién salió primero? Esaú. ¿Quién salió segundo? Jacob. El que sale primero entró el último. Si yo tengo una botella y meto una piedra, y encima de la piedra meto otra, la segunda sale primero que la primera. El primogénito es el que no salió primero. Salió el que no tenía que salir. Por eso el otro lo enganchó así. Lo enganchó. Y por eso él se llama Jacob. Jacob, porque tiene un gancho. El gancho de Jacob lo enganchó. Y le dijo: no, me toca a mí. Y ahí hubo guerra. Y entonces había una guerra tan grande que la madre se va a orar y le dice: Señor, Dios mío, se están matando. Esto es una guerra aquí adentro, Dios mío, pero esto qué cosa es. Y el Señor dijo: que llevas dos pueblos allá adentro. Y el mayor servirá al menor. Y entonces ella va y se lo dice a su marido, pero su marido, que perdió todos los sentidos, se quedó ciego, se quedó sin olfato. Confundió el tacto. Resulta de que tienen que hacer una artimaña y Jacob se lleva la bendición. Y resulta que se casa y tiene ahora 12. Más difícil todavía para el diablo. Man, ahora se me escapó. ¿Y ahora cuál de los 12 es? Y en el lecho de la muerte, Jacob dice: vengan, que les voy a profetizar lo que va a pasar con vuestras vidas en el futuro. Y coge a uno, coge a Leví y a Simón, le dijo: lo que ustedes hicieron en Siquén, mi alma no estaba allí. Nosotros le prometimos salvar la vida a los hombres de Siquén y ustedes a mis espaldas subieron y hirieron a todos los hombres cuando habían sido circuncidados, lo cual quiere decir que se habían convertido. Y ustedes los asesinaron a todos. Yo no tengo nada que ver con ustedes. Y coge a uno y le dice una cosa y le dice una a otro, y coge a Judá y le dice: ven para acá, Judá. No es el primogénito, pero coge a Judá y le dice: tú llevarás el cetro de mando a mi pueblo Israel, y todos te obedecerán y todos te seguirán a ti. Ahí tiene un dato importante el diablo. El diablo dice: es un varón de la tribu de Judá. Ya lo tengo. Ya no va a ser un levita, no va a ser un benjaminita, no va a ser uno de Aser, de Neftalí. Ya sé que va a ser de la tribu de Judá. Ya lo tengo localizado. ¡Wow! Tremendo. Llegan a Egipto. Y el faraón dice: por mandato del diablo, mata a todos. Caín mató a uno, mató al 50%. Tú coges a todos los varones y mátalos a todos. ¿Qué te parece? Como el diablo también va paralelamente con Dios. Llegan los días del nacimiento del Mesías y vuelve otra vez otro rey pagano llamado Herodes a sentir en su corazón el anhelo, el impulso diabólico de mata a todos los niños menores de 2 años. Pero de lejanas tierras vinieron magos de Oriente cargados con oro, incienso y mirra para que sus padres se pudieran ir 2 años al extranjero, cerrando su negocio, cerrando todo, y poder sobrevivir en Egipto. Y el Señor guardó a su hijo hasta que se cumple la profecía que dice: de Egipto llamé a mi hijo. Y el Señor lo trae. Y cuando nace, y toda esta historia que yo les estoy relatando la pueden ver en Apocalipsis capítulo 12, donde hay una mujer que está embarazada y tiene 2 estrellas, ¿verdad?, en su cabeza, y está sobre la luna, los sueños de José, ¿se acuerdan? Sol, la luna, las estrellas. Y dice que está a punto de dar a luz y está el dragón está buscando a quien devorar. Dice, porque ella va a dar a luz a uno que va a regir a todas las naciones de la tierra con vara de hierro. Y se refiere al nacimiento milagroso de nuestro Señor Jesucristo. Satanás, por un lado, tratando de obstaculizar la obra de Dios, pero por otro lado nació el Rey de Reyes y Señor de los Señores, porque la obra de Dios nadie la puede detener. Bendito sea Dios, aleluya. Dios nunca pierde ninguna batalla, aunque parezca que perdió. Y por si alguien llegara a pensar en su época, bueno, pero Señor, tú te vas a la gloria, aquí nos quedamos nosotros, ahí están los romanos, allí están los griegos, por allí están enemigos que nos odian. Nosotros no tenemos internet, no tenemos barcos, no tenemos aviones, no tenemos emisoras de radio, no tenemos nada, Señor. Somos la escoria, la basura, los excrementos, como dice el texto griego, del mundo. Nadie nos quiere. En un lugar nos pisotean, en otro sitio nos encarcelan, en otro sitio nos crucifican. Pero el Señor le dijo, pero yo estaré con vosotros todos los días hasta el fin del mundo. Y yo rogaré al Padre para que os envíe el Consolador, para que esté con vosotros para siempre. Y si tienen miedo, no se preocupen, recibiréis poder cuando haya venido sobre vosotros el Espíritu Santo. Y me seréis testigos en Jerusalén, Samaria, Judea y hasta lo último de la tierra. ¡Aleluya! Y por si esto fuera poco, y las puertas del infierno no prevalecerán nunca contra la iglesia verdadera del Señor. El diablo lo ha intentado, hermanos. Lean ustedes la historia de la iglesia desde que nace allí en Jerusalén hasta hoy en día aquí en América. Lean la historia, cuántos millones de hermanos nuestros han muerto y siguen muriendo. Es muy fácil ser cristiano aquí en América, con aire acondicionado y pantallas de televisión. Sí. Pregúntale a nuestros hermanos en Irán, en Pakistán, en Corea del Norte, en China. Pregúntale a ellos. Como me dijo una vez a mí un hermano, ¿sabes cómo se saludan los hermanos en China? Aquí saludamos, ay hermano, ¿de qué iglesia eres? ¿De qué denominación eres? Son muchos en la iglesia. ¿Quién predicó el domingo? No, así no se saludan los hermanos en China. Se saludan, hermano, ¿cuántas veces te han encarcelado? ¿Cuántos latigazos llevas tú en la espalda? Te han torturado más de una vez, ¿verdad? ¿En qué cárcel has estado? Ay, yo también estuve en esa. Así es el saludo de nuestros hermanos en China. Ellos saben que convertido, cristiano, es sinónimo de perseguido. Así es. Nosotros cuando hace frío venimos a la iglesia, o no venimos, o hace calor, o venimos, ponemos las condiciones. Cuando no me gusta este, salto y me voy a la de enfrente, y encima te ponen la alfombra roja y te reciben allí cuando de aquí saliste con el rabo entre las patas, ¿verdad? Y cuando aquí te ponen en disciplina, ay, aquí en esta iglesia no hay amor, el de enfrente te dice, no, venga para acá, mañana lo hago líder de alabanza. No, mire, mi pastor me puede casar, pero una pregunta. ¿Usted ha ido ya con el juzgado? ¿Usted está casado legalmente? No, pastor, no lo puedo. ¿Por qué? Porque si me caso me quitan la paga. Ah, le quitan la paga si pone su vida en orden. Pues búscase a otro que lo case. Porque yo nunca he visto a justo desamparado ni su descendencia que mendigue pan. Así que si usted quiere servir al Señor, tendrá que ponerse en orden. Y llega el de la esquina y dice, no pasa nada, pastor, venga, hermano, venga para acá. El pastor allí es muy duro. Venga para acá, yo lo caso. Y tú dices, pero ¿casado de qué? Esto es un simulacro. Ustedes no están casados, están viviendo juntos. Porque para viajar por el mundo tiene que tener visa, tiene que tener pasaporte, tiene que tener papeles para demostrar que ese carro es suyo, para demostrar que esa casa es suya. Y resulta que para estar casado, no, Jehová mi pastor, nadie me faltará. ¿Queremos vivir en orden en lo que nos conviene y en lo que no nos conviene? No. Mire, mi querido hermano, todo lo que Adán perdió por su mala cabeza y por su desobediencia y rebeldía, lo podemos recuperar en Cristo. Porque mire, déjeme que le diga algo. Adán era un ser inmortal. Él no iba a morir nunca. Porque el día que peques, perecerás. Él no sabía lo que era el concepto muerte, met. ¿Qué es muerte? No sé lo que es la muerte. ¿No sabe lo que es la muerte? Ven para acá. Mira quién está tumbado en el suelo. Con un charco de sangre, con la cabeza partida en dos. ¿Sabes quién es ese? Uy, dices, Abel, ¿qué le pasa? No se mueve. Uy, ¿qué le pasa? Eso es lo que yo te dije que te iba a pasar. Eso es muerte. Ah, eso era la muerte. Eso es la muerte. Pero sabes que a ti por dentro te ha pasado lo mismo. Porque no solamente se muere de muerte. No solamente se muere porque me quitan la vida. También se muere cuando tu espíritu se desconecta de la fuente de la vida, que es Dios. Y Pablo lo captó y dijo, Él os dio vida. Él os dio vida cuando estabais muertos en vuestros delitos y en vuestros pecados. Porque el pecador huele a muerte, dice la Biblia. Porque el pecador, aunque coma, respira, viaje, se tire por paracaídas y haga lo que quiera, espiritualmente hablando está muerto. Y por eso le dijo el Señor a Nicodemo allí bien tarde a la noche: Nicodemo, tú eres principal entre los judíos y no entiendes el concepto que te acabo de decir. El que no nace de nuevo no puede entrar ni ver el reino de Dios. Es nacer de nuevo. No es que yo soy católico, como si usted es budista, eso no vale para nada. Usted es católico porque los españoles trajeron aquí la religión católica. Si hubieran venido los musulmanes, usted hoy sería musulmán. Sí, déjese de cuento. Vinieron unos señores de allá en las carabelas, la pinta de la niña de Santa María, con las espadas y con la Biblia. Y le dijeron, ¿qué hacemos contigo, Atahualpa Yupanqui? ¿Te vas a convertir? No. Siguiente. ¿Te vas a convertir? No. Siguiente. ¿Te vas a convertir? Sí, sí, vese aquí. Vese, coja y agua. Ya tenemos un católico más. Venga, el siguiente. Eso fue lo que hicieron los españoles. ¿Me va a decir usted a mí lo que es la historia de mi país? ¿Me lo va a decir a mí? Que se juntó el rey más terrible de la historia, como fue Felipe II, que vivía en el Escorial, en Madrid, y se unió con el clero de la Iglesia Católica y dijo, mátenme a todos los que lean la Biblia en España. Córtenme la cabeza, crucifiquen, quemen, hagan lo que quieran, tienen carta blanca. Tienen todo el respaldo de la corona española a todos los protestantes. Váyanse a Inglaterra, y armó la Armada Invencible y hizo cientos de barcos para ir a Inglaterra a matar a los protestantes. Hicieron el ridículo, ¿verdad? Vayan a Holanda, vayan a los Países Bajos. Todo eso era de España, Italia, todo California. Medio Estados Unidos era de España, pero ¿a base de qué? A base de una religión corrupta que venía con la espada y encima si te mueres te quito todo y me lo llevo para España. ¿Por qué? Porque estaban allí en la miseria. ¿Por qué? Porque habían expulsado a los judíos, que eran los que manejaban el dinero, la plata. Y entonces los expulsaron a los judíos. ¿Y ahora cómo vivimos los reyes? ¿Cómo vivimos? Bueno, pues vamos a las Américas, nos traemos las cosas y además decimos que hemos evangelizado a un continente. Serán desgraciados estos. Terrible, esa es la historia, esa es la verdadera historia. Y vaya usted a la Plaza de Colón, en el centro de Madrid, donde hay una bandera gigante de España y hay un museo que se llama Museo de los Tormentos de la Santa Inquisición. Y allí están los aparatos, cómo les tiraban el cuerpo y le arrancaban los brazos, las piernas, cómo torturaban a las mujeres, cómo le metían gatos vivos en las vientres a las mujeres. Eso fue lo que hizo esa religión pagana y perversa. Me vienen a mí ahora con el cuento de que no, yo soy católico. Usted es católico porque le forzaron a ser católico, no porque usted eligió esa religión. Cristo no es una religión. Cristo no viene a traer una presión sobre su vida. Él viene con amor. Él murió por usted en la cruz del Calvario y Él viene para darte vida y vida en abundancia. Bendito sea Dios. Bendito sea el Señor. Aleluya. Cristo no era católico. Cristo no era católico. Cristo nunca fue a misa, nunca comió la hostia, nunca comulgó, nunca hizo Padre Nuestro, nunca, ni la señal de la cruz, ¿te acuerdas qué? Y por mi culpa, Dios te salve María y en el Señor nunca hizo eso, nunca, jamás, nunca. Ay, el rosario, espérate, las bolitas, 10 bolitas, el Padre Nuestro, 4, Jesús no era católico. Ah, sería María. Tampoco, María no era católica, mijo. Y San José tampoco. Y no lo bautizaron de chiquito. No, señor. ¿Por qué? Porque eran judíos. Y los judíos lo que hacen es que le cortan el prepucio al niño a los 8 días. Lo circuncidan. La Iglesia católica nació en el siglo V después de Cristo. Porque un emperador romano, un tal Constantino, dice que iba a la guerra. Y dice él, yo creo que le fue un reflejo que le dio. Y dice que vio una cruz en el cielo que dijo, por esta cruz vencerás. Y dice, ay, pues entonces perseguir a los cristianos, lo que voy a hacer es convertirme al cristianismo. ¿Y qué fue lo que hizo? En Italia empezó y convirtió todas las iglesias paganas de Roma en iglesias cristianas. Por eso los curas se visten así, como los sacerdotes de Babilonia. Y por eso llevan aquí una cosa así, porque eran los que adoraban al sol. Y por eso la hostia no es triangular, ni la hostia es redonda. ¿Y por qué la hacen así? Porque la levantaban los adoradores del sol y lleva 3 letras, que eran los 3 dioses de las divinidades babilónicas. Pues si es que eso es así. Eso es, esto es más claro que agua. ¿Y el gorro de los obispos cómo es? Como la boca de un pez. ¿Así? El dios Dagón, donde pusieron el arca a los israelitas y que se cayó el dios Dagón delante de él. Todo eso tiene una historia y tiene una explicación. Y entonces dijo, ¿esa estatua de quién es? No, esa es la diosa Artemisa o Diana de los Efesios. Ah, vamos a hacer una cosa. Vamos a partir de hoy llamarla María. Y ahí empezó el culto a María. Le cambió el nombre de Diana de Artemisa y ahora es la Virgen María. ¿Qué te parece? Y su madre, que estaba loca como una cabra, Elena, perdón, Elena, se fue a Jerusalén. Elena, no, esto es historia. Mire, esto no está bien, yo se lo voy a contar la historia. Se fue a Jerusalén y llegó Santa Elena. Santa Elena, fíjate, un demonio como la... terrible, pero Santa Elena. Llegó Elena y dijo, ¿y por qué hay tanta gente en este edificio? ¿Y esto qué es este edificio tan terrible? Y dice, no, esto lo levantaron los griegos. Aquí adoraban a Júpiter. Aquí han hecho sacrificios humanos. ¿Así? Esto es un lugar de paganismo terrible. Dijo, a partir de ahora, aquí crucificaron y aquí resucitó el Señor Jesucristo. ¿Así? ¿Por qué? Porque lo digo yo. Punto. Vete a Jerusalén y te vas a dar cuenta que hay miles y miles y miles de personas que encima de una lápida así de mármol se revuelcan ahí y llevan muñecos y camisas y los niños los pasan así. ¿Por qué? Porque hace 1500 y pico de años una señora dijo que allí había sido crucificado el Señor Jesucristo en el monte de la calavera. ¿Y la calavera dónde está? ¿Y el monte? No, pero el monte es un lugar importante, dijo ella. Ah. ¿Y la túnica con la que envolvieron a Jesús? Hay que adorar la túnica y las sandalias. Uy, las sandalias del maestro, tráiganlas para acá. Y las espinas de la corona, tráiganlas para acá. Y los clavos de la cruz, tráiganlos para acá. Muchachos, y con todas las espinas y clavos y maderas que han sacado, podríamos hacer el arca Noé 30 veces más. Y en España, en la Catedral de Oviedo, hay un cáliz de oro que dice que tiene 3 gotas de leche de la Virgen María. Agárrate. Y nos llaman locos a nosotros. Hermanos queridos, de ahí nos sacó el Señor. Quitó la venda de nuestros ojos. Y ahora Jesucristo, que es el Señor de señores y Rey de reyes, al Señor tu Dios adorarás y a Él solo servirás. Fuerte ese aplauso al que vive y a su nombre. Y a su nombre. Gloria a Dios. Ese es nuestro Dios, mi hermano. Miren. Déjame 5 minutitos más. 5 minutitos más, que estoy animado. Mira, cuando yo entendí, cuando a mí se me predicó por primera vez en mi vida el Evangelio, yo no me lo creía. Yo digo, no puede ser, esto no puede ser. Yo decía, esta gente existe, ¿dónde estaban esta gente? Me regalaron una Biblia el primer día que fui a la iglesia. Yo nunca en mi vida fui salesiano, fui marista, toda la vida católica, de colegios de curas buenos, porque mi papá en aquel tiempo quiso gastarse el dinero no sé para qué, en colegios buenos, pero me llevaron a colegios buenos. Y entonces me regalaron una Biblia, esta gente de las iglesias evangélicas, y entonces yo hice así, ¡pac!, y la abrí. Mira tú qué cosas tiene la vida. Que empecé a leer. Amén. Y habló Dios estas palabras diciendo... Yo leí en aquel momento así. Yo soy Jehová tu Dios, que te saqué de la tierra de Egipto, de casa de servidumbre. No entendía nada, ¿qué era eso de Egipto, de servidumbre? No tenía nada. Pero esto sí lo entendí. Yo dije, ¿cómo? No tendrás dioses ajenos delante de mí. Lo yiyel leja Elohim alpanai. Lo tendrás dioses ajenos. No te harás imagen ni ninguna semejanza de lo que está arriba en el cielo, ni abajo en la tierra, ni aún debajo de las aguas. No te inclinarás a ellas ni las honrarás, porque yo soy el Señor. Y uy, yo asusté cuando leí esto, digo, esto no puede ser. La cogí así, me fui a hablar con don Gilberto, un cura buenísimo, buenísimo, que siempre me aprobaba, aunque era terrible. Y me dice, ¿qué te pasa, Sierra? ¿Qué te pasa? Digo, don Gilberto, mire, fui el domingo a una iglesia evangélica y esta gente me regaló una Biblia. Y resulta que la abrí por Éxodo capítulo 20, los 10 mandamientos, y no me coinciden, no me cuadran. El catecismo católico, yo me sabía todos los mandamientos y los sacramentos y todo eso, no me cuadran los 10 mandamientos, sobre todo los 3 primeros no me coinciden. Amarás a Dios sobre todas las cosas y a tu prójimo como a ti mismo. No dice eso el catecismo, pero aquí no dice eso. Eso lo dice en otro sitio, pero no aquí. ¿Y sabes lo que me dijo don Gilberto? Sierra, si en algún momento de tu vida te encuentras en una encrucijada que no sabes a quién creer y obedecer, a Dios o a la palabra de Dios, quédate siempre con la palabra de Dios. Oye, aquello fue un bálsamo para mi vida. Empecé a leer la Biblia como ni te imaginas. Bueno, amigos míos del barrio donde yo vivía pensaban que se me había quedado loco, porque no quería jugar al fútbol, no quería salir. Yo jugaba al fútbol, dejé el equipo de fútbol, dejé las novias que tenía, dejé todo lo que tenía y empecé a leer y a leer y a leer y a leer. Se me ponían los ojos como tomate. Mi padre entraba y me decía, pero muchacha, ¿aún sigues leyendo ahí? Digo, sí, déjame, papá. Y leía y leía y leía. Y entonces yo dije, Dios mío, si esto es verdad, si esto es verdad que tú te humanaste, te encarnaste y viniste a este mundo a morir por mí, esto se lo tengo que contar a todo el mundo. Porque tú te crees que es normal que metan a un señor en una cueva y a los 3 días salga para afuera vivo. Eso no ha pasado nunca. Pero eso es lo que ustedes dicen que pasó. Que murió en la cruz, que murió por mis pecados, que lo crucificaron, que lo maltrataron. Ahí me entraba una rabia con los romanos. Si yo hubiera vivido allí, me lió a machetazo con todos los romanos. Me daba una rabia, pero como no podía, digo, el desgraciado, los romanos estos. Cuando yo tranca al romano este, le voy a reventar me entraba rabia, digo, será cobarde. Ahí está y le clava la lanza. Ven, clávamela a mí, a ver si puede. Yo me peleaba con la Biblia, con el romano, con el centurión. Me encantaba David con la espada, con los leones. Yo digo, ese es el que a mí me gusta. Ven para acá, entra en pim pam. Eso me encantaba. Y entonces yo decía, Dios mío, saliste de la tumba. Increíble, la tumba está vacía. No busque entre los muertos al que vive. Yo con aquello me volvía loco. Y entonces comencé a hablarle a todos los amigos míos en el barrio. Me subía encima de las bancas en la calle y le hablaba a todo el mundo. Y decía, Manolo se volvió loco, Manolo. Y un día le dije a mi padre, papá, ya sé lo que quiero hacer en la vida. Me lo estuvo preguntando toda la vida. Mi padre quería que yo fuera torero, él fue torero también. Y yo digo, mira, yo torero no voy a ser. Yo torero no. Toreé y eso, pero no, yo torero no voy a ser. Y le dije de broma, yo voy a torear al diablo. Me dijo, oye, ¿esto qué cosa es? ¿Tú estás hablando en serio? Digo, no, perdona, papá. ¿Cómo torear al diablo? Siempre estás con bromitas y con tus cosas. Papá, yo quiero servir al Señor. Mírame, así con la mano. Mi padre tenía una mano que parecía una manopla. Era gorda, así una mano gorda. Y me hace, ¡bum! Me dio un cachetón y me dijo, tú, pastor. ¿Cómo vas a ser tú pastor, Manolo? Si tú no eres una persona seria, tú no eres responsable, tú no sirves para esto. Tú sabes lo que tiene que ser uno para ser pastor. Y ahora no puedes hacer esto. Y me dio una lista de no, que me asustó. Hasta que al final me permitió ir a la escuela bíblica. Y hermanos, lo que nosotros tenemos como mensaje para compartir al mundo es lo más grande. No hay budista, no hay musulmán, no hay nadie que tenga un mensaje tan poderoso como el nuestro. Cristo vive, sana enfermo, echa fuera demonio, levanta paralítico, hace milagros, porque Él es el mismo. Él es el mismo, ayer, hoy y por los siglos. Entonces, amada iglesia, cuando llegó el confinamiento, ¿cómo no le voy a predicar a sillas vacías? Me da igual a sillas, a paredes o a lo que haga falta. Y ahora, después de 2 años... el Señor nos permite ponerle cara a esos numeritos que yo veía en la pantalla. 40, 80, 100, 200, 1000. Y yo decía, ¿pero quiénes son esa gente? Y hoy le doy gracias y gloria al Señor públicamente, porque me doy cuenta de que el Señor respalda su obra. No estamos levantando un ministerio ni un hombre. No estamos levantando una denominación. Estoy haciéndole, si me permiten la expresión, publicidad y hablando de mi Señor. El que me sanó porque Dios me sanó así. ¿Puedo contar mi testimonio brevemente? Durante toda mi vida, déjame, estoy a gusto, voy a ir para abajo. Mira, toda mi vida, desde que yo tengo uso de razón, desde chiquitito, a mí se me cerraba la nariz, hacía, y se me traba, y me asfixiaba, era terrible. Entonces tenía que tener unas

0: siempre con pañuelos, empapado en sangre, iba a predicar, uy, la sangre, otra vez tenía que ir al baño, ay Señor, que no me vean la sangre y tal. Iba en el coche, pum, empezaba a sangrar, toda mi vida estuve así. Peor que un drogadicto. Me ponía muy nervioso, me trancaba y no podía respirar, era una cosa terrible. Me decía, no, agua del mar, muchacho, agua del mar, yo me metí toneladas de agua del mar, me metí de todo. Una noche en Buenos Aires, nos invitaron a predicar a un campamento de jóvenes, había como 2000 jóvenes, era una iglesia unida, y vinieron jóvenes de todo el país, y yo estaba en la habitación, en el campo. ¿Hay aquí algún argentino? ¿No? Bueno, gloria a Dios. No, quiero decir gloria a Dios, en el buen sentido de la palabra, cuidado. Va a decir no. Entonces estaba allí y me empecé a poner nervioso. No había farmacias, porque me iba a entrar la aficiadera esa. Y yo empecé a marear, ya me ponía nervioso. Yo siempre he sido un poquito nervioso. Y entonces le digo a Elena, tranquila, ¿eh? Le digo a Elena, Elena, te tengo que decir algo. Me dice, ¿estás asfixiado? No, digo, estoy fatal, Elena, estoy fatal. Digo, mira, si me desmayo porque me está faltando el aire, y ya era como que me trancaba así como el asma, que me quedaba ahí trancado, si me desmayo, por favor, mira, lo que tienes que hacer es abrirme la boca, cerrarme la nariz y meterme aire porque me estoy muriendo, ¿eh? Me estoy muriendo. Y entonces me dice, oye, Manolo, una cosa, ¿y por qué no oramos? Y yo le dije, sí, Elena, está bien. Yo lo que quería eran mis gotas. Me dice, no, vamos a orar. Digo, venga, va, ora. Yo, fe en ese momento ninguna, de verdad le digo, ¿eh? Y me dice, bueno, me puso las manos así. Me dice, una oración cortita, ¿no? Señor, ayuda a Manolo, mira que está muy mal, que se está asfixiando, que no sé qué, no sé cuánto, Señor, ayúdalo, abre los pulmones, abre la nariz. O dijimos, amén. Oye, me hace la nariz, ¡pac! Se me abrió. Eso fue en el año 90. Ustedes no habían nacido ni nada. 1990. Estamos en el 2022. Nunca más volví a tener dependencia de esa cosa. Dios me sanó. Me sanó. Así que si alguien tiene problemas de respiración, vayan que ella ora por usted. Pero Dios ya me había salvado. Salvó mi alma, mi espíritu, sanó mi cuerpo, y durante años cuatro figuras negras terribles las veía en todas partes. Yo estaba aquí así y estaban ahí, terrible, y así y me estaban detrás. Era terrible, era miedo, un pánico, una sombra, demonios. El día que me convertí, las sombras estas nunca más aparecieron. Y mira que dije, vengan para acá ahora, vengan para acá, sombra. Te va a dar sombra, te va a dar sombra. Así que Dios me salvó, me liberó, me salvó, me sanó y me liberó. Las tres cosas. ¿Alguien en esta tarde le quiere entregar? Cierren sus ojos, hermanos queridos. ¿Alguien en esta tarde entre nosotros, tal vez por primera vez en su vida, quieres que ore por ti? Para que el Señor te cambie, venga para acá, Dios le bendiga, venga a aceptar al Señor, vengan a rendirle su vida y su corazón a Jesús. Él está aquí en esta tarde, aleluya. Venga a rendirle su corazón a Jesús, al Rey de Reyes, aleluya. Dios te bendiga, mi hermano, Dios te bendiga. No pasa nada, los hombres también lloramos, no pasa nada, tú tranquilo, gloria a Dios. Venga para adelante, Dios te bendiga, gloria a Dios. Vengan a entregarle la vida a Jesús, Dios te bendiga. Dios te bendiga, mucho gusto, gloria a Dios. Venga para acá. Dios es grande, gloria a Dios. Qué bueno es el Señor. Dios es maravilloso. Dios te bendiga, gloria a Dios. Dios te bendiga. Aleluya, es la mejor decisión que usted puede tomar en la vida. Entregarle su vida a Jesús. Dios te bendiga. Dios te bendiga. Gloria a Dios. Vengan para acá, vengan para acá. Gloria al Señor, qué bueno. Dice la Biblia. Dios le bendiga, doña. Dice la Biblia.
1: Dale un abrazo que le mandan de Guatemala.
0: Sí, bueno, bueno. Dice la Biblia, cuando un pecador en la tierra se arrepiente de sus pecados, hay gozo en el cielo. Porque eso a lo que vino el Señor Jesús. Esto es lo más importante, ¿sabes? Esto es lo más grande de esta reunión. Cierre sus ojos. Miren, yo les voy a dirigir una sencillita oración, pero no me la hagan a mí, por amor a Dios. Vamos a orar al Señor, al Dios Todopoderoso. Póngase de rodilla conmigo. Ahí donde usted está. Oh, Señor. Bendito y alabado sea tu nombre, mi Señor. Diga conmigo, Señor Jesucristo.
2: Señor Jesucristo.
0: Perdona.

0: todos los pecados, Señor.
1: Perdóname todos los pecados.
0: Tú sabes todos mis pecados cuáles son.
1: Tú sabes todos mis pecados.
0: Pero yo me arrepiento en este momento. Límpiame, Señor. Por favor, límpiame, Señor. Yo abro mi corazón en este momento. Para que tú, Señor Jesús, que moriste por mí y resucitaste al tercer día, a partir de ahora te confieso como mi Salvador y mi Señor. Escribe mi nombre, Señor, en el libro de la vida. Límpiame, Señor, en este momento, Padre. Límpiame, Señor. Yo te necesito, Padre, por favor, ayúdame. Ayúdame a cambiar, Señor. Ayúdame, Señor. Yo me rindo a ti, dígaselo. Yo me rindo a ti, Señor. Dame fuerza, Señor Jesús, para seguirte todos los días de mi vida, Señor Jesús. Gracias, dele gracias, gracias, gracias, Señor. Aleluya, que la paz de Cristo llene tu corazón, hermano y hermana, a partir de estos momentos. Que la paz del Eterno, nuestro Dios Todopoderoso, llene tu casa y todo tu ser a partir de ahora. Que los ojos del Señor estén abiertos sobre tu vida de noche y de día. Y que nunca nada ni nadie robe la semilla que hoy ha sido plantada en tu corazón. Señor, te doy gracias por cada una de estas almas, de estas vidas que hoy se han entregado a ti, Padre. Te ruego, Señor, en el nombre de Jesús, Pastor. Te ruego, Señor, en el nombre de Jesús. Que tú, Señor, hagas una obra preciosa en estas almas que hoy te han recibido, que hoy se rinden a ti, Señor. Porque nadie mejor que tú les ama si quieres lo mejor para sus vidas. Gracias por estos hombres y mujeres que hoy te reciben, que hoy te confiesan públicamente delante de estos testigos, diciéndote, Señor Jesús, a partir de hoy te seguiré todos los días de mi vida, Señor Jesús. Gracias, amado Dios. Yo voy a pedirle a Elena, a las colaboradoras, a lo que usted diga también, Pastor, vamos a orar por estas personas que hoy se han rendido al Señor Jesús. Algunos de ellos con lágrimas en sus ojos. Oramos, oramos. Aleluya, oremos por ellos, por ellas. Gracias, mi Señor, gracias, mi Señor. Qué bueno tú eres, Señor.

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1: Las 8 de la mañana. Con 51 minutos.

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1: Las 9 de la mañana con 51 minutos.

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2: Son las 10 con 51 minutos.

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Y continuamos con más música aquí en tu estación favorita. Estamos escuchando a Roberto Carlos, Un Gato en el Blue, original en italiano, Radio 1 Italia. Vamos a continuar con más canciones, más música de Oro del Recuerdo. Ya saben que usted, si quiere escuchar alguna canción con nosotros, puede mandarnos a un mensaje al número de WhatsApp 5969-2212. Repito, 5969-2212. Y nosotros con mucho gusto estamos para complacer sus gustos musicales. Yo soy Richard Colmenares, para los que no me conocen, y para los que ya, pues sean bienvenidos a la radio nuevamente. Es un placer tenerlos aquí. Continuamos con más canciones de Oro del Recuerdo.

seguimos al aire con más canciones aquí en Top FM 105.3. Estaremos continuando con más clásicos, oro del recuerdo, y seguimos con esos recuerdos que de verdad tienen algo de nostalgia y tienen ese sabor tan peculiar. Porque hay canciones que pasan los años y uno las vuelve a escuchar y dice, ¡ah, qué tiempos aquellos, mucha! Los Brincos con Mejor, un clásico de la música española de los años 60, una canción sencilla, romántica, pero con ese estilo que se deja llevar por la memoria de toda una generación. Y qué bonito es cuando la música trae ese bonito recuerdo, ¿verdad? Que una canción puede llevarnos de regreso a una época, a una persona, a una situación o simplemente a un momento que creíamos haber olvidado. Así que disfrútela por aquí en Top FM 105.3, el cual seguiremos viajando por esos recuerdos que nunca, nunca pasan de moda.

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1: Y continuamos con más clásicos y ahora estaremos con una de las voces que no necesitan presentación, el inolvidable José José. Esta canción, No me platiques más, tiene ese sentimiento tan particular que solamente el príncipe de la canción sabía transmitir. Una canción para quienes prefieren no escuchar ciertos detalles del pasado, porque a veces, cuando hay sentimientos de por medio, es mejor dejar algunas historias donde pertenecen, en el ayer. Así que vamos a disfrutarla, porque José José nos recuerda que la música también sabe decir lo que nosotros a veces no podemos. José José, No me platiques más, aquí en Top FM 105.3.

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1: Son las 11 con 52 minutos.
2: Y para cerrar ese momento al aire, nos vamos con una de las canciones que cuando empiezan, uno ya sabe que viene el sentimiento. Ana Gabriel con ¿Quién como tú? Una canción de esas que hablan de amores que todavía duelen, de esas preguntas que quedan cuando está dando vueltas en la cabeza y el famoso ¿por qué no puedo ser yo? Así que para todos los que alguna vez han comparado un amor del presente con uno del pasado, aquí está esta canción que pega directo como flecha al corazón. Ana Gabriel, ¿Quién como tú? Y con esa cerramos nuestro momento al aire. Como siempre, muy agradecidos por estar aquí acompañándome. Y yo también, muy contento, muy feliz de que tenerlos aquí con nosotros en nuestra programación. Gracias por sus mensajes, por solicitar sus canciones. Estamos para servirles. Y recuerden que aquí en Top FM 105.3 hay alguien que te acompañe. Te recordaremos del amor y sobre todo, la sonreír y estar contentos siempre. Dios me los bendiga. Nos estaremos escuchando en unos minutos en el programa de Enfoque Noticias, solo aquí, en tu estación favorita.

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1: ¿Qué tal, amigos? Buenas tardes, bienvenidos a la presente emisión informativa de Enfoque. Un gusto saludarles desde cabina de cristal de la 105.3 Top Estéreo, la sexy de la radio. Estamos transmitiendo desde el corazón de San Benito, barrio La Ermita, San Benito, departamento de Petén, Guatemala, Centroamérica, dentro y fuera de nuestras fronteras patrias. Gracias a Corporación Radio Petén, a través de Radio Petén desde la isleta Santa Bárbara, a través de FM y AM, FM Maya, también Radio Mopán, en Mechor de Mincos, la cantora musiquera Ensaya Chepetén. Richard y RGH, les saludamos desde cabina central. Hoy tenemos importante información, Richard, pero también tenemos un consejo que nos envía Beth Morales del área de salud Petén Norte para que tomemos en cuenta cuáles son los síntomas del dengue hemorrágico, el dengue fuerte que lamentablemente ha causado ya varias muertes aquí en el departamento del Petén y que va en crecimiento.
2: ¿Qué tal a toda nuestra audiencia? Estamos muy contentos, muy felices de estar aquí nuevamente con ustedes en el día de hoy con la programación pues habitual de Enfoque Noticias. Traemos información departamental, nacional y por qué no, una que otra internacional.
1: Continuarán las lluvias a nivel nacional durante el mes de octubre, sí. Pero ya noviembre, diciembre, enero, febrero, marzo y parte de abril va a ser una situación candente por el fenómeno del Niño. Se prevé incendios forestales, por lo que las autoridades pueden ya, desde ya o antes, tomar cartas en el asunto para prevenir estos hechos lamentables.
2: El presidente de la República sanciona decreto que exonera temporalmente de impuestos a los combustibles y veta propuesta de precios máximos.
1: Hoy no compre combustible, mañana tendrán 5 o 6 quetzales más barato el galón.
2: La CSJ elige a la magistrada Jenny Alvarado Teni como presidenta para el periodo 2026-2027.
1: Bomberos voluntarios señalan que el incremento del dengue se ha ido escalando cada día más y más. Hoy trasladaron precisamente 2 pacientes, uno del Chal y otro de San Benito, con síntomas de dengue.
2: La conservación es posible cuando sanamos, sanamos y sumamos esfuerzos y construimos oportunidades junto a las comunidades. El CONAP nos da una firma de convenio de gestión compartida para refugio de vida silvestre, el PACTE.
1: Estas y otras informaciones, amigos oyentes, tendremos a continuación luego de esta brevísima pausa comercial. Regresaremos con el detalle de las noticias.
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13: Ya estamos con ustedes, amigos oyentes, para presentarles la presente emisión de este día. Estamos ya a mitad de semana. Estamos hoy el último día del mes de septiembre. Ingresamos al mes de octubre, día 1, Día del Niño. Vamos a platicar con Yulisa Boll, que nos sintoniza a esta hora. y con quien vamos a tener una entrevista sobre la actividad que tienen este viernes en Santa Elena de la Cruz, el mercado artesanal. Yulisa, buenas tardes, un gusto saludarte.
2: Muchas gracias, Roger Gómez. Buen día a toda la audiencia de la emisora. Muchas gracias por este espacio. Sí, para promover precisamente esta importante actividad que se realiza en el marco del Consejo de Coordinación Agrícola y Pecuario Municipal de Flores Petén, denominado COAPEN, es coordinado por el MAGA con el apoyo de la ingeniera Amalia Valladares. Estamos organizados en este COAPEN o este grupo que promueve programas que contribuyen al desarrollo rural integral del municipio de Flores. En esta ocasión, el grupo de Flores o el COAPEN de Flores ha coordinado y ha dejado la fecha viernes 2 de octubre, este viernes desde las 7 de la mañana, para realizar su feria del agricultor y agricultora. En esta ocasión, pues vamos a ver varios grupos de organizaciones que ya estamos en este consejo, donde participan también algunos grupos de mujeres, de CADER, de mujeres agricultoras del municipio de Flores. Ajá. Y esta feria del agricultor, el día viernes se pueden encontrar variedad de productos que se traen del campo, de las hortalizas que tienen las mujeres en sus viviendas.
13: Yulisa, esto es apoyado por el Ministerio de Agricultura y Ganadería, con la coordinación también de quienes más instituciones se ven involucradas, y qué es lo que buscan.
2: Sí, digamos que hay variedad de organizaciones que tanto coordinan, apoyan y facilitan la participación de los grupos, de ya sea de mujeres o grupos mixtos, en este tipo de feria agrícola, feria del agricultor. Pero estamos variedad de organizaciones, entre ellos también están apoyando, digamos, la realización de esta actividad. Rainforest también participa con nosotros, asimismo la Municipalidad de Flores a través de su representante, la CEPREM es parte de nuestro consejo, también está el área de salud que promueve sus temas durante nuestra feria, porque es una oportunidad, ¿verdad?, de hacer llegar esos mensajes donde hay afluencia de personas en nuestras actividades. También tenemos participación de mujeres que están organizadas a través de ACOPOP. También tenemos la Asociación de Transformación Integral de Petén, APIP. Esta organización pues también apoya a niños, adolescentes y jóvenes y madres también en diversos municipios, en diversos municipios, pero en esta ocasión participamos los representantes de Flores como Asociación APIP, promoviendo por ejemplo el producto de nuestra miel, y así las diversas organizaciones y grupos de mujeres van a estar promoviendo y vendiendo sus productos que traen del campo. Es importante resaltar que en esta oportunidad, en esta feria agrícola que se va a realizar el viernes, es frente a la terminal de buses del Mercado Nuevo de Santa Elena. Cuando las personas se acercan, pues pueden observar también, ¿verdad? Por ahí tenemos las carpas, las mesas donde están nuestros productos. Ese día viernes vamos a tener variedad de productos. A veces tenemos, Roger, no solamente alimentos que ya pueden consumir, alimentos naturales, sino también plantas para promover también ese tipo de hortalizas y de frutos naturales en nuestro municipio, para promover el desarrollo integral y así, ¿verdad?, continuar con estas buenas prácticas. También recomendamos que lleven, por ejemplo, sus bolsas para que podamos evitar, ¿verdad?, nosotros seguir contaminando el ambiente. Entonces promovemos también este tipo de prácticas. Es importante decirles que, por ejemplo, durante estas ferias tenemos productos que no tan fácil encontramos, ¿verdad? Por ejemplo, los plátanos, pero aquellos que vienen, ¿verdad?, del campo, que son obtenidos, ¿verdad?, de una manera mucho más respetable con la naturaleza. Bananos, vamos a tener yuca, a veces tenemos también chile jalapeño. Hay variedad de productos, ¿verdad?, que como nuestra feria se realiza regularmente cada mes, ¿verdad?, tenemos una fecha específica, pero en algunas ocasiones pues tenemos unos de estos productos que mencionamos. A veces tenemos chipilín, chaya, conservas, pinola, antojitos, tenemos también plantas. Entonces esperamos que se acerquen, porque hay tanto para degustar en ese momento como para sembrar también, ¿verdad?, para poder promover este tipo de productos, Roy.
13: Ok, Yulisa, ya por ahí a las 7, 8 de la mañana ya están atendiendo.
2: Sí, desde las 7 de la mañana ya están atendiendo. Ya estamos ahí ubicándonos y normalmente pues hemos finalizado la actividad tipo 2 de la tarde mientras tengamos productos, ¿verdad?
13: Yulisa, un gusto saludarte.
2: gracias, gracias, buenas muy tarde. Amable.
13: Gracias.
2: Gracias por el espacio, Romer, muy amable.
13: Gracias. Bueno, hemos platicado con Yulisa Bol, este mercado del agricultor y de la agricultura para este viernes 2, este jueves primero y este viernes 2 de octubre. Ya estarán instalados a partir de las 7 de la mañana y usted puede llegar a adquirir todos los productos que se producen aquí en el campo de nuestro departamento de Petén, en las fincas, en las parcelas, en los terrenos baldíos y en las áreas donde las personas tienen como cultivar camote, macal, ¿qué más? Chile habanero, chile jalapeño, huizquiles y muchas cosas más que en este momento se me escapan de la mente, pero ahí puede encontrar naranjas, toronjas, limoncillos y otros productos de la calidad que son producidos acá sin químicos en nuestro departamento de Petén. Y eso era lo que decía Yulisa, que a veces nos traen otros productos de otros lugares, pero están desarrollados con mucho químico y que también eso ha afectado a la humanidad. Y por eso muchos nos preguntamos o decimos, ¿por qué antes no había esta enfermedad? ¿Por qué antes no se sonaba que había cáncer, que había diabetes, que había hipertensión, que había vitiligo, que había esto, que había el otro? Bueno, todo eso ha cambiado de años atrás hasta los actuales tiempos por los químicos muchas veces que utilizan las personas para engordar un cerdo, para engordar una gallina, para que ponga huevo, para engordar un ganado, una vaca y así sucesivamente, y no digamos todo

0: únicamente en el municipio de San José, con el objetivo de conservar la inversión extranjera y evitar que los recursos destinados al proyecto se pierdan. La decisión final dependerá de los donantes. Como parte de este proceso, se realizó una encuesta por escrito a los COCODES para conocer su opinión sobre el planteamiento presentado.
1: Entre tanto, déjenme informarles, amigos oyentes, que el incremento del dengue se ha desatado en el departamento del Petén. Las autoridades de salud están haciendo todo lo que es necesario para contrarrestar estas acciones, pero también piden la colaboración y el apoyo de la población, porque el dengue se da en casa, en aguas limpias. ¿Qué dijo Obed Morales en torno a ese tema? ¿Cuáles son los síntomas? Y también es importante no automedicarse, porque esto podría agravar la situación de la enfermedad en su cuerpo. El dengue leve es un dengue que se puede controlar, pero un dengue grave es cuando la persona empieza a sangrar por los oídos, la nariz, por la boca o por las heces fecales. Escuche bien y por favor tómelo en cuenta, que es muy importante prevenir que lamentar.
2: Sobre lo que es la enfermedad del dengue. El dengue es una enfermedad viral que se transmite a través de la picadura de un zancudo. Este zancudo se reproduce en agua limpia como pilas toneles, luego va con una persona que está enferma y este zancudo luego va con una persona sana y es así como se transmite la enfermedad. Entre los síntomas de esta enfermedad, el dengue común, dengue normal, da dolor de cabeza, da fiebre, da dolor de cuerpo, dolor de las articulaciones. ¿Qué no se recomienda cuando una persona tiene dengue? Lo que no se recomienda es que tome medicamentos como aspirina. No hay que automedicarse, no aspirina, no diclofenaco. Únicamente se puede combatir los síntomas como, por ejemplo, fiebre. Se puede tomar acetaminofén para el dolor de cabeza, acetaminofén. Y cuando el dengue evoluciona en nuestro cuerpo, cuando tiene complicaciones que se le llama dengue grave, la persona empieza a presentar síntomas de hemorragia. Muchas veces empieza a sangrar en la nariz, en los oídos, en los genitales algunas veces, ¿verdad? Entonces ya es un dengue grave, un dengue hemorrágico, que por supuesto tiene que tratarse hospitalariamente. Si usted tiene síntomas de estos dengues, de este dengue hemorrágico, dengue grave, es importante ir al hospital, porque ahí le van a hacer un recuento de sus plaquetas y es importante evaluar, que sea evaluado por un médico. Las recomendaciones para prevenir el dengue: muchas personas piden fumiguemos, pero la fumigación no soluciona el problema. Le dije al principio que este zancudo se reproduce en el agua limpia, se reproduce en la pila, en el tonel, en las llantas con agua, en los maceteros, en las macetas, donde hay agua reposada, ahí es donde se reproduce. Si nosotros fumigamos la casa, vamos a matar al zancudo adulto, efectivamente. Pero automáticamente al otro día, si el criadero está en la pila, ahí está reproduciéndose el zancudo. Entonces es importante, la fumigación es importante, pero también es importante eliminar los criaderos, cepillar nuestras pilas dos veces por semana, y si tenemos recipientes donde guardamos agua, pues mantener tapados esos recipientes. Este zancudo Aedes aegypti lo podemos reconocer porque en sus patitas tiene anillitos blancos. Y a él solamente le gusta el agua limpia. Se reproduce en el agua limpia. Ese zancudo no se reproduce en los charcos, en las aguadas. Ahí se reproduce otro tipo de zancudo, pero el zancudo de dengue es especial porque se reproduce en el agua limpia. Ahora, entonces, esas son las acciones que nosotros estamos pidiéndole a la población. Actualmente hemos tenido un repunte de dengue, ¿verdad? Tenemos un repunte de dengue, el programa de enfermedades por vectores está haciendo su trabajo, está haciendo las intervenciones, la dirección de salud está haciendo las intervenciones, estamos abastecidos con el equipo, el material que se necesita para combatir el dengue, pero si no tenemos el apoyo de la población, nada podemos hacer, ¿verdad? Porque es imposible, por ejemplo, que el programa pueda visitar todas las casas de San Benito y Flores en una semana. Es imposible, eso no lo podemos ni soñar porque no tenemos el suficiente personal, ¿verdad? Entonces,

0: Ahí es la labor de las familias, de cepillar su pila dos veces por semana, de evitar tener una llanta que no usamos y tiene agua, evitar tener floreros que almacenen agua, ¿verdad? Porque muchas veces a los floreros muchas veces no les hacen agujeros en la parte de abajo y el agua queda reposada y se convierte en un criadero. El zancudo tiene su fase de reproducción. Primero es huevecillo, luego es larva, luego pupa y luego es un zancudo. En la fase de este zancudo, la reproducción es de 12 a 15 días desde que pone los huevecillos. Así que hemos hablado ya sobre los síntomas del dengue. El dengue normal por lo general da fiebre, dolor de cabeza, dolor de cuerpo, dolor detrás de los ojos. Pero cuando ya se está complicando es cuando la persona empieza a tener sangrado en la nariz, en el oído, muchas veces en los ojos, en los genitales, y ahí pues ya se necesita la intervención de un médico en el hospital, ¿verdad? Aquí el Departamento de Epidemiología del Área de Salud constantemente está evaluando esa parte, ¿verdad? Se han reunido para analizar algunos casos que han habido sospechosos de dengue hemorrágico que han fallecido, ¿verdad? Se reúnen constantemente para hacer ese análisis, pero lo más importante de todo es la participación de la población, porque si no tenemos la participación de las familias, como le dije, profesor, es imposible llegar en una semana a todas las familias de Flores y San Benito, ¿verdad? Porque nuestro personal es escaso. Además, decir fumigar todo no se puede, eso es imposible, ¿verdad? Pero sí, cada uno podemos hacer esa labor.
1: Bueno, eso era lo que nos decía Abed Morales. Nos vamos, estaba hablando el ministro de la Defensa Nacional en torno a lo que pasó en Guité. Escuchemos.
2: Con el Ministerio Público y con las demás autoridades competentes, poniendo a su disposición la información requerida. A las familias de las víctimas y al pueblo de Guité quiero decirles que merecen las respuestas que están requiriendo. Sabemos que ninguna declaración alivia el dolor por haber pedido a sus seres queridos. Guatemala necesita instituciones fuertes y la fortaleza de una institución se demuestra únicamente respetando la ley, colaborando con la justicia y respondiéndole al pueblo al que sirve. Como ministro de la Defensa Nacional, reafirmo nuestro compromiso con Guatemala y con el Estado de Derecho. El Ejército continuará cumpliendo con su misión al servicio de la nación, con honor, con disciplina y con respeto a la ley. Nuestro deber es con la patria, nuestra subordinación a la Constitución y a la ley, y nuestro compromiso es con el pueblo de Guatemala. Seguiremos actuando con honor, con disciplina, con transparencia y con responsabilidad. Que sean nuestras acciones y no solamente las palabras las que den testimonio de nuestro compromiso por Guatemala.
3: Pasando a otro tema, el día de ayer se registró una serie de hechos de violencia atípicos, con patrones de comportamiento poco habituales, de comportamiento criminal poco habituales, y que por lo mismo son indicio de que fueron organizados para generar un clima de alarma. Y estamos atajando estas manifestaciones de manera frontal. Quiero reconocer la respuesta rápida de la Policía Nacional Civil, que ante estos hechos actuó de manera que logró capturar a personas en flagrancia involucradas en la comisión de estos actos. Esta capacidad de reacción es fundamental para la efectividad y debe reconocerse. Le quiero dar la palabra al ministro de Gobernación, Marco Villeda, para que nos comparta más detalles de cómo estamos preparándonos y respondiendo con toda la capacidad del Estado a esta situación. Ministro, por favor.
4: Gracias, señor presidente, señores y señoras periodistas. Como ha manifestado el señor presidente, el día de ayer tuvimos una serie de actos criminales que fueron atípicos con respecto a cómo se venía comportando la violencia hasta el día de ayer prácticamente. De hecho, tuvimos 6 ataques que estuvieron básicamente focalizados en la ciudad de Guatemala, Villanueva y Amatitlán. De estos 6 ataques, hay 3 específicamente que nosotros creemos que estuvieron coordinados y que tuvieron como propósito dispersar a la fuerza pública para que atendiera en distintos puntos de la ciudad a esta serie de ataques, mientras que otros ya hemos establecido en gran medida que tiene mucho que ver con esta guerra por territorio que existe entre la pandilla del barrio 18 asociada con el grupo de los Caradura y la pandilla de la Mara Salvatrucha. Un primer ataque ocurrió en la zona 6, donde falleció una persona que, según información de inteligencia, está vinculada con el grupo de los Caradura y fue atacada por 2 personas que pertenecen al barrio 18. De estas personas que efectuaron el ataque, una fue abatida, afortunadamente, gracias a la acción inmediata de la Policía Nacional Civil, y la otra fue capturada en flagrancia. Los hemos puesto a disposición de los tribunales para que sean juzgados y ya la investigación y la evidencia determinará no solo su grado de participación, que nosotros sí lo tenemos claro porque los hemos capturado en flagrancia, sino que también su responsabilidad. Luego también hubo otro ataque también en la zona 6, donde un sicario disparó contra un conductor de una camioneta de transporte urbano, hirió al conductor y el conductor, en su reacción, lo embistió con la camioneta, lo que provocó que la moto en la que se conducía el sicario se incendiara y el sicario falleciera calcinado. Luego tuvimos otro ataque en la zona 7 de la ciudad contra un piloto de autobús, de un transporte que pertenece al municipio de San Juan Zacatepeques. Lamentablemente el piloto falleció. Entendemos que pudiera ser un tema relacionado con extorsión a transporte urbano. Y tuvimos también la lamentable muerte de un médico que fue atacado en el Boulevard Liberación, específicamente en la 15 Avenida de la zona 12. Era un médico que trabajaba en el San Juan de Dios, que ayudaba a gente, que salvaba vidas y que ahora ha sido víctima de estos delincuentes a los que nosotros estamos enfrentando, estamos persiguiendo, estamos capturando y a la vez estamos abatiendo. También hubo un ataque en la zona 16 contra una persona que tenía un negocio de comida informal. Entendemos que este ataque fue producto de esta rivalidad entre pandillas. Esta persona, según tenemos registro, ya tenía antecedentes de homicidio en grado de tentativa y de delito de encubrimiento propio, y aparentemente formaba parte de una pandilla. Y luego hubo un ataque armado en Villanueva contra un autobús, donde lamentablemente falleció una persona de sexo masculino y también una pasajera de sexo femenino, a la vez que fue herida otra de sexo femenino. En este caso, como les repito, la violencia o los actos criminales que se suscitaron el día de ayer es producto de, en algunos casos, esta rivalidad directa que hay entre los Caradura asociados con el barrio 18 y la Mara Salvatrucha por el control del territorio para temas de narcotráfico. Y por otro lado, pues bueno, ya esta rivalidad existente desde hace mucho tiempo entre las pandillas, que nosotros estamos investigando en coordinación con el Ministerio Público para desarticularlos y someterlos a la acción de la justicia. Los otros eventos, entendemos que...
1: Bueno, era el ministro de Gobernación, señor Vieda, que daba importante información sobre los hechos violentos. Hoy platicaba con una que ofrece seguros, y me decía, Guatemala está violento, está altamente violento, mucho crimen, mucho asesinato, muchos homicidios, muchos ataques armados, y eso era lo que decía el ministro de Gobernación en relación a las acciones que han emprendido los grupos criminales, y no digamos los grupos que ingresaron a Huitzacapa, que dejaron un saldo de 7 a 8 fallecidos. ¿Qué dice uno de los oficiales del Ejército Nacional de Guatemala en torno al departamento del Petén? El Petén hay mucho que combatir y mucho que contrarrestar, según él. Pero Petén no es como Zacapa, no es como Huité, no es como Huehuetenango, no es como otros departamentos como San Marcos, en donde los carteles sí funcionan diariamente.
2: Tener de manera seria y contundente al crimen organizado transnacional, necesitamos empezar en Petén. En Petén hay corredores de narcotráfico, hay narcoganado, hay demasiadas amenazas transnacionales y necesitamos mejorar nuestra presencia, pero no solo es cantidad, debe de ser calidad. Y a partir de que nuestro soldado viva bien, coma bien, esté bien equipado, la misión seguramente se va a cumplir de mejor manera. Y a veces no es solo voluntad y corazón, que la tenemos y lo hemos demostrado a lo largo de la historia. También se necesita equipamiento y eso es lo que ahora se le está mejorando a las unidades a partir de aquí de Petén. Necesitamos tener entrenamiento, lo tenemos, capacidad física la tenemos, pero también ese insumo de modernidad. Ahora los soldados van a tener un equipamiento de última generación que nos va a ayudar a combatir lo que pasa de manera cruda en todo el país, pero está pasando más en Petén. Por eso Petén es importante. Y para empezar a contener de manera seria...
1: Bueno, el departamento del Petén, cuando hay otros departamentos mucho más violentos en relación al tema que se refiere uno de los oficiales del Ejército Nacional de Guatemala. Comenzaremos en Petén. Es cierto, Petén tiene mucha frontera con México, mucha frontera con Belice, y que son corredores... que no hay presencia policial, no hay presencia militar, y eso también, tal como él lo dice, podría ser trasiego, no solo de drogas, sino de otros ilícitos que ingresan o que salen de Guatemala o ingresan al país y que muchas veces provienen de los propios Estados Unidos.
5: Cambiando un poco del tema, déjenme informarle que el Mineduc prevé ampliar a 140 millones el presupuesto para tabletas en 2026 por un aumento de la matrícula. Según la información nacional, el Ministerio de Educación, el incremento de 13 millones para el 2027 responde, según el viceministro técnico de Educación, Francisco Cabrera, a la proyección de un aumento en la matrícula de ese nivel. Cabrera explicó que los 127 millones corresponden al presupuesto destinado a este programa durante 2026, mientras que para el 2027 se contempla una asignación correspondiente al presupuesto del ministerio que elevaría el monto a 140 millones para cubrir las necesidades derivadas del crecimiento previsto a estudiantes. Para este año son 127 millones, para el próximo año son previstos 140 millones, porque hay una proyección de incremento en la matrícula en el diversificado, indicó Cabrera. La entrega de tabletas forma parte de la estrategia que busca modernizar progresivamente al sistema educativo mediante la tecnología, que contempla 5 ejes, lo cual serían los siguientes: conectividad de los centros educativos, dotación de recursos tecnológicos como las tabletas, desarrollo de contenido digitales, formación decente en competencias tecnológicas y sistema de información para la gestión educativa, SIGE.
1: Vamos a ir a una breve pausa comercial, amigos oyentes, y regresaremos con más información aquí en Enfoque.
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1: Seguimos con más información, amigos oyentes, aquí en Enfoque, el clima, chico del clima, por favor, la gente está preguntando si hay onda tropical o hay onda para bailar o qué, va a llover o no va a llover, cómo debe de prepararse para la tarde o horas de la noche, porque anoche sí hubo un...
2: Estuvo brisando bastante.
1: Un momento de brisas, de tormenta, pero que estaba lloviendo fuerte, me dijeron. En San Francisco y en San Andrés eran pencazos de agua.
2: Sí, es correcto.
1: Tal vez aquí no llovió mucho, fue una llovizna, pero sí se miraba la tormenta alrededor de lo que es el área central de San Benito.
2: Así es, muy bien, audiencia, pues como usted lo solicita y nosotros también estamos interesados en saber, déjeme informarle que el día de hoy para el área central aquí en el departamento pues hay una poca probabilidad de lluvia. Según aquí los reportes del Usibume, son 13% de probabilidades de lluvia el día de hoy. Sin embargo, en la noche tenemos otro pronóstico. A partir de las 8 de la noche se prevé lluvias, hasta de un 40% de probabilidades de lluvias de 8 de la noche hasta en horarios de la madrugada, de hasta la 1 de la mañana, 2 de la mañana, probablemente como la lluvia que tuvimos en la noche, que fue una lluvia como un tipo brisa, suave, pero más sin embargo esto no llegó a refrescar. Eso es para el día de hoy. Tendremos temperaturas de 34 grados centígrados con una sensación térmica de 42 grados centígrados, temperaturas mínimas de 22 y 24 grados Celsius. También déjenme informarle que para el día de mañana seguimos igual. Mañana no hay, según los reportes meteorológicos, no hay lluvias. Mañana será un día soleado.
1: Con clima cálido.
2: Con clima cálido. Ahora, el fin de semana, a partir del viernes, sábado y domingo, hay fuertes lluvias. Hay fuertes lluvias con tormenta eléctrica. Hay probabilidad de hasta 84% de lluvias. Y eso va a ser a partir del sábado y domingo, el fin de semana, iniciando viernes.
1: Así que tome en cuenta las consideraciones del clima, del tiempo, que ahora ha variado mucho por la situación que se está viviendo a nivel del mundo. 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
2: Y hablando de deporte, tal vez el licenciado pues no se encuentra el día de hoy por temas ahí de salud. Se encuentra muy bien, solo son chequeos médicos, espero se encuentre muy bien. Pero también hay que hacer el comentario sobre la victoria del Salvador, de Guatemala contra El Salvador, profe. Fue una goleada.
1: Guatemala ganó el día lunes 6-0. Ni el entrenador Tena se esperaba ese resultado. Y el Bolillo Gómez, colombiano, ese día renunció, como él dijo, que nos echen al carajo a todos. La fregamos, no hicimos un buen partido, los jugadores no rindieron como tenían que haber rendido. La estrategia que plantó el Bolillo Gómez pues fue mala ante el equipo guatemalteco, que se miró furia, garra, ganas, sudando la camisola, y fueron certeros porque acertaron 6 veces, 6 goles, algo que les faltó con Jamaica.
2: Es correcto. Bueno, en el profe, el muy conocido, el profe.
1: Va a tocar con Martín.
2: Que jueguen igual, ¿no? Ajá. Que ojalá que jueguen igual, con esas ganas, con esa coordinación.
1: Lastimosamente, San Benito, la selección nacional va a sufrir 2 bajas. Oscar Santis y Long, los dos. Santis era el que moviliza todo y también muy importante para la selección porque desequilibra, pero ahí está Olga Escobar también, que entró y se vio la calidad de jugador que es el jugador número 10.
2: Así es, el entrenador mexicano también de Guatemala, Luis Fernando, se llama, ¿no?
1: Luis Fernando,
2: pues mostró un nivel muy superior luego de este pues desempeño cuestionable en los partidos anteriores. A pesar de ser el día del lunes, demostró lo que está hecho y cómo se puede llegar a coordinar un equipo con táctica y comunicación, sobre todo.
1: Pero también depende del jugador.
2: Es correcto. Pero
1: un entrenador es bueno cuando el jugador le responde dentro de la cancha.
2: Es correcto.
1: Pero cuando el jugador no le responde, el entrenador,
2: por muy bueno que sea,
1: por muy bueno que sea, es mal.
2: Es correcto, eso está muy bien dicho.
1: Bueno, vamos a continuar con más información, amigos oyentes. Oye lo que le dijo el oficial Ara, director de las cuatro compañías del Departamento del Petén de Bomberos Voluntarios, en la situación. Y uno de los temas que él tocó fue el dengue. Está fluyendo dengue y recomendaciones, por favor, tala como lo dijo Obed Morales en una entrevista con anterioridad.
3: Salimos de una y entramos a otra. En verano, pues, incendios forestales; en invierno, inundaciones. Y paralelo, los accidentes, enfermedades comunes y otras actividades que cubrimos. Con el cambio de clima que se aproxima, que no se puede decir que tuvimos un invierno copioso, pero sí muy severo, que las pocas aguas que han caído han hecho más daño que bien. Pero en la época fría, pues siempre tenemos que estar a la vanguardia de que el clima que se aproxima es apropiado para el desarrollo del COVID. Sabemos que hay nuevas versiones, por decirlo así, nuevas cepas de COVID. Algunas están ocasionando problemas intestinales. Lo básico de ahí es el problema respiratorio. Y los más afectados son los niños y los adultos mayores, que son los que debemos de tener mucha atención sobre ellos, en tener la vestimenta apropiada para estarlos cubriendo y resguardando del cambio que vamos a tener de cálido a frío. Y por otro lado, también hay que, profe, aprovecho para decirle que una enfermedad que está afectando demasiado es el dengue. Ayer nosotros cubrimos emergencias de dengue y en niños entre 10 a 12 años. Y aquí sí quisiera aprovechar de hacer un llamado nuevamente a los padres de familia, que por muy sencilla que miren la gripe o algo por el estilo, mejor acudan a un centro asistencial, ya que la persona que trajeron ayer del CHAN empezó con síntomas el viernes, pero ya para el día de ayer ya esta persona, esta niña de 11 años, ya estaba bastante crítica la situación. Yo creo que si llegamos a un buen tiempo al centro asistencial, se puede evitar catástrofes, en este caso poner en riesgo la vida de los niños.
4: Es una situación muy complicada. ¿Ya son cuántos casos que han hecho de traslado ustedes?
3: Hemos hecho varios, profe, del Chal, Santa Ana, de la parte de ahí del Caoba, de aquí de San Benito. Fíjese que anoche trasladamos una persona y nos da un poco de molestia porque es una persona adulta. Y hasta que vio que la fiebre no se le contenía con nada y le evaluamos, le dije, mire, posiblemente usted tenga dengue. Llevamos al hospital y el médico que recibe, su pronóstico era dengue, pero iban a esperar el resultado de los laboratorios. Y estamos viendo que en este caso el dengue está dando parejo. Y sí somos nosotros como personas las que tenemos que tomar nuestras precauciones.
4: Por último, oficial, ya cambiando de tema, ¿tienen ustedes el equipamiento en cuanto a tema de incendios? Porque se aproxima un verano bastante fuerte, el fenómeno del Niño. ¿Puede ser incendios estructurales o puede ser otro tipo de incendios?
3: Sí, tenemos factores tales como el recurso humano, que a Dios gracias está bien capacitado. Tenemos parte del recurso material. Pero sí vamos a pasar problemas muy delicados. Desde ya le aviso a la población, con el tema de combustible, ya que el precio del combustible, cualquiera que tenga vehículo se puede dar cuenta cómo estamos, y la dotación de combustible que teníamos programada para finales del mes de octubre ya se agotó, se está agotando precisamente ahorita con el mes de septiembre, porque lo que antes con un cupón lográbamos comprar 4 galones, hoy estamos comprando apenas 2.
1: Bueno, y hablando de combustible, no voy a comprar combustible hoy.
2: Mañana será el día indicado.
1: Mañana es el día indicado.
2: Es correcto.
1: Escucha esta la información nacional en torno al decreto sancionado el día de hoy por el presidente de la República el día de ayer, 22/2026, la cual señala que a partir de este primero de octubre el combustible entrará en vigencia el decreto 22/2026, donde habla y refiere cuánto se va a subsidiar por galón de diésel, de gasolina super y gasolina regular y algunos otros derivados. Escuchemos lo que dice la información nacional.
5: Nos vamos a comunicar con Brainer Ruiz para que nos explique un poco más acerca de este tema, ya que la vigencia la tiene prevista para mañana. Así que adelante, Brainer, con tu reporte.
6: Mucha atención porque vamos a hablar acerca de el precio de los carburantes en nuestro país, y es que quiero contarles que la jornada de este 30 de septiembre de 2026, el presidente de la República, Bernardo Arévalo, sancionó el decreto número 22-2026. Estamos hablando de una ley muy importante porque se trata de la ley de extensión tributaria temporal de emergencia al consumidor de combustibles, con lo que la medida aprobada por el Congreso de la República avanza hacia su aplicación y establece una ventana de alivio tributario para los consumidores. Escuche bien, hasta el 31 de diciembre de este año. Y es que según la información que trasciende esta jornada en el Diario de Centroamérica, el precepto suspende el cobro del impuesto al valor agregado, es decir, el IVA, y del impuesto a la distribución de petróleo crudo y combustible derivado de el petróleo, mejor conocido como IDP, a los carburantes. Es de mencionar que el legislativo aprobó el decreto de urgencia nacional el 22 de septiembre con el respaldo de al menos 148 diputados, pero fue enviado al organismo ejecutivo el lunes último. De acuerdo con las estimaciones incorporadas a la ley, la eliminación transitoria de ambos impuestos representa, con los valores de referencia utilizados, una reducción. Estamos hablando de el precio de hasta 9 quetzales con 41 centavos por galón para la gasolina superior, 9 quetzales con 10 centavos para la regular y 6 quetzales con 34 centavos para el diésel y gas oil. Es importante también dar a conocer, estimado televidente, que el beneficio no queda únicamente en la suspensión de los gravámenes. La legislación establece que la exención debe trasladarse integralmente al precio que paga el consumidor final. Y esto con el objetivo de reforzar ese mecanismo. Las facturas electrónicas deberán identificar el monto del beneficio aplicado por galón, por lo que también se hace llamado para que usted pueda observar esa factura que emiten las gasolineras. La ley también encarga al Ministerio de Energía y Minas, en coordinación con la Dirección de Atención y Asistencia al Consumidor, la DIACO, y a la Superintendencia de Administración Tributaria, la SAT, la supervisión de precios y del traslado de la rebaja. Los expendedores deberán reportar a diario sus tarifas a la cartera de Energía y Minas, mientras que la DIACO podrá aplicar sanciones cuando corresponda y tenga el mérito en esos libros que tienen los expendios de combustible, o también reciba las denuncias pertinentes. Algo también importante es que, de acuerdo con la misiva publicada en el Diario Oficial, se establece la prohibición temporal de exportar, reexportar o extraer del territorio nacional los combustibles sujetos a la exención. Asimismo, también queremos hacer referencia sobre la vigencia de esta medida que se ha tomado y se ha publicado, y es que la normativa entrará en vigencia mañana, según el documento publicado. Además, también queremos hacer referencia que en el Diario Centroamérica también salió oficializado que el presidente de la República, Bernardo Arévalo, en Consejo de Ministros, vetó el decreto número 21-2026, denominado Ley de Estabilización y Precios de Referencia de Venta al Consumidor Final para los Combustibles Cubiertos. Asimismo, la argumentación sostiene que si entra en vigor puede comprometer los planes contenidos en el Presupuesto General de Ingresos y Egresos del Estado vigente, debido a que el apoyo tendría como fuente de financiamiento ingresos tributarios, mientras que existe simultáneamente una exención tributaria aprobada por el Congreso. Es decir, se toma en cuenta la medida de exención y queda vetado el decreto antes mencionado. Información importante que surge esta jornada de 30 de septiembre desde el organismo ejecutivo. Es importante también dar a conocer que el presidente de la República...
1: Bueno, el presidente de la República ofreció una conferencia de prensa también y también se habló sobre la situación que pasó en Guité, donde se habla de 7 u 8 personas fallecidas por un grupo criminal que ingresó bien armado y que el ejército, la policía nacional civil se abstuvieron a actuar para reprender estas acciones criminales.
2: Y ya para casi terminar nuestro programa de Enfoque Noticias, capturan a alias Lagrimita, señalado de amenazar con arma de fuego en redes sociales.
1: Y lo más chistoso es que pasaron un video de parte de la policía donde está llorando, haciendo berrinche, machos.
2: Atrás de cámaras.
1: Machos, decía alguien ahí. Machito, se miraba el hombre exhibiendo sus pistolas y amenazando a las personas. Lloronazo cuando miró a la policía, decía otro.
2: Esos son comentarios de la gente en del video que nos transmitieron.
1: Te verás brincón en grupo, pero ya solito, feliz corriendo.
2: Pero déjame indicarle que la nota nos indica que la Policía Nacional Civil, la PNC, reportó la captura de Fernando, de 35 años, alias Lagrimita, a quien después decomisaron una pistola ilegal en Villa Canales. Constantemente amenazaba en redes sociales con arma de fuego, afirmó la PNC. El presente día del presente mes, septiembre, el informe pues sobre la captura del mismo personaje. La detención se registró en el callejón Las Carrascas, Santa Marta 1, al día El Jocotío, en referido municipio. El allanamiento se efectuó en seguimiento a un video viralizado en distintas plataformas sociales en el que ahora capturan, pues, amenazaba a ciudadanos con armas de fuego en la mano, según la PNC.
1: Y le pusieron lagrimitas. Bueno, vamos a cerrar con esta información, lo que nos espera en cuanto al tema de los incendios forestales después de estas lluvias de octubre.
7: Autoridades del Instituto de Cambio Climático realizaron un análisis del fenómeno del Niño en Guatemala. Informaron que las lluvias persistirán durante los siguientes días en gran parte del país. Además, advirtieron que cuando se vayan las lluvias viene la temporada de incendios forestales.
8: Hemos seguido monitoreando lo que ya está pasando, o sea, los efectos del fenómeno del Niño, que han sido más fuertes de lo que esperábamos, con unas reducciones de las lluvias en la mayoría del país, ¿verdad? En algunos lugares en agosto llovió solo 5% de lo normal, y es lo que estamos viendo ya con los impactos en la agricultura. Y esa reducción en la lluvia que hemos tenido todos estos meses es lo que hace que los niveles de los ríos, de los pozos, de las lagunas y los lagos esté menor, y eso lo vamos a ver muy claramente en noviembre, diciembre, enero, febrero, marzo del otro año, ¿verdad? En niveles del agua bastante bajos, y eso tenemos que prepararnos para hacerlo. Y lo otro es los incendios forestales. Esa es la siguiente amenaza que tenemos como país. En el momento en que se vayan las lluvias y empiece la temporada seca, va a empezar ese riesgo de incendios forestales. Hay que trabajar fuertemente en la prevención de incendios, porque luego, cuando ya se están quemando, especialmente volcanes, montañas, es sumamente difícil controlar y también muy caro. Y no solo es problema para la naturaleza, ¿verdad? Después son suelos que están expuestos, pueden ser derrumbes, pueden ser flujos de escombros que afectan a la misma población, a los puentes, ¿verdad? Las carreteras. Entonces hay que trabajar muy fuertemente en prevención de incendios.
7: El experto detalló que desde mayo el calentamiento del Océano Pacífico influye de forma clara en el clima nacional.
8: Bueno, el Niño es un fenómeno que afecta a distintos lugares del mundo, en todos los continentes prácticamente, y se origina porque el Océano Pacífico se calienta más de lo normal. Con medio grado que se caliente más de lo normal el Océano Pacífico es suficiente para que hayan cambios a nivel mundial en la atmósfera. Entonces, cuánto llueve, cómo están los vientos, y algunos lugares del mundo el Niño lleva sequías, como es el caso de Guatemala, el resto de Centroamérica, pero otros lugares del mundo el Niño lleva demasiada agua.
9: Que también inició el proceso judicial del abogado Carlos Acevedo, ustedes recordarán.
1: Bueno, eso era lo que decía realmente la Conred. Y teníamos otro caso de el licenciado Acevedo, que lesionó con su carro 3 veces a un motociclista. Parece que cambiaron de tribunal y de juez correspondiente, pero eso lo veremos más adelante. Por hoy, muchas gracias, Richard. Buen provecho a todos y a todas aquellos que nos sintonizan a esta hora del día. Agradeciendo como siempre su amable sintonía por estar siempre pendiente de las ocurrencias, las informaciones que salen de aquí, de la 105.3 y de las emisoras de Corporación Radio que tengo.

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1: Una de la tarde, con 50 minutos.

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2: Son las 2 de la tarde con 50 minutos.

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1: Son las 3 de la tarde con 50 minutos.

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1: Son las 4 de la tarde con 50 minutos.

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1: Son las 5 de la tarde con 50 minutos.

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